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1: Juan 10:9 dice: Yo soy la puerta. Está hablando el Señor Jesús. El que por mí

0: entrare será salvo, y entrará y saldrá y hallará pastos. Ahora, para los que no están muy familiarizados, lean en su casa el capítulo 3 de este mismo Evangelio de Juan, donde el Señor Jesús, hablando también, dice que el que no tuviese revelación de lo alto no puede ver el reino de Dios. Y lo que el Señor está diciendo prácticamente, que en este mundo que vivimos hay dos reinos: el reino de Dios y el reino de Satanás. El reino de luz, el reino de tinieblas. Por eso existe lo bueno y existe lo malo. Por eso existe la verdad y existe la mentira. Por eso existe la paz y la intranquilidad y el desespero de la vida. ¿Por qué estamos en medio de dos reinos cuya naturaleza es invisible, es intangible, es inmaterial, pero es innegable? Estas dos cosas existen porque hay dos reinos en juego: el de Dios y el de Satán. Entonces, uno sabe qué hay en este reino y qué hay en este otro reino. Y cuando uno tiene la experiencia, cuando dice Juan 3:3 que el Señor Jesús está diciendo esa declaración, el que no recibe revelación de lo alto no puede ver el reino de Dios. Cuando uno recibe esa revelación de lo alto, que sí existe ese reino aquí, uno quiere ser parte de él, uno quiere entrar a él, como nos ha ocurrido a quienes llegamos. Yo era un joven universitario cuando empecé a leer el Nuevo Testamento y me lo comí varias veces, lo leí, tenía además Salmos y Proverbios. Y cuando encontraba o leía esos pasajes decía, pero ¿cómo está esto? Hasta que hubo un momento en que realmente, más que el intelecto, puse el corazón, me humillé, oré, pedí misericordia a Dios que me abriera el sentido espiritual, y entonces me entró la gran inquietud de ser parte de este reino. Ya en el verso 5, en el 3 dice, no puede ver. Y es cuando se activa el sentido espiritual. En el verso 5 de ese mismo capítulo dice que el que no naciere de agua y del Espíritu no puede entrar al reino. Entonces, el nuevo nacimiento, como dice Pablo a los Gálatas, capítulo 6, verso 15, que en Cristo Jesús nada vale, ni ser judío o gentil, sino la nueva criatura, el nuevo nacimiento de agua y del Espíritu, y eso nos accesa a ser parte del reino. Pero la puerta de ese reino es el Rey mismo, es Cristo mismo. Y por eso aquí en Juan 10:9 dice, yo soy la puerta. El que por mí entrare será salvo, y entrará y saldrá y hallará pastos. Entonces, Cristo mismo es la puerta para accesar a través de él y ser parte de su reino. Pero yo creo que todos nos hemos hecho la pregunta cuando vamos por la calle y estamos en lugares desconocidos y vamos viendo las casas, las tiendas, o si vamos a una zona residencial cuyas casas parecen palacios, nos quisiéramos saber qué hay detrás de las puertas, porque solo podemos ver la puerta o las puertas, pero no sabemos qué hay tras la puerta. En este caso, el Señor no nos oculta. Él dice, yo soy la puerta de mi reino. Yo mismo que soy el Rey, soy la puerta. Y por aquí no entra nadie que no nace de nuevo de agua y del Espíritu. Yo soy la puerta. Y enseguida nos dice, el que por mí entrare, lo que va a encontrar tras la puerta en su reino, primero dice, será salvo. Diga conmigo, será salvo. Entonces, ¿qué hay? Salvación. Esa salvación por gracia. salvación por gracia, que nadie más nos la puede dar. Ahora, la salvación en Cristo y por gracia no es un asunto imaginario, no es un asunto de tal o cual grupo religioso, es una realidad que el que la recibe, la palpa, la percibe, la disfruta, la goza, porque no es otra cosa más que la implantación de la vida Zoe, de la vida divina. Es Cristo mismo en nosotros. Por eso el apóstol dice: es Cristo en vosotros, la esperanza de gloria. Otra cosa que hay tras la puerta. En el reino de Dios hay salvación. Y esa palabra salvación o salud es muy amplia. Es salud en todos los términos habidos y por haber. Y entrará y saldrá. Esto significa libertad. Una verdadera libertad. La gente piensa que a veces libertad es solo no estar bajo rejas físicas. Pero hay tanta gente que no está en esas rejas, pero está en esclavitud de pecado, porque el que comete pecado es esclavo del pecado. Está en esclavitud de vicios, está en esclavitud de engaños, de tal forma que no tiene satisfacción de su propio vivir y menos del vivir que tiene con la misma familia. Entrará y saldrá. O sea, vas a tener la verdadera libertad. Y hallarás pastos. Esto significa nutrimiento, nutrimiento. Nutrirte de las delicias de Dios, nutrirte de los valores eternos, de los valores espirituales que son para esta vida y para la venidera. Sentir que ese vacío que llevabas en tu espíritu y querías llenarlo con vicio, con mujeres, con dinero, con cuantas cosas, pero se hacía más evidente el vacío al agrado que algunos se truenan un balazo en la cabeza. Yo recuerdo un político mexicano muy distinguido que en una situación de un funeral, ahí estaba, y como se arrimaba la gente así como saludarlo y admirarlo, y yo me arrimé pero para hablarle del evangelio, y él muy fanfarronamente me da una respuesta, pero yo se la regresé a grado que lo puse contra la pared. Y dijo: bueno, mira, en realidad para yo entender esos conceptos de los que tú estás hablando necesitaría irme muchos años a estudiar teología, psicología. Le dijo: no, no, señor, lo que necesitas es abrir el corazón y punto. Pero fanfarrón, a los cuantos días, ni siquiera se publicó, y medio mundo ni lo sabe, se pegó un tiro en la cabeza. Solo, sin familia y en el vacío. Entonces, nuestro espíritu solo va a satisfacerse con el espíritu. Recuerdo una vez, tenía un debate también con un grupo de filósofos y ateos, y hasta se transmitió por televisión el debate. Y este señor, que ya murió también, cuando le dije: señor, si todo es materia, simplemente materia, como usted dice, y golpeé la silla donde estaba, le dije: ¿usted puede ver alguna reacción en la materia? No, ni se irritó, ni se enojó, ni mal habló, ni se movió. Deme a mí un golpe de esos y verá la reacción que voy a tener. Porque en mí no hay simplemente materia. ¿Qué me dice del espíritu? Y sacó unas evasivas que todavía más echó la soga en el cuello. Recuerdo que cuando terminamos esa reunión, me alcanzan dos de los que estaban ahí, filósofos, y yo iba enfrente y me dice: hermano, ¿qué pasa? Reconozco que nos fregó, pero usó la Biblia. Le dije: ¿qué más pudiera usar? Nada podemos contra la verdad, sino por la verdad. El verso 10, que es el énfasis que voy a alargar, el verso 10 de Juan 10:10 dice: el ladrón no viene. No dice el texto que el ladrón no vino, sino que el ladrón no viene. Hay que cuidarnos de este ladrón. No solo tuvieron que haberse cuidado nuestros hermanos en la fe en el pasado, nosotros tenemos que cuidarnos. El ladrón no viene sino para hurtar y matar y destruir. Él está al acecho tratando de hurtar en usted alguna virtud que usted pudiera tener, y más si es coincidente con las virtudes divinas, para matar desde la voluntad, el ánimo, la buena intención, la fe, y destruir cualquier cosa que le permita tener esa relación con Dios. El Señor dice enseguida: yo he venido para que tengan vida y para que la tengan en abundancia. Diga conmigo: vida abundante. ¿Quién nos puede dar esa vida abundante? El Señor Jesús. La palabra abundante, perizos, aquí en el griego es el término que se utiliza, tiene el sentido de más allá de lo común, más allá de lo ordinario, que sobreabunda en cantidad y en calidad, que es superior a cualquier cosa en cantidad y en calidad, que es excesivo, que tiene preeminencia, que hay toda ventaja en tener esta vida abundante, donde sobra y abunda, sobra y abunda. Y el Señor Jesús dice: yo vengo para eso, para darles esta vida.
1: ¿Qué mensaje tan interesante nos está enseñando el apóstol y maestro Amador Valenzuela? 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
1: 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Ahora continuamos con el mensaje de hoy.
0: Esta vida abundante. Entonces, si tomamos en cuenta estas palabras del Señor Jesús, entonces no caben y no deben caber otras palabras que implican necesidades tristes en los seres humanos, como por ejemplo la palabra miseria. Aquí no cabe la palabra miseria. Si Cristo vino a darme vida abundante, entonces yo no puedo pensar en la miseria. Aunque estuviera en la miseria, si yo creo a Cristo y a su palabra, yo no me voy a mantener en la miseria y ponerme a llorar y decir qué miserable soy, esta es mi cruz y así. No. Eso no es para mí. Si yo creo en Cristo, en el que vino a traernos vida abundante, de sobra, entonces yo no puedo permanecer ahí en la miseria. La miseria es un estado de calamidad. La miseria es una condición de desventura. Y eso no es para mí. La palabra miseria no puede caber en un creyente de fe y que le crea a Cristo, aunque estuviese ahí, aunque Cristo haya venido a su vida y lo encontró ahí en la miseria, debe levantarse y decir, como el ciego Bartimeo: Jesús, hijo de David, ten misericordia de mí. Cuando le dijeron, te habla, aventó la capa de su ceguera y fue al encuentro. Que vea, le dijo al Señor, y recobró la vista. La palabra pobreza no cabe. Ser falto, que hay ausencia del bien de Dios, no cabe. Puedo estar pobre o en la condición de pobre, en el sentido que sea, pero yo debo pensar, este no es mi lugar. Mi Salvador, mi Redentor, el que es el dueño del oro y de la plata, el que me da vida, respiración y todas las cosas, este no es el vocabulario de Él. El vocabulario de Él es vida abundante, no miseria, no pobreza. La palabra escasez no es vocabulario de Dios. Imagínese un Dios mísero, pobre y escaso. Pues ¿quién lo quiere? ¿Quién lo quiere? Nadie. Nuestro Dios es un Dios de abundancia. Yo he venido para que tengan vida y para que la tengan en abundancia. Dice, vamos a creerle a Dios. La escasez, miseria, pobreza, escasez, no es vocabulario de Dios. Tenemos que rebelarnos contra eso y creerle a Dios. Escasez es algo que nos restringe, que nos hace abstenernos de cosas, nos es un estorbo, nos frena y nos refrena. No nos facilita el reposo. No tenemos márgenes de comodidad y menos de reserva. ¿Por qué? Porque decimos que así es mi vida, la escasez. La Biblia dice, ensancha el sitio de tu cabaña, de tu casa, de tu empresa, de tu negocio, y las cortinas de tus habitaciones sean extendidas. No seas escasa, alarga tus cuerdas y refuerza tus estacas, porque has de crecer, has de crecer. La palabra escasez tiene que ver con debilidad, con flacura, con mortandad. La Biblia dice, por cierto, en Miqueas 6:10, hay aún en casa del impío tesoros de impiedad y medida escasa que es detestable. Otra palabra que en este país, sobre todo, es muy común son las deudas. Hasta se dice, es que si no te endeudas no puedes tener nada. Y ni siquiera tenemos un plan de cómo vamos a salir de ellas. Simplemente deuda sobre deuda. Deudas. Eso no no cuadra con esto que el Señor vino a hacer. Yo he venido para que tengan vida y para que la tengan en abundancia. La Biblia dice, el rico se enseñorea de los pobres y el que toma prestado es siervo del que le prestó. Eso no va, las deudas. Y tenemos que aprender a manejar aún las finanzas que Dios nos da, sean muchas o estén reducidas, para no caer en esta situación. La palabra necesidad tampoco cabe en este contexto bíblico, en este vocabulario divino. Necesidad significa que nos falta, que no tenemos lo necesario, que hay necesidad. Ahora, o no le creemos a Dios, o no estamos caminando apropiadamente en Dios, para que en lugar de que la vida abundante se haga una realidad en nosotros, lo que pasa es eso: necesidad, escasez, miseria, pobreza, deudas. Algunos quizá están ahí, pues, Primera de Tesalonicenses 4:11, que la Biblia nos diga, y verso 12. Primera de Tesalonicenses 4:11 y 12 dice: y que procuréis tener tranquilidad y ocuparos en vuestros negocios y trabajar con vuestras manos de la manera que os he mandado, a fin de que os conduzcáis honradamente para con los de afuera y no tengáis necesidad de nada. Hay gente ociosa que no se ocupa en trabajo, en negocio, en trabajar. Hay gente que piensa que en tratos deshonestos y en formas no apropiadas va a conseguir los recursos. Y el texto dice, a fin de que os conduzcáis honradamente para con los de afuera y no tengáis necesidad de nada. Hay que rebelarnos, mis hermanos, contra eso. Pero hay que ponernos, como dicen por allá en el rancho, las pilas y trabajar, formar nuestros negocios, y los tenemos, y siempre honrados, porque algunos piensan que si no eres tranza no tendrás panza, pero no es cierto. Segunda de Tesalonicenses 3:10 y 12 dice: porque también cuando estábamos con vosotros os ordenábamos esto, que si alguno no quiere trabajar, tampoco coma. Imposible, porque los que no nos gusta trabajar somos los más comelones. Porque oímos que algunos de entre ustedes andan desordenadamente, no trabajando en nada, sino entremetiéndose en lo ajeno, a los cuales mandamos y exhortamos por nuestro Señor Jesucristo que trabajando sosegadamente coman su propio pan. Entonces no alimentemos a los flojos, a los ociosos, a los desordenados, el que sigan de la misma manera, que se pongan a trabajar, que vivan una vida ordenada, sosegada. Hay gente que no tiene que hacer más que estar chismeando, llevando y trayendo. Y piensa que todo el mundo está igual que usted, que él, que no tiene nada que hacer, y va y le quita el tiempo. Así que hay que poner un letrerito atrás que diga, o aquí en la cachucha, no me quite el tiempo, si usted no tiene nada que hacer, yo sí. Entonces, estos son los ideales de Dios hacia nosotros. Hacia nosotros. Que tengamos vida y vida en abundancia. Vida abundante. Ahora, quiero tocar un pasaje que posiblemente pueda resultar oscuro para algunos. Hechos capítulo 2, verso 45. Y vendían sus propiedades y sus bienes y los repartían a todos según la necesidad de cada uno. bíblica es única escritura en la Biblia y en el libro de los Hechos en particular, que se menciona que los hermanos empezaron a vender sus propiedades, sus bienes y a repartirlas en las necesidades de otros. No significa que los cristianos a través de la historia han hecho lo mismo. Esta práctica de vender todo y darlo de esta manera, no hay registro bíblico que nos diga que se repitió o se siguió haciendo o que se puso como un punto doctrinal. Podemos concluir que fueron decisiones personales, no una doctrina establecida, y pudo haber sido por la siguiente razón. En el capítulo 7 se nos da razón que muere el primer mártir de la iglesia cristiana porque se desató una persecución contra ellos. En el capítulo 8, verso 1 dice: y Saulo consentía en su muerte, y en aquel tiempo hubo una gran persecución contra la iglesia que estaba en Jerusalén, no estaba en ningún otro lado, y todos fueron esparcidos por las tierras de Judea y Samaria, salvo los apóstoles. La conclusión es que el Espíritu Santo les empezó a dar testimonio a los hermanos: viene una persecución fuerte sobre ustedes, prepárense, van a tener que huir de la ciudad e irse. Y seguramente muchos tomaron el acuerdo o la idea de decir: bueno, si tenemos que irnos, pues algunos quizá vámonos ya, u otros, ¿y qué vamos a hacer con la vivienda, con la casa, con los aranceles, con las cosas que tenemos aquí? Pues lo mejor es que hagamos un bien, vendámosla y repartámoslo a los pobres, en fin, de que tenemos que irnos de aquí. Y creo que eso fue en realidad lo que ocurrió. Los hermanos tenían que irse. Que se vuelvan tapias viejas, como sucede con muchas mansiones y casas, pues vendámosla y hagámosle el bien al que está en necesidad. Ahora, si el Señor hiciera lo mismo en este tiempo, ¿verdad?, y nos lo dijera, yo lo creería. Y yo lo haría sin claudicación alguna. Gracias a Dios por la casa, gracias a Dios por el carro, gracias a Dios por lo que sea, pero yo no tengo el corazón en eso. Mi corazón está en Él y en hacer su voluntad. Y gracias a Dios que mi esposa es del mismo sentir. Cuando tuvimos el problema que nos quitaron esta propiedad, el banco, y que parecía que no la regresaban, y yo pensé, si es necesario, vendo la casa, lo que sea, le comenté y dijo: nos vamos, no hay problema. Porque el Señor siempre tendrá algo mejor para nosotros. Entonces, esto no significa que no habrá necesidad y necesitados, pero esto nos debe estimular a no tener que estar ahí, sino creer.
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0: en el reino de Dios hay salvación. Salvación o salud es muy amplia, es salud en todos los términos habidos y por haber. Y entrará y saldrá. Esto significa libertad, una verdadera libertad. La gente piensa.
1: Padre, venimos y Señor en esta tarde, gracias Padre por darnos, Señor, otra oportunidad de venir otra vez, Señor, a este lugar, a este tiempo, Señor, de que es tan importante por nosotros, Señor, que venimos, Señor, a buscarte a ti. Tu palabra dice buscarme a mí mientras yo puedo ser hallado. So, Señor, en esta noche venimos, Padre, con nuestros corazones, Señor, buscándote a ti en esta hermosa tarde. Gracias, Señor, por esta oportunidad que tú nos das de estar en esta casa. Y, Señor, que podemos otra vez nomás rendir todo, Señor, a ti. Así, Señor, como Dios en medio de la semana, nuestros servicios estamos enseñando lo que es rendir. Señor, en esta tarde queremos rendir todo, Señor, a ti a través de la oración. Ahora, iglesia, la palabra de Dios nos enseña y nos muestra que nosotros debemos entrar a su presencia con acción de gracias. Amén. So, Señor, esta noche, si hay pueblo agradecido, que yo creo todos nosotros estamos, Señor, a ti te damos gracias, Padre. Gracias, Señor. Gracias, Señor. El agradecimiento es algo muy importante. Amén, iglesia, que nosotros podemos agradecerle a Dios. Y Él dice, entrar a mis puertas, ¿con qué? Con acción de gracias. ¿Cuántos están agradecidos esta noche, iglesia? Amén. Y hay mucho por qué agradecerle a Dios. Amén. Hay mucho, iglesia. Primeramente es por la salvación, que no tú y yo conocemos a Jesucristo. Gracias, Señor, por venir a mi vida un día. Gracias, Señor, por salvarme. Gracias, Padre, por Dios, darme vida eterna a través de Cristo Jesús. Gracias, Señor, por darme tu Espíritu Santo. Gracias, Señor, por escribir mi nombre en el libro de la vida. Gracias, Señor, porque, Señor, yo fui transformado, Señor, por tu poder, por tu gloria, por tu presencia. So, Señor, yo te doy gracias a ti, Señor. Gracias, gracias, Padre, te adoremos. Te exaltemos, Señor, a ti y te alabamos, Señor, tu nombre. Gracias, Señor, por mi familia, pueden decir amén. Gracias, Señor, por mi familia. Gracias, Señor, por mi salud. Gracias, Señor, por las cosas, Señor, que a veces tomamos de ventaja todos los días. Gracias, Señor, por nomás despertarme, Señor, esta mañana. Gracias, Señor, porque Dios, tú tienes, Señor, un propósito grande, Señor, en mi vida. So, Señor, te alabamos, Señor, y hay mucho por qué darte gracias, Padre. So, Señor, venimos, Señor, llenando, Señor, tu trono, Señor, en esta noche, Señor, con oración y agradecimiento. Señor, a ti, Padre, te alabamos. Gracias, Cristo. Gracias, Señor. Gracias, Señor. Venimos, Dios, en esta noche. Amén. Iglesia, una cosa muy importante que está muy cerca de nuestros corazones es nuestra familia. Amén. Amén, iglesia. Y eso es algo muy importante que nosotros debemos levantar a oración. ¿Qué? De nuestros familiares. Vamos a orar por ellos. Amén, iglesia. Vamos a orar. Y primeramente oremos por fe. Sí, iglesia, oremos por fe. Y oremos que conforme la palabra de Dios. Amén. So, vamos a orar. Señor, gracias, Padre, por nuestra familia. En esta noche, Señor, vinimos, Padre, como siempre lo hacemos. Dios, levantando personas, Señor, que amamos, nuestra familia. Y, Señor, oremos, Señor, esta noche, Dios, por ellos. Bendecimos nuestra familia. La palabra de Dios dice, y tú lo sabes, iglesia, que hay vida y muerte en el poder de qué, de la lengua, ¿sí? Y a veces, iglesia, no debemos de usar nuestras palabras para traer destrucción para qué, levantar. So, Señor, bendecimos nuestra familia. Bendecimos, Señor, nuestra casa. Bendecimos, Señor, nuestros matrimonios, mi esposo, mi esposa. Señor, yo pongo delante de ti, Señor, mis hijos. Dile a él, iglesia, levanta tu oración en esta noche. Bendice sus hijos, hermano, hermana. Nosotros siempre, si tú recuerdas el principio, que la bendición de Dios es transferible a qué, a toda generación. Esa razón él dice, yo soy el Dios de Abraham, Isaac y Jacob. Y los patriarcas en el Antiguo Testamento, ellos que pusieron sus manos bendiciendo, ¿verdad? O sea, el primogénito diciendo: yo lo bendigo a ti, todo, Señor, promesa, todo lo que Dios me ha dado a mí, ahora se lo doy a ti. Iglesia, es un principio bíblico que nosotros debemos de transferir, obvio, que nosotros debemos de instruir nuestros hijos, como dice la palabra. Pero es importante en el día que vivimos, hermano, hermana, que nosotros estamos orando por nuestros hijos. Alguien diga amén conmigo. Nuestros nietos, protegiéndolos primeramente, que Dios, iglesia, puede hacer algo grande en ellos. Amén. ¿Cuántos lo creen? Señor, levantemos oración, Señor, por nuestras generaciones, nuestros hijos, nuestros nietos. Estamos clamando, Señor, esta noche, Padre, aún, Señor, por días por venir, su futuro, Señor, está guardado, Señor, en ti. Está guardado, Señor, en ti, Señor, porque, Señor, tú has dado a nosotros, Señor, una herencia, una promesa, Señor, de nuestros hijos. Dice tu palabra: serás salvo todo, tú y toda tu casa. Es una promesa, Señor, a nosotros. Josué dijo: Señor, yo y mi casa serviremos al Señor. Y Dios, en esta noche, Señor, oremos, Padre. Oremos, Señor, por nuestros hijos. Oremos, Señor, por el futuro de ellos, nuestros nietos, Padre. Lo cubrimos, Padre, su futuro, Señor, que son, Dios, cabeza, que son de bendición, Señor. Que, Señor, tú vas a usar sus vidas grandemente. So, Señor, oremos, Dios, por ellos. Lo bendecimos, transferimos y declaramos, Señor, victoria. Declaramos, Señor, a ellos, Señor, cabeza y bendecidos, Señor, en su futuro. Y, Señor, clamamos este día por ellos. Primeramente, la bendición más grande, hermano, hermana, que nuestros hijos pueden tener, no es tener una beca, tener una casa, aunque esas cosas son importantes, pero es de conocer al Señor Jesús. Que pueden tener, iglesia, esa relación íntima con el Señor, un encuentro. So, Señor, oremos este día. Tú sabes, iglesia, que la cultura, lo que está pasando en nuestra sociedad, está empujando, hermano, está tratando de empujar, está tratando de engañar. El enemigo, digo yo, he venido a matar, robar y destruir. En esta noche, Señor, vinimos en contra de todo, Señor, estrategia del enemigo, Señor, que quiere destruir, Señor, nuestra familia, que quiere destruir nuestros hijos, Padre. Oh, Dios, en el nombre de Jesús, creemos a ti, Señor, que tú vas, Señor, a cumplir tu voluntad en la vida de nuestros hijos, en el nombre de Jesús. Eso es lo que es, hermano, hermana, hablar con fe, es declarar con fe sus promesas. So, Señor, en esta noche, Señor, oremos, Padre, por su futuro. Oremos, Señor, por el presente. Y creemos, Dios, aunque, Señor, nuestros ojos, Señor, no caminamos por lo que vemos, caminamos, Señor, por fe. Somos pueblo de fe. Su palabra dice, Señor, sin fe es imposible agradar a Dios. So, Señor, esta noche, porque sabemos que la fe es la llave que abre todas las puertas, oh Dios, declaramos, Señor, victoria. Declaramos a ellos, Señor, usados, Señor, declaramos, Señor, ellos, Señor, haciendo tu voluntad en sus vidas, en el nombre de Jesús, en el nombre de Jesús. Digan conmigo, iglesia, en el nombre poderoso de Jesús. Ese nombre que es sobre todo nombre, que viene, hermano. ¿Por qué decimos que en el nombre de Jesús? Porque hay autoridad en Cristo Jesús. Hay autoridad en ese poderoso nombre. La palabra de Dios dice, Mateo 28, que toda autoridad fue dada a mí en el cielo y en la tierra. Y viene poder a través del nombre de Cristo Jesús. So, Señor, esta noche oremos, Padre. Oremos, Dios, oremos, oremos, oremos y declaramos, Señor, con nuestros corazones, con fe, Señor. Padre, por nuestros hijos, bendígalos, Señor, guárdalos, Señor, cubre sus vidas con el precioso sangre de Jesucristo, en el nombre de Jesús, en el nombre de Jesús, en el nombre de Jesús. Yo no sé, hermano, hermana, a mí me viene nomás este pensamiento de que yo creo, la mayoría de nosotros, yo creo que mi hijo sea abogado, que doctor, que esto, que el otro, y sabes qué, hermano, le voy a decir la verdad, hoy en día, entre la juventud estamos teniendo muchos, adversidades, que muchos no quieren servir al Señor. A muchos, yo no quiero ser misionero. Nadie está diciendo yo quiero ser misionero. Yo quiero ser pastor. Pero yo sé, hermano, hermana, que Dios está levantando una generación. ¿Sabes por qué? Porque la palabra de Dios dice así. Dice en los últimos días, en el libro de Joel, que voy a derramar mi espíritu sobre toda carne. Y mencione dos tipos de edades o de personas. Que los ancianos verán, ¿qué? Visiones, sueños. Y los jóvenes también. Son los últimos días. Dios está diciendo que yo voy a necesitar la sabiduría de mis ancianos que han vivido y han tenido experiencia, y yo voy a hablar a sus vidas para ayudar la siguiente generación que está levantándose, y ellos también los voy a usar. ¿Sí me están escuchando, iglesia? Esa es una promesa. So, Señor, creemos, Señor, esa promesa, Dios, que tú vas a derramar tu espíritu sobre toda carne, Dios.

Entonces usar nuestras generaciones por la honra y gloria de tu nombre. Tú lo vas a usar por la honra y gloria de tu nombre. Lo vas a usar por la honra y gloria de tu nombre, Señor. So, Señor, creemos, Dios, que tú estás levantando una generación. Contamos, Señor, con nuestros hijos, nuestros nietos, Padre. Use sus vidas para la honra y gloria de tu nombre. Padre, declaramos y oremos. Y debemos de orar, hermano, hermana, por unidad en la familia. ¿Están de acuerdo, iglesia? Hay un principio bíblico que siempre, siempre yo lo mencione. Donde hay unidad, hay bendición. ¿Sí me escuchan? Donde hay unidad, hay bendición. Donde no hay unidad, Dios no puede fluir su bendición. Sea una organización, sea una iglesia, sea una familia. Y debemos de orar. ¿Sabes qué, iglesia? Muchas familias, hermano, esa razón. Ahora no estoy hablando bendiciones de físicos, estoy hablando bendiciones espirituales. Que viene, hermano, hermana, también viene atado, también acompaña con bendiciones también físicas, pero debemos de orar para la unidad. So, Señor, en esta noche oremos por familias. Estamos orando que tú unes, Señor, nuestras familias en el nombre de Jesús. Que tú unes, Señor, familias. Que tú unes, Señor, familias. Que tú traigas unidad, Señor, a casas. Que tú traigas, Señor, unidad, Señor, a hogares, a, Señor, matrimonios, a relaciones entre padre y hijo, mamá y mamá, hija y mamá. Que tú unes, Señor, y que tú restauras, Señor, en el nombre de Jesús. El Espíritu de Dios es restauración. Es restauración. So, Señor, en esta noche, Señor, oramos, Dios, por restauración entre la familia. Que, Señor, oremos, Señor, que Señor, traiga, Señor, una restauración, Señor, espiritual, de amor, Señor, de gracia sobre un hogar, en el nombre de Jesús. Oremos, Señor, que Dios, oremos por matrimonios, Señor, que están deteriorando, Señor, se están destruyendo, Señor, en una manera, Señor. Oremos este día, Padre, seguimos clamando, seguimos orando, Señor, este día. Tu palabra dice, clame a mí, yo te responderé. So, Señor, estamos clamando, Señor, y estamos pidiendo, Señor, con nuestro corazón, con fe, Señor, que tú puedes unir, Señor, familiares, Señor, para que ahí, Señor, tú vas a declarar una bendición, tú vas a declarar, Señor, tu bendición, vida sobre ese lugar, sobre esa casa, sobre ese matrimonio, sobre los hijos, sobre los padres, en el nombre de Jesús. Y, Señor, porque iglesia, tú y yo sabemos, otra vez estamos en una guerra espiritual. Señor, oremos, Dios, en contra, Señor, de toda, Señor, artimaña, estrategia, Señor, que quiere, Señor, dividir, que quiere, Señor, tratar, Señor, de engañar, tratar de destruir una familia, Cristo. En esta noche, Señor, oremos. Y, Señor, declaramos, Señor, vida, declaramos bendición, declaramos unidad, Señor, sobre casas, en el nombre de Jesús. Y, Señor, que tu nombre sea glorificado, Padre. Levanta tu familia, hermano, hermana. En el nombre de Jesús, levanta tu familia. Es el tiempo que nosotros vinimos a orar. Venimos a clamarle a Cristo. Venimos a ir al trono del Señor. Y, hermano, ore, ore, ore, ore en el nombre de Jesús. Dile, Señor, no recuerda, recuerde mi familia, Cristo, recuerde mis hijos, recuerde, Señor, a mí. No se olvida de mí, Señor, ten piedad, ten misericordia, Señor, sobre nuestra casa. Yo no sé si alguien me escucha esta noche, hermano, hermana, de pedirle a Cristo, Señor, ten misericordia, Señor, ten misericordia, Señor, sobre la casa de Cabrera, Señor, ten misericordia, Señor, sobre nosotros, Señor, en el nombre de Jesús, en el nombre de Jesús. Te pedimos, oh Dios, te pedimos, Señor, esta noche. Te pedimos, Señor, esta noche. Gracias, Cristo. Obra en nosotros, obra, Señor. Obra, Señor. Obra, Señor. Por aquellos, hermano, hermana, que necesitan salvación. Tú conoces, hermano, que alguien en tu familia necesite, hermano, conocer a Cristo. Amén. Señor, oremos, Señor, por aquellos, Señor, que están alejados, Señor, de ti, Señor, que Dios, hemos hablado, hemos, Señor, predicado, hemos, Señor, traído testimonio, pero, Señor, oremos por ellos, oremos, Señor, en el nombre de Jesús, Señor, que tú poco a poco, Señor, estás quebrando, Señor, el corazón hecho de piedra, Señor, el corazón, Señor, hecho de orgullo,
el corazón, Señor, hecho de ego, Señor, para recibir a Cristo. Oremos, oh Dios, que salvación, Señor, llega, Señor, a sus vidas. En el nombre de Cristo Jesús, tú has venido, Señor, para esa razón. Dice tu palabra, Señor, que es, Señor, tu voluntad que todos vienen al conocimiento de tu Hijo amado. So, Señor, oremos, Señor, es tu voluntad que esa persona que conocemos dentro de una familia conoce a Cristo. Alguien tiene que orar por ellos, iglesia. Alguien tiene que clamarle a Dios. So, Señor, oremos, Señor, por salvación. Oremos, Señor, que Dios, ellos te conocen a ti. En el nombre de Jesús. Gracias, Cristo, por todo lo que tú hagas. Gracias, Señor, por lo que tú hagas. Gracias, Señor, por lo que tú obras. Gracias, mi Señor, te adoremos a ti, Señor. Por fe lo creemos. ¿Cuánto dicen amén, iglesia? No los escucho en esta noche, hermano, hermana. Nosotros creemos por fe, somos pueblo de fe. Todo lo que no hagamos en fe, hermano, hermana, es pecado, dice la palabra de Dios. Fe. Fe, Señor. Y uno dice, hermano, yo no traigo fe. Bueno, la fe viene y viene por oír la palabra de Dios. Y yo creo, iglesia, siempre ha dicho, no tenemos por qué no pedimos. Dios, aumenta mi fe. Aumenta mi fe, Señor. Aumenta mi fe. Alguien puede levantar sus manos al cielo en una señal de rendirle y decir, Señor, aumenta nuestra fe, Señor. Aumenta mi fe. Es todo lo que necesita esa iglesia, es fe. Escucha bien. Necesitas fe. Si tuvieras fe como un grano de mostaza, podrías decir a esa montaña que se mueve, y esa montaña que se moverá. Todo lo que está enfrente de nosotros, iglesia, sea obstáculo para que los hijos de Dios no avanzan. Hermano, hermana, solamente necesitas fe. Fe. Fe acompañado con la verdad, que es la palabra de Dios. Amén. So, Señor, este día pedimos, Señor, aumenta mi fe. Aumenta mi fe, Señor, para creer tus promesas, para mi vida, para la familia, Señor, por mis hijos, por mis nietos, por la salvación, por la unidad, en el nombre de Jesús, en el nombre de Jesús. Gracias, Cristo, te adoremos a ti, Señor. Amén, amén, amén. Amén, iglesia. Gracias, mi Señor. Gracias, mi Señor. Gracias, mi Señor. Hermano, no es hablar en fe, es actuar en fe. Amén. Amén, es actuar en fe. No nomás es hablar, es actuar en fe. Entonces, Señor, gracias, Cristo, que estás aumentando fe en nuestros corazones. Estás aumentando, Señor, fe en nosotros para creerte a ti, Señor. Dios quiere hacerlo, iglesia. Yo lo creo con todo mi corazón. Dios lo quiere hacer. Amén, amén, amén. Dios quiere hacerlo. Obra, Señor. A través de este servicio, hermano, hermana, yo le quiero decir una cosa. A través de este servicio de oración, vamos a llegar ya 6 años haciéndolo. Yo he visto los milagros más grandes en este servicio de oración. ¿Sí me están escuchando, iglesia? ¿Sí me están escuchando? En el servicio de oración yo he visto testimonios, iglesia, de milagros, lo que Dios está haciendo. Si alguien me escucha a través de la radio y me estás escuchando y necesites un milagro en su vida, Dios está aquí. Dios quiere obrar en su vida. Llámanos 915-772-8400. Márcanos ahorita. Habrá una persona que hasta una persona para recibir tu llamada y orar por ti y creerle a Dios. Gracias, Señor. Gracias, mi Cristo. Gracias, mi Señor. Él dice en su palabra: venir a mí todos los que están que cansados. Gracias, mi Señor. Él dice en su palabra: venir a mí todos los que están que cansados y cargados.

hablando del ejemplo, si alguien ha hecho un viaje larguísimo de manejar, hay lugares que se llaman rest stops, ¿sí o no? Y uno muy, muy cansado para recibir un poquito de descanso. ¿Para qué? Para seguir adelante en su viaje. Y ese es el descanso de Dios, es para que nosotros, iglesia, podemos, para que Dios puede renovarnos, ¿sí? Refrescarnos para que nosotros podemos seguir adelante. Amén. Ese es el principio bíblico del descanso. Su iglesia, este día yo creo con todo mi corazón que Dios puede darte a ti, a nosotros, descanso de Él. Alguien diga amén conmigo. Amén. Señor, venimos en esta noche, Dios, alguno de nosotros muy cansados, Señor, mentalmente. A lo mejor, iglesia, estás estresado, cosas, el trabajo, cosas, no sé, circunstancias, pero es el momento de que tú puedes dar todo a Él. Dice, venir a mí primeramente todos. Lo que la palabra está diciendo, tenemos que venir a Él. Y estamos viniendo a través de la oración esta noche, Cristo. Todos nosotros, Señor, que sentimos, Señor, cansancio mental, cansancio, Señor, de nuestro corazón. Venimos, Señor, a descansar esta noche en ti, Señor, para que tú renuevas fortaleza en nuestro hombre interior en este día. Si habrá alguien, hermano, hermana, que se siente ya agotado, a lo mejor ya a su final de tirar la toalla, Cristo quiere dar a nosotros descanso. So, Señor, en el nombre de Jesús, Señor, nosotros creemos primeramente, Dios, que tú estás renovando cada hermano y hermana, Señor, de tu poder, Señor, fortaleza, Señor, interiormente, Señor, de todo, Señor, descanso mental, recibiendo, Señor, fortaleza, Señor, a nuestro hombre interior. En este día, Señor, te demos todo, Dios. Te demos todo a ti, Señor. Lo que Dios no tiene, con lleno de estrés, ansiedad. Lo ponemos en las manos de Dios, iglesia. Dile a Él, Señor, te presento mi necesidad, oh Dios. Yo te presento, Señor, mi necesidad. Yo te presento, Señor, esta enfermedad. Yo te presento, Señor, este desafío, Señor, financiero. Yo te presento, Señor, a Dios, esta circunstancia a la cual yo traigo este día. Y Dios, yo voy a descansar creyendo, Señor, que tú vas a obrar en el nombre de Jesús. So, Señor, yo recibo descanso, Señor, en este día. Por fe, iglesia, yo recibo descanso. Otra vez, iglesia, es un principio de rendir. Señor, te damos todo a ti, Cristo. Te damos todo a ti, Señor, para que Dios, nosotros recibimos, Señor, descanso en este día, en el nombre de Cristo Jesús. Hay descanso para ti, iglesia. Hay descanso para nosotros y fortaleza para nosotros. Para que, Señor, para que nosotros, iglesia, vamos a este lugar renovados. Renovados de qué, de esperanza en el Espíritu Santo. Con gozo. Amén. Con fortaleza. Gracias, mi Señor. Gracias, mi Señor. Yo recibo, Señor, esa palabra. Yo lo recibo, Señor, y lo hablo, Señor. Lo declaro sobre mi vida, sobre la vida de mis hermanas, sobre la vida de mis hermanos, Señor, este día. Oh, Dios, renueva, Señor, nuestros corazones de esperanza. Yo no sé, hermano, hermana, yo siento del Espíritu Santo como me está recordando esa palabra. Yo no sé por qué, yo no sé con quién está hablando, a lo mejor en esta noche, de renovar esperanza en tu corazón. Has llegado a lo mejor a un momento donde tú dices, bueno, no sé, yo me siento totalmente destruido, pero Cristo a través de su Espíritu te dice, estoy renovando tu corazón de esperanza. Está renovando tu corazón de esperanza. Dios no ha terminado, iglesia. Él tiene todo control. Él tiene todo control. Aleluya. Nada le agarra al Señor por sorpresa. Él está en control de todas las cosas. Amén. So, Señor, en ese día, esa palabra, yo no sé, es para alguien ese día que Dios está renovando esperanza en tu corazón. Esperanza, Señor, para ti. Esperanza para ti. Dios ha escuchado tu clamor, tu llanto, tu corazón. Y Dios está renovando tu corazón de esperanza. Mientras que nosotros creemos a ti, su Señor, te doy gloria y honra a tu nombre, Padre. Gracias, mi Señor. Gracias, mi Señor. No somos avergonzados, iglesia. Todo, dice la palabra, el que invoque el nombre de Jesús nunca será avergonzado.

así es la promesa de Dios. Son esta noche, Señor, invocamos a Jesucristo, invocamos a Jesucristo, invocamos su nombre. Yo le invoco, Señor, a ti, Jesús, por este pueblo, por esa mujer, por ese hombre, Señor, por ese joven, Señor. Invocamos a ti, Jesucristo, en el nombre de Jesús, en el nombre de Jesús. Gracias, mi Señor, gracias, mi Señor. Tenemos esperanza, iglesia, la esperanza de gloria, dice el apóstol Pablo, dice la palabra de Dios. Tenemos la esperanza de gloria, la esperanza de gloria, que es nuestro Señor Jesús. Gracias, mi Señor, que Él nos recuerde, hermano, hermana, cada uno de nosotros, que Él está en control, que Él está en control. Él está sentado al diestra del Padre, Él está sentado en una posición de autoridad. Toda autoridad bajo aquí en el cielo y la tierra fue dada a Jesucristo, y Él está en control. Amén. Él está en control. Aunque en tu vida se siente que está descontrolado, no, Él está en control. Aleluya. So, en este día yo descanso, Señor, en ti. Yo descanso, Señor, en ti. Mi alma, Señor, descansa en ti, Señor. Gracias, mi Señor. Te alabamos tu nombre. Te alabamos tu nombre, Cristo. Te alabamos tu nombre, Señor, para siempre. Gracias, mi Señor. El libro de Hebreos, hermano, hermana, dice así, dice que los ángeles, hermano, hermana, están al servicio a los herederos de salvación. ¿Sí me están escuchando, iglesia? No sé si alguien me está entendiendo, hermano, hermana. Los ángeles están en servicio a los herederos de salvación, dice el libro de Hebreos. En otras palabras, hermano, hermana, no nomás el poder del Espíritu Santo, no nomás la presencia de Dios en nuestras vidas, aún Dios está mandando seres poderosos para servicio a los herederos de salvación. Gracias, Cristo. Gracias, mi Señor. Gracias, mi Señor. Te alabamos tu nombre, hermano, hermana. Dios lucha en nuestras batallas, porque, hermanos, sabemos, la oración es una batalla espiritual, es una guerra espiritual. Es una guerra espiritual. Y esa razón Dios llama a los seres de espíritus, de ángeles, hermano, para el servicio de nosotros, para ayudar a nosotros. Dice la palabra que, hermano, hermana, herencia, o nuestras herencias, está sentado en lugares celestiales, dice la palabra de Dios. Amén. Y, hermano, hermana, hay una batalla, iglesia, allá entre el enemigo, hermano, hermana, que no quiere que se manifieste, que se promesa en nuestras vidas. Pero Dios es victorioso. Cristo es victorioso. Cristo es victorioso. Amén. Y ha dado a nosotros, ¿qué? La victoria. Él llama a ti más que vencedor. Alguien diga amén conmigo. ¿Cuántos lo creen con su corazón en esta noche? Amén. Más que vencedor. Amén. So, gracias, Cristo. Gracias, Cristo. Gracias, Señor. Gracias, Señor, por la victoria. Gracias, hermano, hermana, lo que tiene a ti preocupado, Dios dice victoria sobre esa cosa. No sé si alguien me está escuchando, hermano, hermana, y lo recibo por fe. Amén. Amén. God is giving you victory over that thing that worries you. Dios está dando a ti victoria sobre esa cosa que te preocupa a ti. En el nombre de Jesús. Gracias, mi Señor. Te alabo tu nombre. Te alabo y te bendigo tu nombre, mi Cristo. Gracias, mi Señor. Gracias, mi Señor. Estamos recibiendo descanso de Él y esperanza renovada. Alguien diga amén conmigo. Gracias, mi Señor. Gracias, mi Señor. Yo te alabo a ti, yo te alabo a ti, Señor. Tú eres, Señor, hermoso, hermoso, Señor. Aparte, hermano, hermana, hay que aprender, hermano, de orar. En la oración es la adoración. ¿Sabías eso, iglesia? Amén, amén. Amén, iglesia. Alza tu mano al cielo, empieza a adorar a Dios con todo su corazón. Dile, thank you, Jesus. Gracias, mi Señor. Yo te alabo a ti, Señor. Yo te alabo a ti, Señor. Yo te bendigo, Señor, y te expreso, Señor, de mi corazón mi adoración para tu nombre, para tu presencia, Dios. Gracias, mi Señor. Gracias, mi Señor. Te alabamos, Señor, a ti. Te bendecimos a ti. Si habrá alguien escuchando a través de la radio,
por favor llámanos 915-772-8400. Queremos escuchar de ti. ¿Tienes necesitas esperanza renovada? Llámanos ahorita mismo. Una persona que quiere atender tu teléfono, que quiere orar por usted, y también nosotros queremos orar por usted en el nombre de Jesús. Creemos que Dios es grande. Creemos que no hay nada imposible para Dios. Alguien diga amén conmigo. Amén. No, nothing impossible for God. No hay nada imposible para Dios, para nuestro Dios. En nuestra, en nuestros pensamientos pensemos, no, sería imposible. Sí, para ti, pero para Dios no hay nada imposible. Él dice, el que cree verá la que la gloria de Dios. Amén. El que cree. Nosotros creemos y vamos a creer por ti y vamos a orar, unirnos en oración por ti, así como lo estamos haciendo aquí en esta noche. Gracias, mi Señor. Gracias, mi Señor. Gracias, mi Señor. Alguien diga amén conmigo, iglesia. Amén, amén, amén, amén, amén. Yo siento de mi corazón, yo no sé por qué, o sea, obvio, es el Espíritu Santo. A veces yo nomás me paro aquí, iglesia, y no es como que yo traiga una agenda. Obvio, oremos por ciertas cosas que son muy cerca de nuestros corazones, pero yo siento el Señor, no sé por qué, iglesia, en esta noche, de orar por la área financiera. ¿Sí me escuchan, iglesia? Yo no sé, I don't know why, ¿verdad? Y mis hermanos, ¿por qué debemos de orar por eso? Porque, hermano, hermana, pues aquí en este mundo de la cual vivimos, hermano, tenemos necesidad, gente tiene necesidad, ¿verdad? Financiera. Pero vamos a orar, hermano, hermana. Ahora, el principio bíblico es esto, hermano, hermana. Dios te va a bendecir para que tú y nosotros seamos una bendición. Amén. Pero hay que orar, hermano, hermana, para puertas abiertas. Alguien diga amén conmigo. Sí, iglesia. Para que Dios, yo creo con todo mi corazón, dice la palabra, yo voy a abrir puertas sobrenaturales. Mira lo que dice el Señor, que ningún hombre puede cerrar. Amén. Ahora, tú me dices, hermano, ¿qué es eso, hermano? Que ningún hombre. Ahorita, hermano, hay mucha preocupación de las personas. Mira, ¿cómo voy a pagar esto? Si el costo de esto, si aquello, si esto, y todo está subiéndose. ¿Qué vamos a hacer? Bueno, Dios va a abrir puertas que ningún hombre puede cerrar. Amén. Dios es el que abre las puertas. Dios es el que trae la promoción. Dios es el que trae el favor. Amén, iglesia. Soy iglesia, yo lo creo con todo mi corazón. Amén, iglesia. Amén, amén. No es, hermano, hermana, para que nosotros no van a pensar, no es para, hermano, yo me quiero ser rico. No, es para que fluya la bendición a tus manos. Y recuerde, siempre le enseñamos, somos administradores. Alguien diga amén conmigo. Lo que Dios ha dado de nuestros recursos. So, vamos a orar esta noche. Si habrá alguien, hermano, con necesidad en esta noche, yo no sé, financiera, Dios es grande y poderoso y Dios abre puertas sobrenaturales. Amén. Señor Jesús, esta noche venimos, Padre, delante de ti. Y Dios, venimos, Dios, con esta necesidad. Señor, habrá alguien, Señor, con una necesidad, un milagro, a lo mejor, Dios. Pero, Señor, yo me uno con ellos. Y Dios, yo oro, Señor, que puertas sean abiertas, Señor, para tu pueblo. Puertas de trabajo, puertas de negocio, puertas, Señor, de prosperidad. Para engrandecer, Señor, tus hijos, Señor. No, Dios, para que nosotros seamos ricos, no. Pero, Señor, hay necesidad, Señor, en este día. Y, Señor, nosotros oremos, Dios, para que tú bendigas, Señor, a tu pueblo. Ahora, Señor, entendemos el principio. Que, Señor, tú bendigas a tu pueblo, Señor, para que nosotros, Señor, podamos ser de bendición. So, Señor, oremos, Dios, en esta noche, en el nombre de Jesús, que tú eres el Dios que abre puertas sobrenaturales que ningún hombre, Señor, puede cerrar. No hay ningún hombre, ningún Señor hombre o ningún Señor cosa creada, Señor, que puede cerrar las puertas, Señor, para tus hijos, oh Dios. So, Señor, en el nombre de Jesús, nosotros, Señor, oremos, Señor, por cada uno, Señor, de mis hermanos, Señor, que tú bendigas, Señor, que tú bendigas, que tú abras puertas, que, Señor, las ventanas, Señor, del cielo, Señor, Señor, caerán, Señor, sobre su casa, sobre sus manos, sus recursos, Padre, y que tú bendigas, Señor, a tu pueblo, en el nombre de Cristo Jesús. Gracias, mi Señor. Yo creo esa promesa, yo lo creo esa promesa, amén, hermano. Ahora, ese es un punto muy importante, hermano, hermana. Escucha bien, todos nosotros,
Dios quiere bendecir a nosotros mientras, hermano, hermana, Él puede confiar en nosotros. Porque fuiste fiel en lo poco, te pondré como en lo mucho. Amén, iglesia. Amén. ¿Cuántos dicen amén conmigo? Dios quiere bendecir a su pueblo. Dios quiere bendecir a su pueblo. Yo lo creo con todo mi corazón. Amén. Dios quiere bendecir, hermano, hermana. Promoción en tu trabajo. Alguien diga amén. Hermano, hermana, yo siempre creo, Dios es el Dios de toda creatividad. Él hizo todo lo, el universo. Él puede poner en nosotros la mejor idea para levantar un negocio. Alguien diga amén. No sé si alguien me entiende, iglesia. Amén. Hay personas, hermano, hermana, que están en el mundo, por decir, que no tienen al Señor y tienen unas ideas. Hermano, hermana, Dios te puede poner en ti la mejor idea que sea para bendecir a ti y tu familia. Amén, iglesia. ¿Cuántos lo creen conmigo? Yo lo creo con todo mi corazón. Gracias, mi Cristo. Thank you for your word, Lord. Gracias, mi Señor, por tu palabra. Bendice tu pueblo, Señor, en el nombre de Jesús. Bendice tu pueblo. Bendice tu pueblo. Gracias, mi Señor. El Señor es el que bendices. Yo no sé, hermano, yo sentí de mi corazón, ¿no?, de orar por esa necesidad. Amén. No sé si alguien levanta su mano y dile, Señor, yo lo recibo ese palabra por mi vida. Gracias, mi Señor. Gracias, mi Señor. Amén, amén. Amén, iglesia. Amén, amén. Demos gracias al Señor. Amén, iglesia. Yo no sé, en estos días, hermano, hermana, yo he escuchado mucha gente que tienen una infección corriéndose. Yo no sé si a alguien le ha pasado. No sé si es el aire. Mucha gente que tienen como infección. Vamos a orar por los enfermos. Alguien dígame conmigo. Sí, iglesia, vamos a orar por los enfermos. Vamos a orar por personas. ¿Por qué oremos por enfermos? Porque Dios, la iglesia, sana personas. Yo lo creo. Yo soy testigo, hermano. Yo le he dicho mi testimonio. Cuando era joven, Dios me sanó a mí. Y esa razón yo creo en la sanidad divina de Cristo Jesús. Él pagó en la cruz por sanidad por cada uno de nosotros. Amén. Y debemos de orar por nuestro templo. ¿Sabes? Esto es el templo del Espíritu Santo. Amén. Y yo oro y debemos de orar por nosotros y también orar por alguien más. Que Dios no da mucha. Porque, hermano, le voy a decir la verdad: si no tienes salud, no tienes nada. Alguien diga amén. Si no tienes salud, no tienes nada. Y debemos de orar, Señor. Oremos por sanidad. Oremos, Señor, sigue, Señor, fortaleciendo mi cuerpo físico, mi templo, para que ¿qué? Yo te puedo servir. ¿Cuántos quieren servir a Dios muchos años, iglesia? Vamos a orar. Cristo Jesús, levantamos oración en esta noche, Señor, por todo enfermo, toda persona, Señor, en este momento pasando, Dios, por una enfermedad, pasando, Señor, por un diagnóstico, dolor en su cuerpo. Dios, a lo mejor, Señor, recibieron una noticia de su doctor, Señor, un reporte. Pero Cristo, creemos el reporte del doctor de doctores que dice, por tus llagas nosotros somos sanos. So, Señor, en el nombre de Jesús esta noche, Dios, recibimos primeramente, Señor, de ti, Señor, sanidad a nuestros cuerpos físicos en el nombre de Cristo Jesús. Reprendemos enfermedad, reprendemos, Señor, debilidad en todo cuerpo en el nombre de Jesús. Y, Señor, recibimos, Señor, de tu sanidad en nuestro cuerpo, en el nombre de Jesús. Todo, Señor, enfermedad, Señor, que tiene nombre, lo reprendemos en el nombre de Jesús. Hablamos, Señor, Dios, a nuestro cuerpo, Señor. Tu palabra dice, pondré estos señales, seguirán los que crean, que pondré manos sobre el enfermo y será sanado. Yo pongo mi mano, Señor, sobre mi cuerpo. Dios, sáname a mí, Señor, en el nombre de Jesús. Sana mi cuerpo. Sana mi cuerpo, Señor. Yo, Señor, muchos hermanos, ¿sabes lo que pasa? A veces nosotros no entendemos lo que está corriendo dentro de nosotros. Yo reprendo, Señor, todo, Señor, enfermedad. Yo reprendo, Señor, todo, Señor, cosas, Señor, adentro de mi cuerpo, Señor. Yo declaro vida, Señor, a este cuerpo físico. Vida, Señor, a mis órganos. Vida, Señor, a todo, Señor, mi sangre. A mi cerebro, Señor. Oh, Dios, a este cuerpo, Señor, en el nombre de Jesús. Y recibimos, Señor, sanidad. Gracias, Cristo. Y oremos, Señor, para aquellos en este momento.
Oremos por aquellos en este momento, Señor, pasando, Señor, por dolor en su cuerpo. Reprendemos, Señor, enfermedad en el nombre de Jesús. Reprendemos cáncer. Reprendemos, Señor, alta presión. Reprendemos, Señor, diabetes. Reprendemos, Señor, todo, Señor, enfermedad, Señor, de nuestros órganos, de riñones, Señor. Todo, todo, Señor. Señor, cerebral. En el nombre de Jesús. Y declaramos sanidad. Declaramos, Señor, que somos, Señor, completos, sanados. En el nombre de Cristo Jesús. En esta noche, Señor. Gracias, mi Señor. Gracias, mi Señor. Gracias, mi Señor. Te alabamos a ti, mi Cristo. Te alabamos a ti, mi Señor. Recibe sanidad en todos nosotros, iglesia. Toda persona que me escuche, por favor, llámanos. Si estás escuchando en la radio, estamos orando. Llámanos 915-772-8400. Vamos a orar por tu enfermedad. Cristo es poderoso. Cristo es grande. No hay nada que Él no pueda hacer. Él puede sanarte en el nombre de Jesús. Amén, iglesia. ¿Cuánto dicen un fuerte amén? ¿Por qué no damos una ofrenda de palmas fuerte al Señor en esta noche? Amén, amén. Amén. Dios, iglesia, con Dios todo es posible. Con el Señor Dios todo es que posible. Amén, iglesia. Amén, amén. ¿Cuántos oren por la iglesia, hermano, hermana? ¿Cuántos oren por, bueno, dice la iglesia Caminos de Vida? ¿Cuántos oren por la iglesia Caminos de Vida? Amén. Dios, vamos a orar. Tenemos como unos más o menos 10 minutos. Vamos a orar por nuestra iglesia. Debemos estar orando por nuestra iglesia. Yo estaba yendo ayer, yo estaba yendo a la iglesia ayer y digo, ah, qué servicio hermoso ayer. Amén. Dios nos trajo una bendición y debemos de orar por nuestro ministerio, ¿verdad? Para que, ¿qué es nuestro ministerio? Pues la iglesia, hermano, que Dios nos sigue guiando a través de su espíritu para hacer su voluntad en esta comunidad, ¿verdad? Y siempre, claro, hay desafíos, pero Dios quiere bendecir a Caminos de Vida. Mientras, iglesia, que nosotros tenemos nuestro corazón en lugar correcto, que nosotros queremos predicar la palabra al perdido, alguien diga amén, amén, y queremos hacer discípulos de ellos. Amén, y ayudarlos y guiarlos. Y pues claro, los desafíos, hermano, hermana, son parte para ayudarnos, ¿verdad? Para levantar nuestra fe. Y vamos a orar por Caminos de Vida. ¿Cuánto dicen amén conmigo, hermano, hermano? Amén. ¿Me ayudan a orar? Vamos a orar. Señor Jesús, nosotros vinimos, Señor, este día en este servicio orando, Señor, por nuestra iglesia, por este ministerio. Dios, gracias, Padre, por lo que estás haciendo adentro de nosotros. Señor, nuestro deseo, Dios, no más es, Dios, es servirte a ti y servir, Señor, a nuestro prójimo. Servirlo a Él, Señor, diciéndole a Él de las buenas nuevas de Jesucristo. Señor, hay tanta necesidad, Señor, en esta comunidad. Hay tanta, Señor, gente sufriendo, Señor, porque no conocen, Señor, a ti. Y Dios, es nuestro deseo de comunicarles que Cristo les ama, que Cristo puede transformar sus vidas. So, Señor, oremos por nuestro ministerio, Dios. Dios, ayúdanos y guíanos, Padre. Sigue, Señor, guiando, dando sabiduría, Señor, a todo el liderazgo, para que, Señor, podamos cumplir, Señor, lo que tú quieres para nosotros, en el nombre de Jesús. Padre, estamos en una, momento de Dios, seguimos construyendo aquí. Y Dios, espacio, Señor, para hacer más servicio. Padre, oremos, Señor, que tú sigues abriendo puertas, que tú sigues, Señor, bendiciendo, Señor, que tú sigues, Señor, ayudando, Señor, a nuestro ministerio, Señor, a cumplir, Señor, lo que queremos hacer, lo que tú quieres hacer por nosotros, en el nombre de Jesús. Oremos, Señor, por nuestros servicios. Oremos, Dios, que no más sean nomás otra reunión, pero Señor, Dios, que tu presencia, Señor, viene, Señor, y cambia, y podemos sentir, Dios, tu presencia. A cualquier persona, Señor, que venga a este lugar, que sean transformados, que sean, Señor, Señor, liberados, que sean, Señor, sanados, Señor, a través, Señor, de tu poder y tu espíritu, Dios.
en este lugar. So, oremos por miércoles, oremos por domingo, oremos, Señor, por todas las actividades de los ministerios, Señor, que están llevados a cabo. Dios, bendice, Señor, que este lugar sea un lugar, Señor, de bendición para nuestra comunidad. Un lugar, Señor, una fuente, Señor, de bendición, Señor, para todos, en el nombre de Jesús. Gracias, mi Señor. Te alabamos a ti, te bendecimos a ti, Señor. Gracias, mi Señor, en el nombre de Jesús. ¿Cuántos dicen un fuerte amén, amén? Por favor, vamos a exaltar al Señor con una ofrenda de palmas. Amén, amén, amén. Amén. Yo creo con todo mi corazón, iglesia, Dios va a hacer muchísimas cosas. Nomás estamos empezando, así yo lo veo. ¿Cuántos dicen amén conmigo, iglesia? He's just getting started. Amén. Dios nomás está empezando. Amén. Y demos gracias al Señor. Vamos a orar por cada uno de nuestras necesidades. Si habrá alguien que tiene una necesidad, mi hermana. Sí, mi hermana, dígame.

Vamos a orar por él, por Leo. Pon su mano, hermana, sobre él. Padre Jesús, oremos por Leo en este momento, Señor, por su cuerpo. Señor, todo dolor, Señor, lo reprendemos en el nombre de Jesús. Trae sanidad, Señor, a él. En el nombre de Cristo Jesús, tú pagaste, Señor, por sanidad de Leo. En el nombre de Jesús, oremos en este momento. Toda debilidad, toda enfermedad, Señor, se huye en el poderoso nombre de Cristo Jesús. Y Señor, tráelo, Señor, a ese lugar, Señor, que recibe, Señor, totalmente, Señor, sanidad. En el nombre de Cristo Jesús, gracias, mi Señor. Tú eres grande, Cristo. Amén, amén, amén. Si habrá alguien más, hermano, hermana, que tiene una necesidad, que queremos orar. Sí, mi hermana, ahí atrás. ¿Por quién, hermana? Perdón. Okay.

Ok. Sí, mi hermano. Se llama Javier. Está muy enfermo. Vamos a orar por él. Hemos estado orando por él, ¿no, hermano? Sí. Bueno. Y las personas alrededor de él, su familia, lo cuidan. No tiene. Y bueno. Ok. Sí, no es muy complicado. Claro. Sí. Vamos a orar por él. Nos vamos a orar por él y vamos a orar que pues, hermana, hay recursos aquí en Estados Unidos para ayudarlo. ¿Sí me entiende? Gente que le pueden ayudar. O él vive en Juárez. Bueno. Sí. Sí, es muy complicado. Sí, o sea, hermana. Vamos a orar por él. Se llama Javier. Señor Jesús, oremos por Javier en este momento, Dios. Tú lo conoces, este hombre, Señor. Lo presentamos delante de ti, Señor. Ten misericordia, ayúdelo, Cristo. Dios, oremos, Señor, aunque donde él vive, Señor, ponga, Señor, personas, Señor, para cuidarlo, ayudarlo, Señor. Tú eres un Dios misericordioso, Cristo. Y, Señor, oremos por este hombre, Javier, Padre. Que, Señor, tú, Señor, traes la gente adecuada, Señor, a él para, Señor, ayudarlo, Señor, en este proceso que él está teniendo, esta enfermedad. Nosotros creemos en contra de la esperanza a veces, Señor, por su sanidad, y creemos, Dios, que tú eres grande, Señor, para hacer, pero, Padre, también, Dios, Dios, trae personas, Señor, alrededor de él para ayudarlo, Cristo, para traer una ayuda, Señor, para él en este proceso, en el nombre de Cristo Jesús. Gracias, mi Señor. Amén, amén, amén. No sé si habrá alguien más en esta casa, tiene una necesidad. ¿Habrá alguien más? Sí, mi hermano.

Está muy enferma. Ok, está muy enferma. Yo escucho algo de sus pulmones, ¿verdad? De columna, perdón. Ah, ok, ok. Ah, bueno. Blanca se llama. Oviedo. Ok, vamos a orar por Blanca. Cristo Jesús, oremos, Señor, por esta necesidad de esta mujer. Señor, ten misericordia y sánale, levántala, Padre, por todo, Señor, enfermedad, Señor. Tú eres grande, Cristo. Declaramos sanidad en el nombre de Cristo Jesús por Blanca. Ten misericordia, Señor, sobre su vida, Padre, sobre esta enfermedad. Oh, Dios, tú eres el sanador. Tu nombre es Jehová Rafa, el Dios que sana. So, Señor, nosotros, Señor, pedimos, Dios, sanidad por Blanca. Por ella, Señor, en el nombre de Jesús. Restáurala, Padre. Levántala, Señor, de la cama, Señor, de enfermedad. En el nombre de Cristo Jesús. Gracias, mi Señor. Amén, amén, amén. No sé si habrá alguien más, sí, mi hermano. Ok. Otra persona, una persona enfermo. Vamos a orar por ella. Graciela se llama, ¿verdad, hermana? Cristo Jesús, también oremos por Graciela. Dios, por su enfermedad, Dios, tú eres grande y nosotros oremos por ella, Padre. Sana, Cristo, en el nombre de Jesús. Reprendemos, Señor, todo célula canceroso, Señor, en su cuerpo. No hay nada que tú no puedes hacer, Señor, y oremos por Graciela, Cristo. Tú eres grande. Reprendemos, Señor, enfermedad. Reprendemos cáncer en el nombre de Jesús. Y, Señor, que tú traigas sanidad sobre su cuerpo. Gracias, mi Señor. ¿Habrá alguien más, hermano o hermana? Sí, mi hermana. Sí. Uh-huh. Es como una beca, ¿no? Sí, sí, sí. Ok, qué bueno. Ah, qué bueno. Vamos a orar por él. Por el nietecito de mi hermana. Él está, o sea, tratando de agarrar una beca para seguir con su su trayectoria escolar, ¿verdad? Amén. Vamos a orar por Ethan. Señor Jesús, oremos por Ethan, lo hemos presentado delante de él. Ahora, Señor, viene la etapa final, Señor. Trae favor y bendición sobre su vida, Padre, en el nombre de Jesús, este joven, Señor, para que él pueda seguir, Señor, alcanzando, Señor, sus sueños, Señor. En el nombre de Cristo Jesús te pido, Padre, que tú lo bendigas enfrente de todo hombre, Padre, que está entrevistando a él, Señor, que tú le das favor y gracia sobre su vida. En el nombre de Cristo Jesús. Amén, amén, amén. ¿Habrá alguien más, iglesia? Sí, mi hermana. Sí, mi hermana.

lugar. Sí. Claro que sí. Claro que sí, hermano.

Vamos a orar. Vamos a orar. Señor Jesús, oremos por Ricardo, Dios, por su cita corte el día 11. Ten piedad y misericordia, Dios, sobre su vida. Oremos por él, Señor, en el nombre de Jesús, sobre ese juez, Señor, que va a estar pues examinando, Señor, su situación. Señor, tenga misericordia, Cristo Jesús, sobre Ricardo, en el nombre de Jesús. Oremos, Señor, por la familia de nuestra hermana. Dios, también trae unidad, Señor, a esa familia, Padre. Contienda, Señor, y cosas así no venga de ti, Señor. Tú eres el Dios de paz y de unidad, Señor. Que, Señor, descansa, Señor, sobre cada corazón y esos hogares, Padre. Trae unidad en el nombre de Jesús. Presentamos, Señor, este examen de mi hermana. Tú estás en control, Señor, de la vida de mi hermana. Todo va a salir bien, Señor. Eso, Señor, lo ponemos, Señor, todo, Señor, en tus manos, Señor. Que tú te das paz al corazón de mi hermana, Señor. Que todo está bajo control en el nombre de Cristo Jesús. Gracias, Señor. ¿Habrá alguien más antes? ¿Habrá alguien más? No. Mi hermano, ¿tienes unas necesidades? Gloria a Dios. All right. Muchísimas gracias. Amén. Hay personas que han hablado. Amén. Es de mucho grande privilegio que nosotros podemos orar por estas personas. Alguien diga amén. Dice, hermana Valenzuela pide oración por su nieta que acaba de graduar, de abogada. Gloria a Dios. También por su hijo, que lo aprueben en el seguro social, y por un amigo que tiene cáncer. Bueno, otra de sus nietas va a tener corte. Bueno, pues tiene muchas necesidades. Pues gloria a Dios, nuestra hermana, vamos a orar por ella. Padre, gracias, Señor, por nuestra hermana. Oremos por ella, por una nietecita, Señor, que empezó, Señor, su carrera. Sigue bendiciendo y sigue guiándole a ella. Por su hijo, Señor, que esté aprobación del seguro social, del Señor, dale gracia. Por un amigo, Señor, que tiene cáncer, te pedimos, Señor, sana, Señor, esa persona. También por su nieta, Dios, que tiene un corte, Señor, todo está en control, Cristo, lo ponemos en tus manos, en el nombre de Jesús. También dice otra petición, pedimos oración, hermano Lozano, porque vamos a salir de viaje con nuestros hijos y nietos. Padre, guarda a nuestros hermanos, Señor, mientras ellos viajen, que, Señor, ellos están con la familia, Señor, y protégelos y guárdalos en el camino donde ellos van. En el nombre de Jesús te damos gracias, Señor, en el nombre de Jesús. Alguien diga un fuerte amén, amén, amén. Podemos ponernos de pie en el nombre de Jesús. Amén. Amén. Gloria a Dios. Amén. Es de bendición de venir a orar. ¿Cuánto dicen amén? So, hermano, hermana, hasta el día 1 de junio, que ya está literalmente con 2 semanas, vamos a venir a oración. El día 1 y el día 15 de junio vamos a venir a orar. Está corriendo rápidamente, ¿verdad? Los tiempos se está corriendo rapidísimo, pero es de mucha bendición. Amén. Vamos a hacer nomás una oración para despedidos. Gracias, Cristo, por nuestro tiempo de estar contigo, de orar, Señor, y de clamarte a ti, Señor. Yo bendigo a mis hermanos, guárdelos, Señor, que llegan bien a sus casas, que, Señor, ellos reciben, Señor, descanso físico, Señor, esta noche y toda esta semana que está delante de nosotros, Padre. Dios, que tú nos guías, que tú estás con nosotros, Señor, y que recibimos, Señor, tantas bendiciones de ti. Señor, esta semana, Señor, va a ser una bendición, Señor, una semana de lleno de bendiciones, Cristo. Y mientras que nosotros, Señor, estamos confiados en ti. So, Señor, gracias, Señor, por este tiempo. Gracias por toda oración que ha levantado delante de ti, Señor, que tú estás obrando ya, Dios, en toda petición, en el nombre de Jesús. Te damos a ti honra y gloria. La iglesia diga amén, amén, amén.

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2: Si usted es un hombre y una mujer temerosa a Dios, este mensaje para usted lo está tomando, pero si no, usted está mandando mensaje porque no respeta a Dios. La Iglesia Católica, con todos los errores que hay, ahí la gente entra, no gritan, no hacen todo mundo allá.
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2: Tres, todo, uno, dos, tres, go.
4: En este clima, los padres ya no persuaden.
2: Controlan y lideran o ejercen autoridad sobre sus hijos. Y si bien la gente alguna vez fue agradecida y apreciativa, se vaciaron de gratitud y no apreciarán
4: nada.
2: La impureza entrará en la sociedad y se volverá impura, maleducada, sucia, indecente, grosera, vulgar, ofensiva, ordinaria e irrespetuosa. Vamos a leerlo, el verso 3. Esta es la traducción del griego original, de la traducción de Rick Renner, la versión de Rick Renner en el idioma original del griego, como fue escrito la Biblia. Vamos a leerlo. Verso 3.
4: Y el compromiso
2: con la familia se desintegrarán. El divorcio se volverá una epidemia, con diferencias irreconciliables como el factor principal para despedazar la familia. De hecho, inimaginable tipo de pactos serán violados regularmente, y el sistema judicial se verá sobrepasado de gente demandando y siendo demandada. La gente, lea, perderá la capacidad de decir no, y no serán capaces de controlar sus instintos, que prácticamente en toda área de su vida. Les doy un aplauso, por favor. Ahora quiero que vaya a Romanos capítulo 1, verso 21 y 22, la traducción original del griego. Vamos a leerlo allá y vamos a leerlo todo. Levante su mano. 1, 2, 3, go.
5: Si bien alguna vez la sociedad tuvo una familiaridad general con Dios, un conocimiento general de Dios y una reverencia por las cosas relacionadas con Dios, vino un tiempo en que la gente ya no encontró moderno darle
2: a... Ya no encontró moderno. Ya no es popular hablar la verdad. Ya no es popular adorar a Dios. Ya no es popular servir a Dios. Ya no es popular comprometerte a Dios. Dios te sacó de la droga. Dios restauró tu matrimonio. Y Dios espera que ahora le sirva. Ahora ya no es popular. ¡Oh, sacarabaca! ¿Y por qué? Porque ya no es popular. Ya dice, pero demasiada iglesia, demasiada cosa, te la pasas en la iglesia, donde deberías de estar en tu negocio. ¿Qué pasó? Eso no es popular. Viene un tiempo que la gente ya no encontró moderno darle a Dios su debida reverencia. Digamos todo, uno, dos, tres, go.
5: En vez de ser
2: agradecidos con Dios y por sus bendiciones, olvidaron quién los había bendecido y dejaron de dar. gracias a Dios. ¿Dónde comenzó? De se te olvidó que Dios es el que te bendijo. Dios es el que restauró tus hijos. Dios es el que sanó tu casa. Dios es el que te ha prosperado. Se les olvidó y ya se vuelven pidiendo derechos. Malagradecidos. Y dejaron de darle gracias. Se alejaron de Dios. Aquí se fue el temor de Dios ya. Cuando una persona deja de ser agradecido, se le fue el respeto a Dios. Se le fue. Dejaron de darle gracias a Dios. Se alejaron de Dios. Como resultado, comenzaron a torcerse moralmente. La cual resultó en un pensamiento mezclado con errores que afectaron su manera de razonar todo. Alegaron que estaba bien creer en cosas que no están respaldadas por hechos y evidencias correlativas. Y finalmente, sus conclusiones perdieron contacto con la realidad por completo. Un corazón normal bombea sangre, pero el corazón de una sociedad que rechaza a Dios bombea, prolifera necedad hasta que se llena de oscuridad, la cual con el tiempo engendra depravación, inmoralidad y conducta impía. Se hacen llamar líder de una sociedad que rechaza a Dios,
5: aseverando constantemente
2: ser intelectuales brillantes de una manera de pensar, aunque es difícil de comprender. Vamos, ¿cómo pueden afirmar algo así? Más allá de lo que afirmen sus palabras, vamos, y su forma de pensar, lo hacen sonar como si estuvieran mentalmente enfermos
5: o trastornados.
2: Más allá o trastornados, ¿quién podría creer que lo que proponen es normal? No se equivoque. Quienes piensan de esta son imbéciles. Solo un imbécil quiere matar un niño en el vientre de una madre. Solo un imbécil adora a un Dios que no le ha producido nada. Solo un imbécil se va de su casa y abandona a la familia. Solo un imbécil miente para robar y para ganar posesión. Solo un imbécil, mire lo que dice. Qué terrible. Romanos 1:23 de nuestra Reina Valera, la traducción nuestra. Y mire lo que dice. Cambiaron la gloria de Dios en semejanza de imagen de hombre corruptible, de aves, de cuadrúpedos y de reptiles. Si usted es un hombre y una mujer temerosa a Dios, este mensaje para usted, usted lo está tomando. Pero si no, usted está mandando mensaje, porque no respeta a Dios. No hay un respeto a Dios. La Iglesia Católica, con todos los errores que hay en la Iglesia Católica, ahí la gente entra, no gritan, no hacen todo mundo allá. ¿Usted se recuerda cuando usted entraba con la abuela? Y ahí era una reverencia. Usted venga a la Iglesia Cristiana mascando chicle mientras la adoración está tomando lugar, cruzado los brazos, viendo a ver si Yuri, cómo está vestida de rojo, si va a torear ahora a alguien. Perdimos el respeto a Dios, caramba. Es tiempo que la iglesia vuelva a respetar a Dios, caramba. Es tiempo que la iglesia vuelva a la reverencia, al respeto, al valor que le tenemos. Esta sociedad ha sacado a Dios de la iglesia, de la escuela, del gobierno. Nosotros, la iglesia, tenemos que volverlo. Ya me quedo ahí. Redujimos a Dios. Cuando usted pierde el temor de Dios, usted dice, ay, pero Dios me entiende. Vamos a tomar una canita al aire, pero Dios me entiende. Lo redujiste a imagen de hombre, pensando que Dios es hombre. Ay, pero Dios me entiende. Una mentirita blanca, Dios me entiende. Esta sociedad se desintegró cuando el temor de Dios no frena al hombre para que no peque. Y el temor de Dios es ese respeto. La manera que se lo explico es esta. Usted se para en un monte, en una montaña. Y de la montaña usted ve hacia abajo. A lo mejor hay mar o a lo mejor está bien altísimo. Yo fui a Dubái cuando fuimos a predicar allá a Etiopía. Pasamos por Dubái. Y hay un lugar que se llama Dubái. ¿Cómo se llama el edificio ese? El Califa. Y cuando uno ve de arriba, uy, el estómago se te sale. Un susto aquí. Así es cuando tú tienes el temor de Dios. Cuando el diablo te presenta la tentación, te da un susto. En este negocio que vamos a hacer, invéntale unos numeritos ahí, por favor. No hay problema. Y si tienes el temor de Dios, te da un susto. Me da un susto. Una vez llegó una hermana y me trajo $10,000. Y era todo lo de su retiro. Lo trajo para el parqueo. Y cuando me lo dio, me dio un susto en el estómago. Dije, este dinero es tan santo. Y lo agarré rapidito y se lo fue a llevar a mi contadora. Porque tenía un susto adentro. Ese es el temor de Dios. ¿Sabes por qué? Lo primero, cuando el temor de Dios está en ti, te restringe hablar mal. ¿Cuántos de ustedes han estado hablando mal de una persona, a la gente alrededor, y quieren que usted participe? Claro, le gusta el chisme, le encanta hablar, pero si tienes el temor de Dios, Salmos 34:11, lo que hace es... Ah, no, pero es que es un sinvergüenza. ¿Y quién eres tú para juzgarlo como sinvergüenza? Venid, hijos míos, el temor de Jehová os enseñaré. Verso 12, vamos. ¿Quién es el hombre que desea vida?
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2: Hay muchas puertas que están cerradas porque nosotros mismos hemos tolerado. Y voy a entrar en esta área. Muchos padres están tolerando el pecado y la sinvergüenzada de sus hijos.
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2: ¿Quién de ustedes quiere larga vida y calidad de vida? Porque usted puede tener larga vida, pero con los huesos partidos, con artritis, caminando así, que no. No, es calidad. Cuando usted teme a Dios, Dios le da larga vida y calidad de vida. ¿Qué es la calidad de vida? Tú tienes paz, tú tienes gozo, tú tienes alegría, tú tienes billete, tú tienes finanza, tú tienes gozo, tú tienes alegría. Eso es el que teme a Dios. ¿Quién es el hombre? Uno, dos, tres, go. ¿Quién es el hombre que desea vida? Larga vida y calidad de vida. Que desea mucho día para ver el bien. Verso 13. Aquí viene el consejo. Guarda tu lengua del mal. Deja de ser un chismoso. Si hay algo que me enfogona son los hombres chismosos. Usted los escucha y se acercan a escuchar. Guarda tu lengua del mal. ¿Qué es lo que Dios hace? Cuando tienes el temor de Dios y tú ves al hombre en una falta, tú no agarres y dices, sí, es un descarado, es un mentiroso. Y quieres hablar, Dios te pone acá un bozal. Y tú dices, yo quería hablar, pero no quise, no pude, porque tenía algo que me paraba a hablar. Guarda tu lengua del mal. Deja de quejarte y dale gracias a Dios, porque Dios ha sido bueno. Todos estos individuos cayeron donde cayeron porque se les olvidó quién los bendijo, quién los ayudó, quién los restauró. ¡Hey! Alguien toca y dice amén, por favor. Vengan, hijos, escúchenme. Yo les enseñaré. ¿Qué me está diciendo, apóstol? Lo que le estoy diciendo es lo siguiente. Cuando la sociedad, cuando la iglesia pierde. Una vez fui a Argentina. El Señor me dijo, vas a ir a Argentina. Y llegué a Argentina. Era la iglesia más grande de Argentina en ese tiempo. Enorme. Tenía 8 servicios todos los días diarios. Le caían 2,000 personas. Y era un avivamiento que había. La gente se convertía, corría al altar, tiraba estatuas, tiraba fotos, tiraba brujería. Terrible. Y cuando entro a esa iglesia, el Señor me dice, ese pastor, ¿estás predicando ahí? Ese está acostándose con la secretaria. Después que él termine acá, él se va a acostar con la secretaria. Y dije, Señor, ¿y para esto me mandaste? ¿Por qué tengo que decirle? Y cuando lo llamé, el hombre no recibió ninguna corrección. Yo le puse el temor de Dios. ¿Y sabes qué me dijo? No. Me dijo, mi esposa, yo no la aguanto. Le dije, dame 3 razones por las que te vas a divorciar. Ah, porque me dijo, me estoy divorciando. Me dijo, no, lo estoy haciendo lo que estoy haciendo, porque hay una autojustificación. Cuando una persona vive en pecado, se autojustifica. No, pero es que mi esposa huele mal. No, es que mi marido no se limpia. No, es que no usa desodorante. Y hay algunos que no, marido, póngase desodorante. Mire que la calle está mala. Digan amén los hombres, por favor. Yo soy su ejemplo. ¿Cómo me ve usted acá? Porque yo tengo temor de Dios. Si yo soy un sacerdote de Cristo, tengo que hablar bien, tengo que vestirme bien, tengo que modelar a Jesús. Hágalo usted igual. Ah, no, esto no lo puede hablar en la iglesia. Y lo confronto y me dice, ah, oh, que mi esposa es una cabeza, una Jezabel. Y le dije, mira, ninguna de esas tienes excusa para dejarla. Y me dijo, I'm sorry, pero la dejo. Ok, se fue. Se desapareció la iglesia, se destruyó todo. Se destruyó la iglesia. Y me dijo, no, yo soy una persona que he ganado muchas almas y Dios me va a entender. Se destruyó la iglesia por completo. En 3 meses estaba destruida. Se le había ido todo el mundo. Y la razón que le digo esto es porque cuando no hay temor de Dios, hay áreas de nosotros que tenemos temor de Dios, pero hay otras áreas que lo perdimos. ¿Me entiende? So, en esa área lo había perdido. Lo fui a hablar, le fui a hablar en el amor. Mire lo que dice Proverbios 16. ¿Cómo usted corrige el pecado? Hoy no decimos pecado en la iglesia, decimos un asunto. No diga pecado, apóstol, porque es un asunto. Proverbios capítulo 16, verso 6. Mire lo que dice. Vamos a leerlo. 1, 2, 3, vamos. ¿Con qué? ¿O que con qué? ¿Qué significa? ¿Y por qué ataca el hermano que cayó? ¿Por qué ataca? ¿Por qué cuando yo fallo usted me despedaza? ¿Por qué cuando la hermana, por qué lo despedaza? ¿Y con qué se corrige? Con misericordia y verdad. Háblale la verdad. Háblale la verdad. Dile, mira, tú eres un adúltero, tú eres un mentiroso. Tú, háblale la verdad. Llega una persona en una oportunidad y me dice: tengo un problema en la finanza, siempre estoy en esos problemas en la finanza. Y le pregunto, y Dios me dice: tiene un ídolo en su casa. Y le digo: ¿tú saliste de brujería? Y dice: sí, salí de la santería y tengo una San Lázaro grande en mi casa. Es que me lo dio mi abuelita. Claro, tienes la maldición. Y el Dios Todopoderoso no es tu Dios, es el Santa Bárbara. Ese es otro Dios. ¿Y sabes qué? Te va a secar tu finanza. A Dios no lo reducimos a una estatua. A Dios no lo reducimos a imagen de hombre. Dios es Dios Todopoderoso, el Alfa, el Omega, el Santo, el Todopoderoso. Levanta la mano al cielo. El que era, el que es, el que ha de venir. A Dios es muy grande para reducirlo a una imagen de hombre. Hay servicios en las iglesias donde todo lo que se habla es el pastor de él. Y yo. Tiene un yo metido. Aquí no es para hablar de mí, es para hablar de Jesús. So cuando la sociedad con misericordia y verdad se corrige el pecado. Si ese hermano tiene una yuca contra ti, acércasele y dile: perdóname, hermano, ¿qué te hice? Por favor, perdóname. Háblale, dile la verdad. No le pase la cosa. Aborrece el pecado. Antes de comprar este templo, la persona que tenía de bienes y raíces, de real estate, me dijo: tengo un templo para usted. Nosotros teníamos, ¿qué? 3,000 personas en ese tiempo. Teníamos 5 servicios en la 40. Y en ese tiempo yo fui a Cuba a predicar. Me dijo: yo te voy a hacer el financiamiento, yo te lo busco. Y cuando regreso me dice: ¿tengo el financiamiento, apóstol? Digo: sí. Dice: sí. Y digo: muéstrame. Y antes de verlo, el Señor me dice: él exageró números. Me dice: él está mintiendo. Me dice: él exageró y puso números equivocados. Y me dijo: yo no bendigo eso. Y dije: Señor, perdón. Dice la Biblia que el temor de Dios nos libra del lazo de la muerte. Hay lazos que si hubieses temido a Dios no hubieras caído. Pero como no tenías temor de Dios, caíste en el lazo. Y cuando veo los papeles y le pegué un regaño y le dije: ya no me hagas nada, yo no quiero más. Yo no te voy a usar a ti, yo busco por otro lado. Al siguiente día me llamó el dueño de la sinagoga, un judío, y me dijo: yo te financio. Como tú quieras, me lo pagas como quieras, yo te financio. Dios abrió la puerta. Hay muchas puertas que están cerradas porque nosotros mismos hemos tolerado. Y voy a entrar en esta área. Muchos padres están tolerando el pecado y la sinvergüenzada de sus hijos. Ay, es que ustedes son jóvenes. Se está acostando con su novia, pero son jóvenes. Usted no entiende, usted es un viejo. Sí. La Biblia le llama pecado. La Biblia le llama fornicación. Ahí en mi casa no se tolera el alcohol, en mi casa no se tolera el vino, en mi casa hay regla, aquí se vive con ley. Cuando venga el Rey Jesús, aquí hay regla, aquí hay ley. Y aquí nadie puede subir al púlpito porque le da la gana, aquí hay orden. Levanta tu mano al cielo y diga: orden. So, termino con esto. Una sociedad sin freno. 2 Timoteo 3:3. Y veo una palabra que es la que describe todo lo que le estoy hablando. sin afecto natural, implacable, vamos, calumniadores, intemperantes.
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0: días, cuando todos los negocios cerraron, Dios a mí me dio una visión, y como se nos ha enseñado en esta casa, creer por fe, yo tomé lo que Dios me enseñó. Hoy por hoy, mi esposo trabaja por su cuenta. Por 7 años, apóstol, oramos, creímos porque él dejara de trabajar al día. No pasaba nada, apóstol, y en medio de la pandemia hubo un rompimiento a través de las primicias.
1: Gracias por acompañarme en el día de hoy. Soy el apóstol Guillermo Maldonado. Hoy en día hay muchos creyentes agotados emocional y espiritualmente. Usted nunca le ha entregado su vida a Jesucristo como Señor y Salvador de su vida. La palabra de Dios dice que todos los hombres pecaron, están destituidos de la gloria de Dios. La paga del pecado es la muerte, mas el regalo de Dios es la vida eterna. Hay dos lugares donde el hombre va cuando muere: el cielo o el infierno. Si usted está ya cansado, triste, pasando por momentos difíciles y nunca le ha entregado su corazón a Jesús, repite esta oración conmigo. Padre Celestial, yo reconozco que soy un pecador. Me arrepiento de todos mis pecados. Confieso con mi boca que Jesucristo es el Hijo de Dios y que Dios el Padre lo resucitó de los muertos. Amén. Le animo a responder a su presencia ahora mismo. Dios me los bendiga.
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1: Bienvenidos a nuestro programa radial Nuevas de Gran Gozo, bajo la dirección de Galván Revival Church y el reverendo Baltasar Dueñas. Damos gracias a Dios por el privilegio de llegar hacia ustedes a través de este su programa radial. Es un placer y gran honor poder publicar las grandes maravillas y milagros que Cristo Jesús está haciendo el día de hoy a través de este ministerio. La Biblia dice en Marcos 16:15, ir por todo el mundo, predicar el evangelio a toda criatura. Cristo dio el mandamiento de que se predicara su palabra por todo el mundo, y este es el trabajo número uno. San Lucas 8:1, y aconteció después que Cristo caminaba por todas las ciudades y aldeas, predicando y anunciando el evangelio del reino de Dios. Lucas 10:1, y después de estas cosas, designó el Señor a otros 70, los cuales envió de dos en dos delante de él a toda ciudad y lugar. Únase con nosotros para hacer posible este trabajo que Cristo mandó, mandando sus diezmos y ofrendas. Para tiempos como estos se necesitan hombres como estos. Ahora con ustedes el hombre que Dios ha ungido para traer bendición a la gente enferma y necesitada, Reverendo Baltasar Dueñas.
2: Muchas gracias. Recuerde que conforme a nuestro calendario, hoy es día lunes, día 18 de mayo del año 2026, y estamos con servicios especiales viniendo. Recuerde que los invito al día viernes 22 de mayo. Estaré en la comunidad La Herradura, en el edificio Vida Victoriosa, donde administra la mujer de Dios Dora Domingo. Estaré a las 6 de la tarde con servicio especial de milagros. Y el día sábado 23 de mayo estaré en la comunidad de Limontitla, San Luis Potosí, en el edificio Vida Victoriosa, donde administra el reverendo Fernando Rubio. Estaremos a las 2 de la tarde con servicio especial de milagros. Y el día domingo 24 de mayo estaré en Huejutla, Hidalgo, en el auditorio de la ganadera local de Huejutla, desde las 11 de la mañana, horario corrido, orando por la gente enferma y necesitada. En este lugar, donde quiera que llegamos, milagros acontecen de todos colores y de todos sabores, nomás como Cristo y como Dios y Cristo lo saben hacer. Gloria a Dios. Venga por el suyo. No se quede cruzado de brazos en la casa. Escape por su vida. Su vida lo vale todo. Claro que sí. Por eso le hace la lucha por todos los medios, pero también haga la lucha por medio de Cristo y Cristo les quite ese diablo de encima y deja de sufrir así de fácil. Porque Cristo Jesús dijo, porque para los hombres imposible es esto, más para Dios no. Porque todas las cosas son posibles para Dios. También los invito el día sábado 30 de mayo. Estaré en Tempuel, Veracruz, en el edificio Vida Victoriosa, ubicado por la calle 5 de mayo. Ahí administra la mujer de Dios Dora Cruz. Estaremos desde las 11 de la mañana, horario corrido, orando por la gente enferma y necesitada. Y también los invito el día domingo 31 de mayo. El día 31 de mayo estaré en Tantoyucan, Veracruz, en el auditorio de la ganadera de Tantoyucan. Ahí estaremos desde las 11 de la mañana, el día domingo 31 de mayo. Ahí administran los profesores Ramírez, muy especialmente. No deje pasar esta oportunidad que Dios les presenta. También les invito a los 3 días de oración y de ayuno, los días 5, 6 y 7 de junio. Son 3 días de oración y ayuno. Únase con nosotros. Recuerde que hay los 3 días directos de ayuno y hay los 3 días sencillos. Los sencillos es comiendo una comida a las 5 de la tarde durante los 3 días. Lo más importante es que se suban al tenecinto y se pasee con nosotros delante de la presencia de Dios para hallar oportuno socorro y ayuda del Dios Todopoderoso. Haga su parte. Así es como se clama a Dios. La Biblia dice en Jeremías 33:3, Dios dice, clama a mí y yo te responderé y te enseñaré cosas grandes y dificultosas que tú no sabes. Esas son las cosas que necesitamos que Dios nos ayude a todos. También los invito al servicio especial de milagros el día sábado 6 de junio. Estaré en Reynosa, Tamaulipas, en el donde administra el reverendo Miguel Hernández, en el Salón de Eventos San Pedro, por la calle San Jacinto, esquina con Trinidad, número 416, en la colonia Lomas de Jarachinas. A las 2 de la tarde iniciamos el servicio en este lugar. No deje pasar esta oportunidad. También les invito, el día domingo 7 de junio estaré en Ciudad Guadalupe, Nuevo León, en el Salón de la Quinta San Jorge por la calle Jiménez, número 328, desde las 11 de la mañana, horario corrido, hasta las 8 de la noche, orando por la gente enferma y necesitada. No deje pasar esta oportunidad. Cristo los estará esperando para hacerles un milagro en su vida. También les invito a que se unan con nosotros para seguir salvando muchas almas para el reino de los cielos. Haga una promesa a Dios. Haga una promesa a Dios de $1,000 mexicanos o de $100 para Estados Unidos. Recuerde que tenemos programas de radio en Estados Unidos y tenemos programas de radio en México, muy especialmente. El único propósito es de salvar muchas almas para el reino de los cielos. La Biblia dice que Cristo Jesús vino a esta tierra, vino a buscar y a salvar lo que se había perdido. Únase con nosotros para salvar muchas almas para el reino de los cielos. La Biblia dice en Proverbios 11:30, dice: el que salva almas es sabio. El que salva almas es sabio. Únase con nosotros. Recuerde que la Biblia dice en el libro de San Lucas, en el capítulo 8, en el verso 1, 2 y 3, dice: y aconteció después que Cristo caminaba por todas las ciudades, aldeas, ejidos, comunidades, como lo andamos haciendo nosotros el día de hoy, predicando y anunciando el evangelio del reino de Dios, y los doce con él, y algunas mujeres que habían sido curadas de malos espíritus y de enfermedades, María Magdalena, de la cual habían salido 7 demonios, y Juana, mujer de Chuza, procurador de Herodes, y Susana, y otras muchas que le servían de sus bienes, de sus haciendas, de su dinero, respaldaban al Señor Jesús para seguir salvando muchas almas para el reino de los cielos. Escuchen esto: el Señor Jesús muchas veces rentó casas para predicar, y ahí el ejemplo está del hombre que metieron por arriba de un techo, muy especialmente, que venía imposibilitado, lo metieron en esa casa. Cristo la estaba rentando para hacer los servicios. Muchas veces rentó sinagogas, muchas veces rentó salones, como en el día en el aposento alto donde Cristo hizo la Santa Cena la última vez. Gloria a Dios, él estaba rentando ese salón, gloria a Dios, ese lugar donde él tuvo la Santa Cena, y les dijo a los apóstoles: no se vayan de aquí, sigan rentando, no se vayan de aquí hasta que venga el día de Pentecostés, que venga el Espíritu Santo de lo alto, gloria a Dios. Y de ahí en adelante es cuando fueron desparramados por todas partes, y entonces es cuando dejaron de rentar el lugar, pero también siguieron rentando otros lugares donde quiera que iba el apóstol Pablo para ir y salvar muchas almas para el reino de los cielos. Y por eso todas estas personas lo respaldaban a Cristo con su dinero, respaldaban, gloria a Dios, a Cristo para poder hacer, mis hermanos, los movimientos que Cristo Jesús tenía que hacer para predicar el evangelio del reino de Dios. Escuchen esto: la Biblia dice en el libro de Romanos capítulo 10, en el libro de Romanos capítulo 10, del verso 13 en adelante, y dice la Biblia: porque todo aquel que invoque el nombre de Cristo será salvo. Pero, ¿cómo van a invocar a alguien en quien no creen? Una pregunta. ¿Y cómo van a creer en alguien de quien no han oído hablar? ¿Sí? ¿Y cómo van a oír de él, de Cristo, si no se les habla? ¿Y quién puede ir a hablarles si no lo envían nadie? O sea, aquí está diciendo: ¿y cómo pueden ir a hablarles si no hay quien los respalde? O sea, financieramente, para los movimientos que tiene que hacer, para rentar salones, hacer volantes, poner anuncios en la radio, los programas de radio, todo eso tiene que ver. Dice: ¿y quién puede ir a hablarles de Cristo si no lo envía nadie? Gloria a Dios. Aquí lo dice muy claro, que ustedes son los que nos envían para predicar el evangelio del reino de Dios a través de los programas de radio, a través ahora de la televisión tenemos en Guadalajara, que sale a nivel mundial. Todo esto, y ahí les presento y les muestro en video los milagros que Cristo está haciendo en cada servicio, no cada año, cada servicio, cada semana, donde quiera que estoy, cientos de milagros acontecen, gloria a Dios, y mucha gente salva, mucha gente es sana, gloria a Dios. Y dice la Biblia, dice, de esto hablan las escrituras cuando expresan: qué hermosos son los pies de los que proclaman el evangelio de la paz con Dios y que pregonan sus buenas noticias. En otras palabras, dice el Espíritu Santo, benditos los que van pregonando las buenas noticias de Dios. Únase con nosotros, haga una promesa, gloria a Dios, para seguir salvando muchas almas para el reino de los cielos. Escuchen esto, en el libro de San Mateo, en el capítulo 6, en el capítulo capítulo 6, dice en el verso 19, dice: no acumules tesoros en la tierra, donde la polilla y el orín y los ladrones corrompen, oxidan o roban. Acumula tesoros en el cielo, donde las cosas no pierden valor. Gloria a Dios, donde las cosas no pierden valor. Y donde no hay polilla ni orín ni ladrón que pueda corromper, oxidar o robar. Pues donde esté tu tesoro, ahí también estará tu corazón. Escuchen esto. Las almas tienen un valor altísimo delante de la presencia de Dios. Y es la mejor inversión en salvar almas para el reino de los cielos. Porque como las almas tienen un valor altísimo delante de la presencia de Dios en el cielo, ahí está la inversión. Ahí está la inversión. Ahí está su tesoro, gloria a Dios, invertido en los cielos, gloria a Dios. Y la Biblia dice en el libro de Apocalipsis: y fue escrito libro de memoria delante de la presencia de Dios en el cielo para los que piensan en Dios en la tierra. Y pensar en Dios en la tierra es pensar en salvar muchas almas para el reino de los cielos. Y dice la Biblia en el libro de San Lucas capítulo 12 en el verso 21, dice: el hombre que acumula riquezas en la tierra y no las acumula en el cielo es necio. ¿Escucharon eso? Gloria a Dios. Y así es como se invierten, se hacen los tesoros en el cielo, invirtiendo en las almas, gloria a Dios, que tienen un valor altísimo delante de la presencia de Dios. Y la Biblia dice en el libro de San Lucas capítulo 12 en el, gloria a Dios, en el verso 13, dice: ahí cualquier tesoro, o sea, ahí en el cielo, cualquier tesoro está seguro, porque ahí no hay ladrón que robe ni polilla que destruya. Además, el corazón del hombre está siempre donde está su tesoro. Gloria a Dios. Recuerde, ahí en el cielo, cualquier tesoro que usted envíe está seguro. Gloria a Dios. Y así es como se hacen los tesoros en el cielo, invirtiendo en salvar almas para el reino de los cielos. Gloria a Dios. Y como las almas, repito, y como las almas valen, tienen un valor altísimo, ahí está la inversión en el cielo. Gloria a Dios. Y ahí tiene, cuando usted acepta a Cristo como su Salvador, usted inmediatamente tiene una corona en el cielo. Pero esa corona también se puede ir adornando con cada diamantito que le pone el Señor a esa corona. El diamante significa un alma que salvó. Ahora, si en esta tierra salvamos muchas almas, gloria a Dios, pues va a estar llena la corona de puros diamantitos que significan las almas que usted y yo hemos salvado. Y Cristo dice en el libro de San Lucas capítulo 11 en el verso 23, dice: el que no está a mi favor está en contra mía. El que no ayuda a mi causa, o sea, de salvar almas para el reino de los cielos, le hace daño. Gloria a Dios. Oh, gloria a Dios. El que no está a mi favor, dice el Señor Jesús, palabras del Señor Jesús, el que no está a mi favor está en contra mía. El que no ayuda a mi causa en salvar almas para el reino de los cielos, le hace daño. Haga su parte y Dios los bendecirá eternamente para siempre. Por eso dice en el verso 21 del capítulo 12, dice: el hombre que acumula riquezas en la tierra y no las acumula en el cielo es necio. Y recuerde que dice en Proverbios 11:30, el que salva almas es sabio. Gloria a Dios. Haga su parte y Dios lo va a bendecir eternamente en esta tierra. Y Cristo dice en el libro de San Marcos, en el verso 10, en el capítulo 10, en el verso 30, dice, conforme a la versión al día, dice: el que da por amor a mí y por amor al extendimiento del evangelio del reino de Dios, dice, yo les garantizo una recompensa de 100 veces más en esta tierra y aparte garantizada la vida eterna. Eso yo llamo ganarla aquí en esta tierra y ganarla allá en el cielo. Sea uno de los ganadores eternamente y para siempre. Gloria a Dios. Ahora quiero llevarlos para que escuchen ustedes un canto con el reverendo Baltasar Dueñas.

0: Yo molestaba todo eso. No de Dios. Ahora, búsquete el problema que te molestaba. Agárrate, cómprate. No de Dios. ¿Alguien tiene agua por ahí? ¿Algo? ¿Quiere probar esto con ella? Que Cristo ya la sanó a ella. Gloria a Dios. Mírense, tómalo. Porque más de lo experimentabas cuando tomabas algo que pasaba de la garganta. Gloria a Dios. Te agradezco. Bien. Eso me recuerda, mis hermanos, de una mujer que todavía sale en Facebook, que lo puse, pegó mucho ese testimonio. Hay testimonios que pegan con ganas. Y era una mujer también, mis hermanos, que tenía un problema que no podía pasar, tragar, porque se atoraba aquí, tenía algo. Y es cuando le digo, ¿quién trae algo aquí para calarle? Alguien trajo un plátano, se lo dieron. Y ese plátano se hizo muy famoso. Gloria a Dios. Gloria a Dios.
1: Y fue aquí en Barrancón.
0: ¿Mandé?
1: Fue aquí en Barrancón.
0: No sé si está esa mujer aquí hoy en este día. Pero Cristo la sanó ahí, caradita. Gloria a Dios. Gloria a Dios. Ya no existe ese problema. Gloria a Dios. Cristo te ama. Tú fuiste libre también, aparte de que no fuiste libre de una opresión que estabas atravesando. ¿O qué era? Gloria a Dios. Cristo Jesús, Cristo libre. ¿Cómo te llamas, amor? ¿Dónde vives?
2: De la Argentina.
0: De la Argentina. Pues Dios ama a la Argentina. Porque te ama a ti. Gloria a Dios. Cristo bendiga. Ya tenías tiempo con eso. Un año que te estaba estudiando eso. Dale gloria a Dios. Gloria a Dios. Está viendo por Facebook. Cristo le acaba de sanar un problema, una bola que le, su garganta que no lo dejaba necesariamente pasar bien o funcionar bien su garganta al tragar o al tomar agua o al comer algo. Gloria a Dios, Cristo Jesús la acaba de sanar. Dios te bendiga. Aquí, ok. Héctor, gloria a Dios. Ok, Héctor, tócate.
3: Ya no hay nada.
0: Ya no. Gloria a Dios. Cristo es verdad. Cristo es nuestro sanador. Cristo dijo, yo soy. Dios dice, yo soy Jehová tu sanador. Y Cristo dice, yo iré y lo sanaré. Gloria a Dios. Dios te bendiga.
4: De aquí. Está dañado y o te pega,
0: ¿sí? Sí, estaba dañado. Estaba. Tiempo pasado. Dios, Espíritu Santo, restaura. Dale vida, Señor. Dale vida, Señor. Y dale restauración en sus dedos de los pies. Fluye vida, Señor, que camina hasta los pies en el nombre de Jesús. Siete veces. 3, 4, 5, 6 y 7. Ahora el otro. 1, 2, 3, 4, 5, 6 y 7. Gloria a Dios. Cuando lo levantaron hizo gestos. También le vamos a caminarle para allá. Levanta tus piernas. Él hizo gestos. Cuando la gente hace gestos es porque le duele. Pero cuando ya no hace gestos es porque ya no le duele. Gloria a Dios. Así es, hermano. Ya no está el problema. En una patada.
5: Aleluya.
0: De que te dé patadas, pues dale patadas mejor a ese demonio de dolencia. Gloria a Dios. Cristo te acaba de sanar. ¿Ok? Todo va a estar bien también en tu páncreas. Gloria a Dios. Ahora, escuchen esto, les doy una recomendación a ustedes, mis hermanos. Reséndiz. Ah, cruz. Gloria a Dios. ¿Dónde vives, hermano?
3: En la soledad.
0: En la soledad, aquí cerca. Ay, sí, ya fui. Dice que ya fui a Tajera, ahí está cerca, ahí.
3: Sí.
0: Bueno, voy a ir otra vez. Gracias, hermano. Gloria a Dios. Ok, hermano, vamos a hacer una terapia. Gloria a Dios. Vamos a mover tu brazo este primero. Dicen los médicos que cuando una persona se lastima o se fractura, dice que otras ramas se dañan. Otras ramas, porque el cuerpo está formado de ramas y se daña, se perjudica. Gloria a Dios. Y por eso estoy probando para que las ramas, gloria a Dios, funcionen bien. ¿Cuántas llevamos?
1: 8.
0: Ah, 8. Bueno, vamos ahora con esta. 1, 2. Cuéntele conmigo.
5: 3.
0: 4, 5, 6 y 7. El número milagroso. 7. Mira. No se quejó, no hizo gestos.
6: Aleluya.
0: Gloria a Dios. Bien. Ahora tú mueves las dos manos ahora. Ahí está, muévete.
6: Aleluya. Gloria a Dios.
0: Hasta el trono, ¿no? No, se hace como dijo, ahí nos vimos.
3: Gloria a Dios.
7: Ahora vamos a hacer la oración de fe a favor de usted y Cristo le va a hacer un milagro en su vida. Dele a Dios una oportunidad. No me importa la enfermedad que tenga. No me importa el problema que esté enfrente de usted. Dios es más grande que su problema y Él tiene el remedio. Dele a Dios una oportunidad. Ahora vamos a orar. Ponga el agua, el licor, ponga la prenda de su hijo, de su hija. Ponga cualquier cosa arriba de la radio. Dios honra la fe de la persona. Él promete contestar la oración. Dice, pon tu delicia, Jehová, y Él te da la petición de tu corazón. Padre, en el nombre de Jesús, como tu siervo me arrimo al trono de tu gracia y tomo autoridad. En el nombre de Jesús, sobre todo espíritu de enfermedad, le hablo y le mando fuera. Ahora yo doy libre al cautivo, sano al enfermo, en el nombre de Jesucristo. Ahora, Padre, yo te ruego en el nombre de Jesús, santifique el aceite, el agua, el licor, lo que os tengan arriba de la radio, santifícalo para gloria de tu nombre, y tu nombre será glorificado. Ahora, Padre, yo te ruego a favor de cada persona de las cuales están unidas. Ahora, Padre, yo te ruego a favor de cada persona de las cuales están unidos en este ministerio. Trabajo.

0: bendición del Dios Padre Todopoderoso, de Jesucristo tu Hijo y del Espíritu Santo. Yo los dejo en tu mano, sabiendo que tú eres bueno para cuidarlos, para guardarlos, para defenderlos y para prosperarlos. Bendice el hogar, bendice la familia en el nombre de Jesús. Ahora, Padre, yo los dejo en tu mano, porque sé que tú eres bueno, en el nombre de Jesús. Ahora, mi hermano, reclame el milagro. No diga no puedo, diga todo lo puedo en Cristo que me fortalece.
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2: Está con el mero mero de allá arriba, nuestro Creador. 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
1: al que está sentado
0: en el trono,
1: en el trono,
0: al Cordero.

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0: aplauso al Señor.
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2: A nuestro programa radial Nuevas de Gran Gozo, bajo la dirección de Galván Revival Church y el reverendo Baltasar Dueñas. Damos gracias a Dios por el privilegio de llegar hacia ustedes a través de este su programa radial. Es un placer y gran honor poder publicar las grandes maravillas y milagros que Cristo Jesús está haciendo el día de hoy a través de este ministerio. La Biblia dice en Marcos 16:15, ir por todo el mundo, predicar el evangelio a toda criatura. Cristo dio el mandamiento de que se predicara su palabra por todo el mundo, y este es el trabajo número uno. San Lucas 8:1. Y aconteció después que Cristo caminaba por todas las ciudades y aldeas, predicando y anunciando el evangelio del reino de Dios. Lucas 10:1. Y después de estas cosas, designó el Señor a otros 70, los cuales envió de dos en dos delante de él a toda ciudad y lugar. Únase con nosotros para hacer posible este trabajo que Cristo mandó, mandando sus diezmos y ofrendas. Para tiempos como estos se necesitan hombres como estos. Ahora con ustedes el hombre que Dios ha ungido para traer bendición a la gente enferma y necesitada, Reverendo Baltasar Dueñas.
3: Muchas gracias. Recuerde que conforme a nuestro calendario, hoy es día martes, día 19 de mayo del año 2026, y estamos con servicios especiales viniendo. Recuerde que los invito al servicio especial de milagros el día viernes 22 de mayo. Estaré en la comunidad La Herradura, en el edificio Vida Victoriosa, donde administra la mujer de Dios Dora Domingo. Estaremos a las 6 de la tarde con servicio especial de milagros. No deje pasar esta oportunidad. También los invito el día sábado 23 de mayo. Estaré en la comunidad de Limontito, San Luis Potosí, en el edificio Vida Victoriosa, donde administra el reverendo Fernando Rubio. Estaré a las 2 de la tarde con servicio especial de milagros. Y el día domingo 24 de mayo estaré en Huejutla, Hidalgo, en el auditorio de la ganadera local de Huejutla, Hidalgo. Estaremos a las 11 de la mañana, iniciamos el servicio. No deje pasar esta oportunidad. Ahí donde administra la mujer de Lorena. También les invito el día sábado 30 de mayo, estaré en Tempoal, Veracruz, en el edificio Vida Victoriosa, ubicado por la calle 5 de mayo, desde las 11 de la mañana, horario corrido, orando por la gente enferma y necesitada. No deje pasar esta oportunidad. También los invito el día domingo 31 de mayo, estaré en Tantoyucan, Veracruz, en el auditorio de la ganadera local también de Tantoyucan, Veracruz, desde las 11 de la mañana, horario corrido, estaremos con servicio especial de milagros todo el día. Ahí donde administran los profesores Ramírez. Y también los invito a los 3 días de oración y ayuno, los días 5, 6 y 7 de junio. Son 3 días de oración y ayuno. Únase con nosotros a favor de la gente enferma y necesitada. Y también a favor por la salvación, por la paz y la prosperidad y la salud de nuestra nación de México, de Estados Unidos, de Israel y de cada nación que es temerosa de Dios. Únase con nosotros. Recuerde que hay los 3 días directos y hay los 3 días sencillos. Los 3 días sencillos es comiendo una comida a las 5 de la tarde durante los 3 días. Recuerde que Dios le dijo a Moisés, estando en el monte Sinaí, en el capítulo 19 de Éxodo, en el verso 10, Dios le dijo a Moisés, santifícame al pueblo por 3 días, porque el tercer día voy a descender sobre ellos. Y el pueblo obedeció, y Dios cumplió su promesa, y lo milagroso, el poder de Dios descendió sobre el pueblo, y empezaron a acontecer milagros. De igual manera, el día de hoy, con usted y conmigo. También los invito, muy especialmente el Servicio Especial de Milagros el día sábado 6 de junio. Estaré en Reynosa, Tamaulipas, en el Salón de Eventos San Pedro, por la calle San Jacinto, esquina con Trinidad, número 416, Colonia Lomas de Jarachinas. Ahí donde administra el reverendo Miguel Hernández. Estaré a las 2 de la tarde. Estaré juntamente con él y con todos los que nos acompañan a las 2 de la tarde, Servicio Especial de Milagros en Reynosa, Tamaulipas, el día 6 de junio. También los invito el día domingo 7 de junio, estaré en Ciudad Guadalupe, Nuevo León, en el Salón de la Quinta San Jorge, por la calle Jiménez, número 328, desde las 11 de la mañana, horario corrido, hasta las 8 de la noche, orando por la gente enferma y necesitada. No deje pasar esta oportunidad. También los invito, recuerde que el día 10 de junio, estaré en Heber, California. La dirección es 12 Pisen Court, en el lugar del hermano Rigoberto Tirado. Muy especialmente, para más información de este servicio, pues usted puede llamar al 442-200-4759, para que al mismo tiempo, si necesita una oración, ahí también se la hace este hombre de Dios. También les invito, el día jueves 11 de junio estaré en Indio, California, en el lugar de la hermana Marlene. Y el día viernes 12 de junio estaré en Madera, California, la dirección 1205 por la avenida Creta, con la familia Mora, a las 7 de la noche. Y el día domingo 14 de junio estaré en Mexicali, Baja California. La dirección es Callejón 2 de Octubre, número 3729, Colonia Flores Magón. Estaré a la 1 de la tarde, Servicio Especial de Milagros. Y el día lunes 15 de junio estaré en Mexicali, Baja California, pero esto es en la colonia La Luna, por la avenida Polos, número 19, a las 10 de la mañana del día lunes 15 de junio. No deje pasar esta oportunidad. Recuerde que Cristo los estará esperando para hacerles un milagro en su vida. También les invito para que en este mes haga una promesa a Dios de $100 o de $1,000 pesos mexicanos para seguir salvando muchas almas para el reino de los cielos y seguir ayudando a la gente enferma y necesitada a través de los programas de radio, a través de las cruzadas que llevamos, yendo de ciudad, de aldea en aldea, de ejido en ejido, de comunidad en comunidad, tal como Cristo nos puso el ejemplo a seguir. En el capítulo 8 del libro de San Lucas, en el verso 1 y 2, dice: Y aconteció después que Cristo caminaba por todas las ciudades y aldeas, predicando y anunciando el evangelio del reino de Dios, y los 12 con él, y algunas mujeres que habían sido curadas de malos espíritus y de enfermedades, María Magdalena, Juana, mujer de Chuza, procurador de Herodes, y Susana, y otras muchas que le servían de sus bienes, de sus haciendas, de su dinero, respaldaban financieramente para los gastos que el Señor Jesús necesitaba para rentar salones, sinagogas, terrenos al aire libre, casas para predicar. Sí, Cristo lo hizo muchas veces, y Cristo dijo: ejemplo he puesto para que así como yo he hecho, vosotros también lo hagáis. Únase con nosotros. Recuerde que Cristo hacía muchos recorridos. La Biblia dice que Cristo muchas veces cruzó el mar de Galilea en barco, haciendo cruzadas de milagros en diferentes lugares. Gloria a Dios. Y la prioridad de Cristo eran tres cosas: predicar el evangelio del reino de Dios, sanar a la gente enferma y necesitada, y salvar muchas almas para el reino de los cielos. Y sigue siendo la prioridad de Dios y de Cristo en nosotros, en estos tiempos que estamos viviendo, en esta generación. Gloria a Dios, nos esforzamos a lo máximo por cumplir el mandato que Cristo Jesús dio en el capítulo 16 del libro de San Marcos, en el verso 15, de ir y predicar el evangelio a toda criatura. Gloria a Dios, y por eso nos esforzamos. Y la Biblia dice estas palabras en el libro de San Juan, en el capítulo 4, en el verso 35 en adelante, Cristo hablando, dice: ¿Creen ustedes acaso que la siega comienza hasta dentro de 4 meses, cuando finalice el verano? Miren a su alrededor, los campos están repletos de almas maduras y listas para que las cosechemos, y yo lo creo con todo mi corazón. Por eso me esfuerzo a lo máximo por cumplir el mandato que Cristo Jesús dio, saliendo a los campos. Cristo dice que están repletos de almas maduras y listas para que las cosechemos. Gloria a Dios. Pero si nos quedamos encerrados, gloria a Dios, pues nunca vamos a levantar esa cosecha, y la cosecha se va a echar a perder de almas. Es que hay que salir, gloria a Dios, hay que salir por ellas. Y Cristo nos pone el ejemplo. Por eso estaba hablando a los apóstoles y a los discípulos, y a nosotros el día de hoy, gloria a Dios, un ejemplo a seguir. Dice Cristo: los que recojan tal cosecha de almas recibirán grandes recompensas. ¿A quiénes les está ofreciendo Cristo las grandes recompensas? A los que salen, gloria, a recoger las almas que están ya listas para cosecharlas. Y la razón por qué Cristo está ofreciendo grandes recompensas es porque las almas tienen un un valor altísimo, altísimo delante de la presencia de Dios. Y Cristo Jesús dice, y aquí está el punto y el plan de Dios cumpliéndose cada día, cada semana, cada mes, cada año. Dice, y estarán almacenando o enviando almas eternas al reino de los cielos. Y Cristo sigue diciendo, ¿y qué alegría produce esto a los que siembran y a los que recogen la cosecha de almas para el reino de los cielos? Que entre paréntesis es salvar muchas almas para el reino de los cielos. Los que siembran son los que invierten parte de su dinero en los valores de las almas. Así es como se hacen los tesoros en el cielo, como Cristo Jesús dijo, hagan tesoros en el cielo. Gloria a Dios, hagan tesoros en el cielo. Así lo dice Cristo, acumula tesoros en el cielo, donde las cosas no pierden valor. Y en el verso, es el capítulo 6 del libro de San Mateo, en el verso 20 y 21, Cristo dice, pues donde esté tu tesoro invertido, ahí también estará tu corazón. Y la Biblia dice, en el libro de San Lucas 12:33, dice, ahí en el cielo cualquier tesoro que ustedes envíen está seguro. Y la Biblia dice, en el libro de San Lucas, en el capítulo 11, en el verso 23, Cristo dice, el que no está a mi favor, está en contra mía. El que no ayuda a mi causa del evangelio a salvar almas, le hace daño. Gloria a Dios. Y Cristo Jesús dice en el libro de San Marcos, capítulo 14, en el verso 9, hablando de María Magdalena, dice, de cierto digo, que donde quiera que fuere predicado este evangelio en todo el mundo, también lo que esta mujer ha hecho por mí, se dirá en memoria de ella. Gloria a Dios. Guarda la palabra en memoria. Y dice la Biblia en Malaquías 3:16, y fue escrito libro de memoria en el cielo. Se abrió una cuenta en el cielo. Gloria a Dios. De lo que usted hace. Dice, y fue abierto una cuenta en el cielo. Fue, gloria a Dios, fue abierto el libro de memoria delante de la presencia de Dios para, en el cielo, para los que piensan en Dios en la tierra. Y pensar en Dios en la tierra es pensar en salvar almas para el reino de los cielos. La Biblia dice en el libro de Proverbios, en el capítulo 11, en el verso 30, el que salva almas es sabio. Y la Biblia dice, gloria a Dios, estas palabras también en el libro de Filipenses 4:27, gloria a Dios, dice, no porque busque dádivas de vosotros, sino que busco fruto que abunde a vuestra cuenta. En otras palabras, la palabra fruto la cambiamos y le podemos poner ahí, gloria a Dios, porque busco grandes recompensas, gloria a Dios, que se añadan, que se depositen a su cuenta en el cielo, gloria a Dios. Esfuérzate, la Biblia dice, esfuérzate y esforcémonos por las ciudades de nuestro Dios y haga Jehová lo que bien le parezca. Ahora quiero llevarles para que escuchen ustedes un canto con el reverendo Baltasar Dueñas.

0: ¿Sabes tú qué? Ahorita que estás diciendo baños, hay un poblado allá por California, por ahí cerca de Madera y entre otro poblado que está cerca de San José, California, y se llaman Los Baños. Baños, gloria a Dios. Me acordé de eso, ¿ves? Gloria a Dios. Quizá un día Dios te va a llevar por esos lugares. Claro que sí. Gloria a Dios. Dios es un Dios de planes. Y cuando recuerda eso, es por algo. Gloria a Dios. Ok. ¿Cómo me dijiste que no?
1: Gustavo.
0: Ok, Gustavo. Cala tu espalda cuando tú hacías que estaba.
1: Como que
0: quisiera
1: estar así.
0: Ok, eso no podía ser. Ah, no podía recargar así.
1: Nada más
0: quería estar en un solo lado. Gloria a Dios. Bien, ahora está funcionando bien. ¿Tu oído?
1: Porque se destapó, estaba como inflamado.
0: Antes de que terminara yo la oración de fe, yo vi que el Señor vino y me dijo, ya está sano. Pero yo siempre cumplo con mis reglas, ¿verdad? Hablo la palabra, pero Dios es el que se adelanta. Ya cuando termino, pues ya está todo resuelto. Gloria a Dios. Pues Dios te bendiga y Dios te va a ayudar. ¿Dónde vives?
2: En Santa Fe.
0: En Santa Fe. ¿Escucharon eso? Tengo tapado su oído derecho que está, con el que así estaba oyendo. Ya no tiene el aparato que le ayudaba. Estaba escuchando. Gloria a Dios. Gloria a Dios. Abre tus ojos, mira. Gloria a Dios.
2: Gloria a Dios.
0: Gloria a Dios.
2: Gloria a Dios.
0: Gloria a Dios.
2: Gloria a Dios.
0: Gracias, Cristo.
2: Gloria a Dios.
0: Gracias, Cristo.
2: Gloria a Dios.
0: Gracias, Cristo.
2: Gloria a Cristo.
0: Gracias, Cristo.
2: Me falta.
0: También está mal.
2: No, mi gobierno tampoco.
3: Gloria a Dios.
0: Gloria a Dios. Gloria a Dios. Señor Jesús, Señor Jesús, sana también su oído derecho, créale tambores y témpanos nuevos, Señor Jesús, regrésale, Señor, su salud en sus oídos, permite que ella pueda escuchar por los dos oídos, para que tu nombre sea glorificado, en el nombre de Jesús. Ahora, espíritu sordo, en el oído derecho te reprendo, en el nombre de Jesús, y te echo fuera. ¡Vete! En el nombre de Jesús. Ahora, Señor Jesús, en tu nombre le ordeno ese oído derecho, en el nombre de Jesús de Nazaret, se abierto. Gloria a Dios. Gloria a Dios.
2: Gloria a Dios.
0: Ahora sí. Gloria a Dios. Gloria a Dios. Ya no existes. Gloria a Dios. ¿Qué tanto tiempo tenías con eso?
2: Como 4 años.
0: Como 4 años.
3: Gloria a Dios.
0: Reséndiz. Ah, Cruz. Gloria a Dios. ¿Dónde vives, hermano?
4: En la soledad.
0: En la soledad, aquí cerca. Ay, sí, ya fui. Dice que ya fui a Tajera, ahí está cerca, ahí.
4: Sí.
0: Bueno, voy a ir otra vez. Gracias, hermano. Gloria a Dios. Ok, hermano, vamos a hacer una terapia. Gloria a Dios. Vamos a mover tu brazo este primero. Dicen los médicos que cuando una persona se lastima o se fractura, dice que otras ramas se dañan. Otras ramas, porque el cuerpo está formado de ramas y se daña. Se perjudica. Gloria a Dios. Y por eso estoy probando para que las ramas, gloria a Dios, funcionen bien. ¿Cuántas llevamos?
4: 8.
0: Ah, 8. Bueno, vamos ahora con Esther. 1, 2. Cuéntele conmigo. 3, 4, 5, 6 y 7. El número milagroso. 7. Mira. No se quejó, no hizo gestos.
1: Aleluya.
0: Gloria a Dios. Bien. Ahora tú mueves las dos manos ahora. Ahí está, muévete.
1: Aleluya. Gloria a Dios. Gloria a Dios.
0: Hasta el tronó, ¿no? Ya se como dijo, ahí nos vimos.
4: Gloria a Dios. Gloria a Dios.
0: Tu hermano, todo.
5: Aquí
0: se congrega. Ok. ¿Cómo me dijiste que te llamabas?
5: María.
0: María de Jesús. A ver, María de Jesús, chécate tu cuello, chécate. Haz lo que no podía hacer. Muévelo para todos lados. Gloria a Dios. Ya no está. Dice que siente el nieto como recién nacida. Dice. Gloria a Dios. Dice que ya tenía meses con ese problema. No días, meses. Gloria de tu pierna ahora. Muévela, levántala. La otra. 7 veces, háganla. Gloria a Dios. Gloria a Dios. Gloria a Dios. La otra. Gloria al nombre de Cristo. Levántala lo más que puedas. Gloria a Dios. Fíjense, mis hermanos. Yo pongo en Facebook, le calo de esta manera. ¿Qué es lo que más le impacta a la gente? Y les pongo una predicación y luego les pongo un testimonio. Y el testimonio se lleva a la predicación. Se les llama más la atención los milagros a la gente. Pero completamente. Gloria a Dios.
1: Gloria a Dios.
0: Y por eso, mis hermanos, yo siempre trato de compartir por Facebook o por WhatsApp a la gente los testimonios. En un tiempo, como duré como unos meses, mis hermanos, que no les compartía nada. Y de repente me dijo el Señor, impártele a mi pueblo para que se animen. Y les compartí muchos testimonios de milagros. En una de las cosas que tengo, porque cada servicio hay muchos milagros. Y les impartí, mis hermanos, como unos 9 testimonios. Y la gente se disparó y dice, gracias hermano, porque esto nos anima y nos revive la fe. Y nos hace ver que todavía Dios tiene poder para sanar. Gloria a Dios. Luego el resultado, pero en cantidad. Les mandé como a 150, porque tengo como 600 en WhatsApp. Gloria a Dios. A veces me duro horas, mis hermanos. Y también ese es trabajo. Impartiendo lo que Dios está haciendo, gloria a Dios. Y la gente se disparó, mis hermanos, contestándome rápido. Gracias, hermanos, por compartir esto. Nos anima y nos da fe. Gloria a Dios. Gloria a Dios. Porque Dios les muestra que está presente con su poder, que sigue haciendo milagros con su poder.
4: Amén.
0: Gloria a Dios. Escuchen esto: la predicación se les puede olvidar las palabras, pero los milagros no se olvidan. Porque eso marca en su cuerpo físico y marca, mis hermanos, de que Dios tiene poder para seguir haciendo milagros. María Concepción, Santiago, ¿dónde vives? Aquí en el municipio de San Antonio. Gloria a Dios. ¿Quién busca el problema que traías? Gloria a Dios. No podías hacer eso porque se te... ¿Cómo te molestaba aquí? Gloria a Dios. Pero ya no está el problema.
6: Cristo Jesús te haga de sanar, de restaurar. Muerte a la araña y se acaba la araña. Dios te bendiga, dele un fuerte aplauso.
7: Ahora es tiempo de hacer la oración de fe a favor de usted. Ponga el aceite, ponga cualquier prenda de su hijo, de su hija, arriba de la radio. Cristo no tiene límite. Él va a llegar por obra del Espíritu Santo en su vida y le va a hacer un milagro. Recuerden, logre el tiempo cuando el hermano Galván hace la oración de fe a favor de usted. Haga lo que el hermano Galván le recomienda. Místese con Dios, con el Dios que hizo el cielo y la tierra. Dale una oportunidad al eterno Dios y Dios se va a mover a favor de usted. No importa la enfermedad que tenga o el problema que tenga o los vicios que usted tenga, Cristo se los puede quitar. Cristo lo hace una nueva persona. Él llega para que tenga vida y vida en abundancia. Esta es la diferencia del ministerio del hermano Galván. Ahora ponga cualquier prenda, yo voy a hacer la oración de fe. Todo lo que tiene que hacer es nomás creer y dale a Dios una oportunidad y Él llega y le hace su milagro. Padre, en el nombre de Jesucristo, yo como tu siervo tomo autoridad sobre todo espíritu de enfermedad. Yo le hablo a los demonios de enfermedad y de miseria, los reto y los mando fuera en el nombre de Jesús, el nombre que es sobre todo nombre, el cual dijiste es en mi nombre, echarán fuera demonios. Y yo echo fuera a los demonios de enfermedad, demonios de miseria, les hablo en el nombre que es sobre todo nombre, en el nombre de Jesús, fuera. Yo los doy libre en el nombre de Jesucristo. Padre, santifica el agua, el licor, la prenda que tengan arriba en la radio, santifícalo para la gloria de tu nombre y tu nombre será glorificado. Ahora, Padre, yo te ruego en el nombre de Jesús a favor de cada persona que paga sus diezmos y ofrendas en señal que están amistados contigo para llevar el trabajo número uno. Yo como tu siervo te ruego en el nombre de Jesús, al que esté enfermo, sánalo. Al que esté necesitado, sople sus necesidades conforme a tus riquezas en gloria. Te lo ruego en el nombre de Jesús. Ahora, Padre, te ruego por el padre en su trabajo, la madre en el hogar, los hijos en la escuela, en sus colegios. Pon tu mano de bendición al entrar y al salir en el nombre de Jesucristo. Les doy la bendición del Dios Padre Todopoderoso, de Jesucristo tu Hijo y del Espíritu Santo. Yo los dejo en tu mano porque sé que tú eres bueno en el nombre de Jesús. Les doy la bendición del Dios Padre Todopoderoso, de Jesucristo tu Hijo y del Espíritu Santo. Ahora no diga no puedo, diga todo lo puedo en Cristo que me fortalece, y espere su milagro de parte de Dios.
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10: Otra cosa que hay tras la puerta. En el reino de Dios hay salvación. Y esa palabra salvación o salud es muy amplia. Es salud en todos los términos habidos y por haber. Y entrará y saldrá Esto significa libertad, una verdadera libertad. La gente piensa que a veces libertad es solo no estar bajo rejas físicas, pero hay tanta gente que no está en esas rejas, pero está en esclavitud de pecado, porque el que comete pecado es esclavo del pecado, está en esclavitud de vicios, está en esclavitud de engaños, de tal forma que no tiene satisfacción de su propio vivir y menos del vivir que tiene con la misma familia. Entrará y saldrá. O sea, vas a tener la verdadera libertad y hallarás pastos. Esto significa nutrimiento, nutrimiento. Nutrirte de las delicias de Dios, nutrirte de los valores eternos, de los valores espirituales que son para esta vida y para la venidera. Sentir que ese vacío que llevabas en tu espíritu y querías llenarlo con vicio, con mujeres, con dinero, con cuantas cosas, pero se hacía más evidente el vacío al agrado que algunos se truenan un balazo en la cabeza. Yo recuerdo un político mexicano muy distinguido que en una situación de un funeral, ahí estaba, y como se arrimaba la gente así como saludarlo y admirarlo, y yo me arrimé pero para hablarle del evangelio, y él muy fanfarronamente me da una respuesta, pero yo se la regresé a grado que lo pude me da una respuesta pero yo se la regresé a grado que lo puse contra la pared.

Entonces, nuestro espíritu solo va a satisfacerse con el espíritu. Recuerdo una vez, tenía un debate también con un grupo de filósofos y ateos, y hasta se transmitió por televisión el debate. Y este señor, que ya murió también, cuando le dije: Señor, si todo es materia, simplemente materia, como usted dice, y golpeé la silla donde estaba, le dije: ¿usted puede ver alguna reacción en la materia? No, ni se irritó, ni se enojó, ni mal habló, ni se movió. Deme a mí un golpe de esos y verá la reacción que voy a tener. Porque en mí no hay simplemente materia. ¿Qué me dice del espíritu? Y sacó unas evasivas que todavía más echó la soga en el cuello. Recuerdo que cuando terminamos esa reunión, me alcanzan dos de los que estaban ahí, filósofos, y yo iba enfrente y me dice: hermano, ¿qué pasa? Reconozco que nos fregó, pero usó la Biblia. Le dije: ¿qué más pudiera usar? Nada podemos contra la verdad, sino por la verdad. Entonces, el verso 10, que es el énfasis que voy a alargar, el verso 10 de Juan 10:10 dice: el ladrón no viene. No dice el texto que el ladrón no vino, sino que el ladrón no viene. Hay que cuidarnos de este ladrón. No solo tuvieron que haberse cuidado nuestros hermanos en la fe en el pasado, nosotros tenemos que cuidarnos. El ladrón no viene sino para hurtar y matar y destruir. Él está al acecho tratando de hurtar en usted alguna virtud que usted pudiera tener, y más si es coincidente con las virtudes divinas, para matar desde la voluntad, el ánimo, la buena intención, la fe, y destruir cualquier cosa que le permita tener esa relación con Dios. El Señor dice enseguida: yo he venido para que tengan vida y para que la tengan en abundancia. Diga conmigo: vida abundante. ¿Quién nos puede dar esa vida abundante? El Señor Jesús. La palabra abundante, perisos, aquí en el griego es el término que se utiliza, tiene el sentido de más allá de lo común, más allá de lo ordinario, que sobreabunda en cantidad y en calidad, que es superior a cualquier cosa en cantidad y en calidad, que es excesivo, que tiene preeminencia, que hay toda ventaja en tener esta vida abundante, donde sobra y abunda, sobra y abunda. Y el Señor Jesús dice: yo he venido para eso, para darles esta vida abundante. Entonces, si tomamos en cuenta estas palabras del Señor Jesús, entonces no caben y no deben caber otras palabras que implican necesidades tristes en los seres humanos, como por ejemplo la palabra miseria. Aquí no cabe la palabra miseria. Si Cristo vino a darme vida abundante, entonces yo no puedo pensar en la miseria. Aunque estuviera en la miseria, si yo creo a Cristo y a su palabra, yo no me voy a mantener en la miseria y ponerme a llorar y decir: qué miserable soy, esta es mi cruz y así. No. Eso no es para mí. Si yo creo en Cristo, en el que vino a traernos vida abundante, de sobra, entonces yo no puedo permanecer ahí en la miseria. La miseria es un estado de calamidad. La miseria es una condición de desventura.

0: basura. Y eso no es para mí. La palabra miseria no puede caber en un creyente de fe y que le crea a Cristo, aunque estuviese ahí, aunque Cristo haya venido a su vida y lo encontró ahí en la miseria, debe levantarse y decir, como el ciego Bartimeo: Jesús, hijo de David, ten misericordia de mí. Cuando le dijeron, te habla, aventó la capa de su ceguera y fue al encuentro. Que vea, le dijo al Señor, y recobró la vista. La palabra pobreza no cabe. Ser falto, que haya ausencia del bien de Dios, no cabe. Puedo estar pobre o en la condición de pobre, en el sentido que sea, pero yo debo pensar, este no es mi lugar. Mi Salvador, mi Redentor, el que es el dueño del oro y de la plata, el que me da vida, respiración y todas las cosas, este no es el vocabulario de Él. El vocabulario de Él es vida abundante, no miseria, no pobreza. La palabra escasez no es vocabulario de Dios. Imagínese un Dios mísero, pobre y escaso, pues ¿quién lo quiere? ¿Quién lo quiere? Nadie. Nuestro Dios es un Dios de abundancia. Yo he venido para que tengan vida y para que la tengan en abundancia. Dice, vamos a creerle a Dios. La escasez, miseria, pobreza, escasez, no es vocabulario de Dios. Tenemos que rebelarnos contra eso y creerle a Dios. Escasez es algo que nos restringe, que nos hace abstenernos de cosas, nos es un estorbo, nos frena y nos refrena. No nos facilita el reposo. No tenemos márgenes de comodidad y menos de reserva. ¿Por qué? Porque decimos que así es mi vida, la escasez. La Biblia dice, ensancha el sitio de tu cabaña, de tu casa, de tu empresa, de tu negocio, y las cortinas de tus habitaciones sean extendidas. No seas escasa, alarga tus cuerdas y refuerza tus estacas, porque has de crecer, has de crecer. La palabra escasez tiene que ver con debilidad, con flacura, con mortandad. La Biblia dice, por cierto, en Miqueas 6:10, hay aún en casa del impío tesoros de impiedad y medida escasa que es detestable. Otra palabra que en este país, sobre todo, es muy común son las deudas. Hasta se dice, es que si no te endeudas no puedes tener nada. Y ni siquiera tenemos un plan de cómo vamos a salir de ellas. Simplemente deuda sobre deuda. Deudas. Eso no cuadra con esto que el Señor vino a hacer. Yo he venido para que tengan vida y para que la tengan en abundancia. La Biblia dice, el rico se enseñorea de los pobres y el que toma prestado es siervo del que le prestó. Eso no va, las deudas. Y tenemos que aprender a manejar aún las finanzas que Dios nos da, sean muchas o estén reducidas, para no caer en esta situación.
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0: Sean muchas o estén reducidas para no caer en esta situación. La palabra necesidad tampoco cabe en este contexto bíblico, en este vocabulario divino. Necesidad significa que nos falta, que no tenemos lo necesario, que hay necesidad. Ahora, o no le creemos a Dios, o no estamos caminando apropiadamente en Dios, para que en lugar de que la vida abundante se haga una realidad en nosotros, lo que pasa es eso: necesidad, escasez, miseria, pobreza, deudas. Algunos quizá están ahí. Pues, Primera de Tesalonicenses 4:11, que la Biblia nos diga, y verso 12. Primera de Tesalonicenses 4:11-12 dice: y que procuréis tener tranquilidad y ocuparos en vuestros negocios y trabajar con vuestras manos de la manera que os he mandado, a fin de que os conduzcáis honradamente para con los de afuera y no tengáis necesidad de nada. Hay gente ociosa que no se ocupa en trabajo, en negocio, en trabajar. Hay gente que piensa que en tratos deshonestos y en formas no apropiadas va a conseguir los recursos. Y el texto dice: a fin de que os conduzcáis honradamente para con los de afuera y no tengáis necesidad de nada. Hay que rebelarnos, mis hermanos, contra eso. Pero hay que ponernos, como dicen por allá en el rancho, las pilas y trabajar, formar nuestros negocios, y los tenemos, y siempre honrados, porque algunos piensan que si no eres tranza no tendrás panza, pero no es cierto. Segunda de Tesalonicenses 3:10-12 dice: porque también cuando estábamos con vosotros os ordenábamos esto, que si alguno no quiere trabajar, tampoco coma. Imposible, porque los que no nos gusta trabajar somos los más comelones. Porque oímos que algunos de entre ustedes andan desordenadamente, no trabajando en nada, sino entremetiéndose en lo ajeno. a los cuales mandamos y exhortamos por nuestro Señor Jesucristo, que trabajando sosegadamente coman su propio pan. Entonces no alimentemos a los flojos, a los ociosos, a los desordenados, el que sigan de la misma manera, que se pongan a trabajar, que vivan una vida ordenada, sosegada. Hay gente que no tiene que hacer más que estar chismeando, llevando y trayendo. Y piensa que todo el mundo está igual que usted, que él, que no tiene nada que hacer, y va y le quita el tiempo. Así que hay que poner un letrerito atrás que diga, o aquí en la cachucha, no quite el tiempo, si usted no tiene nada que hacer, yo sí. Entonces, estos son los ideales de Dios hacia nosotros. Hacia nosotros. Que tengamos vida y vida en abundancia. Vida abundante. Ahora, quiero tocar un pasaje que posiblemente pueda resultar oscuro para algunos. Hechos capítulo 2, verso 45. Y vendían sus propiedades y sus bienes y lo repartían a todos según la necesidad de cada uno. Esta práctica es única escritura en la Biblia y en el libro de los Hechos en particular, que se menciona que los hermanos empezaron a vender sus propiedades, sus bienes, y a repartirlas en las necesidades de otros. No significa que los cristianos, a través de la historia, han hecho lo mismo. Esta práctica de vender todo y darlo de esta manera, no hay registro bíblico que nos diga que se repitió o se siguió haciendo, o que se puso como un punto doctrinal. Podemos concluir que fueron decisiones personales, no una doctrina establecida, y pudo haber sido por la siguiente razón. En el capítulo 7 se nos da razón que muere el primer mártir de la iglesia cristiana, porque se desató una persecución contra ellos. En el capítulo 8, verso 1 dice, y Saulo consentía en su muerte, y en aquel tiempo hubo una gran persecución contra la iglesia que estaba en Jerusalén, no estaba en ningún otro lado, y todos fueron esparcidos por las tierras de Judea y Samaria, salvo los apóstoles. La conclusión es que el Espíritu Santo les empezó a dar testimonio a los hermanos. Viene una persecución fuerte sobre ustedes. Prepárense. Van a tener que huir de la ciudad e irse. Y seguramente muchos tomaron el acuerdo, la idea de decir, bueno, si tenemos que irnos, pues algunos quizá vámonos ya, u otros, ¿y qué vamos a hacer con la vivienda, con la casa, con los aranceles, con las cosas que tenemos aquí? Pues lo mejor es que hagamos un bien, vendámosla y repartámoslo a los pobres, en fin, de que tenemos que irnos de aquí. Y creo que eso fue en realidad lo que ocurrió. Los hermanos tenían que irse. Que se vuelvan tapias viejas, como sucede con muchas mansiones y casas, pues vendámosla y hagámosle el bien al que está en necesidad. Ahora, si el Señor hiciera lo mismo en este tiempo, ¿verdad?, y nos lo dijera, yo lo creería. Y yo lo haría sin claudicación alguna. Gracias a Dios por la casa, gracias a Dios por el carro, gracias a Dios por lo que sea. Pero yo no tengo el corazón en eso. Mi corazón está en Él y en hacer su voluntad. Y gracias a Dios que mi esposa es del mismo sentir. Cuando tuvimos el problema que nos quitaron esta propiedad, el banco, y que parecía que no la regresaban, y yo pensé, si es necesario, vendo la casa, lo que sea, le comenté y dijo, nos vamos, no hay problema. Porque el Señor siempre tendrá algo mejor para nosotros. Entonces, esto no significa que no habrá necesidad y necesitados. Pero esto nos debe estimular a no tener que estar ahí, sino creer en esa vida abundante. La Escritura dice: el que hurtaba no hurte más, sino trabaje, haciendo con sus manos lo que es bueno, para que tenga que compartir con el que padeciere necesidad. Ahora, yo he venido para que tengan vida y para que la tengan en abundancia. ¿Cuáles son las necesidades del ser humano donde la vida abundante debe aparecer, aterrizar? Cuando dice Primera de Tesalonicenses 5:23, y el mismo Dios de paz os santifique por completo, y todo vuestro ser, espíritu, alma y cuerpo, sea guardado irreprensible para la venida de nuestro Señor Jesucristo. Este versículo nos marca tres áreas de necesidad, que son nuestro yo que nos constituye. Pero yo agregaría una cuarta. La vida del Espíritu es la vida soy, la vida divina, la vida de Dios. La vida del alma es la vida sujé, de donde viene la palabra psicología, que tiene que ver con la mente, emociones, etc. La vida del cuerpo, que es la vida física, que es la vida Dios. Pero hay una cuarta área de necesidad, que es la vida financiera, que tiene que ver con el dinero. Entonces, tenemos necesidad en estas cuatro áreas: la del espíritu, la del alma, la del cuerpo y las finanzas. Cualquiera de ellas que nos falle inquieta las otras tres, aunque en orden de prioridades son así: espíritu, alma, cuerpo y finanzas. No voy a poner las finanzas primero que las del espíritu, ni las del alma que las del espíritu, ni las del cuerpo que las del espíritu, pero tengo necesidad en estas cuatro áreas. Y si el Señor dijo: yo he venido para que tengan vida y para que la tengan en abundancia, cualquiera de estas cuatro áreas que me falle y exista un vacío, esa declaración del Señor Jesús no se está haciendo real en mi vida. Bien, hay mucho que compartir, pero el tiempo ha transcurrido. Alguien diría: ¿y qué de la palabra del Señor a través del apóstol cuando dijo: Dios ha escogido a los pobres de este mundo para que sean ricos en fe? Ahora, si los pobres de este mundo Dios los ha escogido para ser ricos en fe, entonces no es para dejarlos ahí pobres, porque una vez que son ricos en fe, ¿qué no serán capaces de obtener por la fe? Dices: vamos a reclamar la vida abundante. Somos los herederos de Dios, somos los coherederos juntamente con Cristo. Entremos ahí, y una vez que hemos entrado, les diremos el lema el domingo: ¿qué hay que hacer? Esto es posible por la encarnación de Dios en Cristo. Esto es posible por la crucifixión del Señor Jesús. Esto es posible por su resurrección, porque venció al infierno, a la muerte. Esto es posible por su asunción al cielo. Esto es posible por su entronación en el cielo. Esto hace posible las más gloriosas promesas de Dios, el más poderoso legado, el más glorioso derecho la más increíble de las herencias. Y todo esto es posible por los méritos del Señor Jesucristo. No vamos a permitir una fe con limitaciones. Hay gente que solo quiere ser feliz un día. Bueno, si quiere ser feliz un día, cómase una carne asada y unos frijoles refritos y será feliz un día. Si quiere ser feliz una semana, tome un viaje en un crucero por el Mediterráneo, por las Bahamas o algún otro lugar. Quiere ser feliz un mes, pues obtenga una buena promoción en su empresa, trabajo o negocio. Pero si quieres vivir gozoso toda la vida.
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5: Glory, glory, glory, glory, glory. Good morning, brother. Good morning, sister. Les saluda su brother William, aquí los controles. 1340 Radio Victoria. Estamos contentos porque Cristo vive, ya es un hombre. ¿Qué le parece si oramos en esta mañana para que el Señor lo bendiga a usted, bendiga todo lo que se va a hacer en esta hermosa mañana? Padre, en el nombre de Jesús de Nazaret, en esta mañana nos ponemos en tus manos. Ponemos en tus manos a esta radiofusora, los hermanos Cabrera, hermano Israel, hermano Pablo, hermana Mónica, hermano Yachua. Señor, te pido por cada uno de ellos, Padre, sus familias, cada locutor, locutora de esta emisora. Señor, sigue bendiciéndonos, Señor, grandemente como lo has hecho. Padre, en el nombre de Jesucristo de Nazaret, Padre, te pido por todo lo que se va a hacer en esta mañana, los cantos, las alabanzas que van a salir al aire, que sean de bendición para todo oyente en esta hermosa mañana. Te pido por los enfermos, nuestro hermano Gabriel Rocha, nuestro hermano Víctor Prado, Celi Prado, Señor, nuestro hermano Ramírez, Señor, nuestro hermano Meni Ramírez, su esposa, Señor, te pido por ellos, su esposa Conchita, que pongas tu mano de poder en cada uno de ellos, Padre. En nombre de Jesús de Nazaret, reprendemos toda enfermedad y quedan libres y salvos. En el nombre de Jesús de Nazaret, libres y sanos. En el nombre de Jesucristo de Nazaret, Padre, por todos los enfermos en esta mañana, Señor, que están en los hospitales, Señor, por cada uno de ellos, Señor, pon tu mano de poder en ellos, Padre. En nombre de Jesús de Nazaret, los que están trabajando, los que van a trabajar, mi Blanquita que va a su trabajo, bendícela, Señor, ahí en el camino, Padre, con sus compañeros, en el nombre de Jesús de Nazaret, que tu ángel acampe alrededor de los que le temen, los defiende de todo peligro a todos los trabajadores. Te los pongo en tus manos, Padre, en el nombre de Jesús de Nazaret, los que están trabajando también, te pido por ellos, sus familias, Padre, por los pastores, misioneros, te pido, Señor, por la paz de Jerusalén, Señor, te pido por los presidentes, toca las mentes, los corazones de cada uno de ellos, sus familias, transfórmalos, Padre, en el nombre de Jesucristo de Nazaret, Padre, por todo lo que se va a hacer en esta mañana, Padre, que todo sea para la gloria de tu nombre. Padre, te pido por los huérfanos, viudas, Señor, te pido por los presos, presas que están escuchando, quizá no están escuchando, Padre, por cada uno de ellos, Padre, en el nombre de Jesús de Nazaret, por toda la programación que va a salir al aire en este día, que sea de bendición para tu oyente, Señor, cada canto que salga al aire, que sea de bendición para los oyentes que van a escuchar a través de 1340, a través de internet, a través de Facebook Live, Señor, te pido por todos, Padre, en el nombre de Jesucristo de Nazaret se ha hecho y te damos la honra, la gloria para siempre. Ya es un hombre, número para que lo marque aquí en cabine, 772-8400-115-772-8400-115. 8400, vamos con una cadena de coritos a través del 1340 Radio Victoria. ¡Y a su nombre!

0: Es la voz y nada menos del grupo Fortaleza a través del 1340 Radio Victory. Ya su nombre, Américas. Tenemos 0 minutos caminando en línea estándar, 0 minutos. Y nada menos que Ready Line, 0 minutos para que cruce al paso por el Puente de las Américas. Puente Santa Fe, 15 minutos. Caminando en línea estándar, 70 minutos. Una línea abierta, Ready Line, 68 minutos. Y todas las líneas abiertas para que cruce el paso por el Puente Santa Fe, My Brother, Puente Zaragoza. Tenemos 10 minutos caminando, línea estándar, 0 minutos, Ready Line, 50 minutos para que cruce al paso por el Puente de Zaragoza, Puente de Santa Teresa, 5 minutos caminando, línea estándar, 35 minutos, una línea abierta, Ready Line, 30 minutos y todas las líneas abiertas para que cruce a Santa Teresa y al paso, y al paso y a Santa Teresa. Maneje con mucho cuidado y camine con mucho cuidado. Que lo esperamos en el 1340, haz un hombre, you got it, brother. Abros al clima, 65 grados en este momento para este día. Vamos a tener la mínima de 93 grados para este día, para esta noche la mínima de 68 grados y para mañana miércoles la mínima de 91 grados para el día, para la noche 68 grados. El jueves 88 grados para el día, para la noche 68 grados. El viernes, 2 for 1, brother, la mínima de 91 grados para el día, para la noche 69 grados. El sábado, bonito, la mínima de 90 grados para el día, para la noche 71. Y el domingo, día del Señor, 92 grados por el día, por la noche 66 grados. Este es el reporte de los puentes, el reporte de la temperatura, por cortesía de KBAB 1340. Good morning. Dios los bendiga a todos. Padre Cristo, peace of Christ. Hasta el caballo está contento. Gallo Silver. Bueno, pues Dios los bendiga en esta mañana. Estamos contentos de estar aquí una vez más a través del 1340 Radio Victory. A su nombre, cuando son las 7 de la mañana con 26 minutos, la hora de los pancakes, mi brother, pancake time, a su nombre, ahí con sus sauces, su cafecito, bien, bien, con bastante leche de la vaquita, en nombre, aleluya, sus hash browns, ahí su jugo de naranjita, ahí su bacon, ahí su, ¿qué más le falta? Bacon, a su sausage. Bueno, pues ahí está todo el breakfast completo. Los que le gustan las enchiladas montadas a caballo, pues bueno, pues también ahí están las enchiladitas a caballo, ahí está montadas. Ayo Silver, amén, Dios los bendiga riquísimamente. Estamos contentos, brother, de estar aquí una vez más, atando los micrófonos como taravilla, hablando como loco, amén. ¡A su nombre! ¡Alaba el color de palo! Bueno, pues tenemos música que lo están pidiendo los hermanos ya por teléfono, que ya les hablaron por a la línea telefónica aquí de 915-772-8400. Los hermanos que nos están escuchando por Facebook Live, ahí está nuestra hermana Alma Díaz, ya se comió su avena, 3 minutos, amén. Alma Díaz, saludos, buenos días, hermano Willy, bendiciones, oración por su hermana Lupe, está en el hospital, ahorita oramos por ella, hermana Alma Díaz, ahorita oramos por Lupe. Sister Lupe, she's in the hospital. Ok, ahorita oramos por ella. El número para que lo siga marcando aquí en cabina es 772-8400-915-7284-00. Vamos a orar por la hermana Lupe, que está en el hospital. Es la hermana Alma, en la carne y en Cristo. Vamos a orar por ella. Yo creo que Dios la va a levantar de ese hospital para que salga hoy mismo y se vaya ahí a la casa a descansar un rato y luego después a la iglesia y luego ahí testifica que lo que Dios hizo en su vida. Padre, en el nombre de Jesús de Nazaret, yo te pido por la hermana Lupe, Señor, que está en el hospital en este momento. Te pido, Señor, reprendemos toda enfermedad que haya, Señor, alta presión, baja presión, Señor, cualquier enfermedad que haya en ese cuerpo, Señor, ahora mismo pon tu mano de poder en ese cuerpo, Señor, y toca, Señor, ese cuerpo ahora mismo, Padre, y empieza a sanar toda dolencia. Padre, reprendemos todo lo malo que haya en ese cuerpo ahora mismo y queda libre y sana en el nombre de Jesucristo de Nazaret. Es hecho y te damos la honra, la gloria para siempre. Ya su nombre, you got it, brother. Cuerpos del Señor, en este momento está tocando a nuestra hermana Alma, a la sister, vamos a ver cómo se llama, Lupe, sister Lupe, amén, que va a salir muy pronto ya del hospital. Ahora va a salir, a su nombre, en el nombre de Jesus Christ, aleluya. El número para que lo siga marcando es 772-8400-915-772-8400. Nos vamos con música a través del 1340 Radio Victory, y a su nombre.
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0: En la voz y nada menos de Nena Leal, pacientemente esperé que va a su nombre. You got it, brother. Beautiful song, brother. Ah, para los hermanos de la Nahua que ya se levantaron, ya están escuchando la radio a través de 1340 Radio Victory. A su nombre, quieren escuchar el gallo, el gallo. Ahí está el gallo en esta mañana. Vámonos al aire. Dios lo bendiga, Padre Cristo. Dios lo bendiga.
1: Bendiciones, bendiciones.
0: Buenos días, hermano. Amén. Good morning. Adelante.
1: Good morning, good morning. ¿Cómo se llama la alabanza que puso ahorita antes de que cantara la de la hermana Nelma Leal? ¿Cómo se llama esa alabanza, hermano? ¿Quién canta?
0: Vamos a ver, ¿cómo iba la alabanza? Antes de que... ¿De Nena Leal? Vamos a ver, ¿cuál era, hermano?
1: Antes de que cantara la de Nena Leal, antes que pusiera esa, estaba cantando un varón, un hombre.
0: Oh, sí, Lalo Casas. Se llama... Oh,
1: Lalo.
0: Lalo Casas, amén.
1: Lalo Casas, ajá. Y no, ¿cómo se llama el nombre de la alabanza?
0: Oh Jehová Divino. Oh Jehová Divino.
1: Sí. Ti, ti, ti, ti. Oh Jehová Divino. Uh-huh. Si me puede poner una alabanza, si tiene tiempo, hermano, de complacer con una alabanza.
0: Oh, sí, hermano, ¿cuál alabanza quieres que escuchar?
1: Una del hermano, ¿cómo se llama este hermano? Se llama Una Voz del Cielo. Una Voz del Cielo, pues la canta...
0: La hermana...
1: Es Tejano, el hermano que canta esa alabanza, Una Voz del Cielo.
0: ¿Así se llama? Una Voz del Cielo.
1: Chico Álvarez.
0: Ok, así se llama el canto, Una Voz del Cielo.
1: Sí, mi hermano.
0: Voz del Cielo. Ok, aquí se la busco y se la pongo. Claro que sí, hermana, para servirle.
1: Muchas gracias. Dios le bendiga y lo sigo jugando tremendamente. Ok, cuídese.
0: Amén, igualmente. Dios le bendiga, Amén.
1: Gracias.
0: Amén. Aleluya, Una Voz del Cielo. Yo pensé que era la hermana Irene, va. Una Voz del Cielo con Lalo Casas. Aquí se la buscamos con Kiko Álvarez. Aquí se la busco, hermana, claro que sí. A su nombre, el elefante está contento en esta mañana. Ahí está echándole ganas a los cornflakes. Amén. El hermano Julius, aquí está, hermano Julius.
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0: brother Julius. A su nombre, pero más. Aleluya, Julius. Oh, you're eating your breakfast, brother Julius. Dice el hermano Julius que hace comer sus pancakes, su sausage, su orange juice, su café, amén, y su vasito de leche de la vaquita. A su nombre, Dios lo bendiga, el brother. Hey, brother, God bless, brother. Jesus is in my heart, dice el hermano Julius. Dios lo bendiga riquísimamente. El número para que lo siga marcando es 772-8400. Lo vamos rápidamente porque tenemos programación a las 9:30. Tenemos Salud por Naturaleza. Y luego tenemos a los hermanos Moreno, tenemos Libertando al Cautivo de 10 a 10:30 y luego más música. Y luego tenemos a los Pies del Maestro y luego tenemos Una Voz del Cielo con Irene Macías a través del 1340 Radio Victory. Nos vamos con más música a través del 1340 Radio Victory. Ya su nombre.
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0: La voz de Limas Gutiérrez y la iglesia a través del 1340 Radio Victory. A su nombre, lo damos a comerciales y nos regresamos con más música a través de 1340 y a su nombre.
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4: Glory, glory, glory, glory, ya su nombre. Bueno, pues estamos de regreso, mi brother. Bueno, ya son nada menos que las 12 nomás. So, come on, brother. 8:12, William. Es al revés. 8:12 a través de 1340 Radio Victoria. La hora de los Pancake Time, brother. Pancake Time. Ahí con su sausage y todo. No, hombre, mira nomás. Ahí está nuestro hermano Catarino. Ahí está nuestro hermano Cato. Se llama Cato. Amén. El hermano Cato ahorita los habló. quiere un canto que se llama, vamos a ver, ni un centavo, ahorita se lo ponemos, ni un centavo. Allá de la colonia, el Arroyo Colorado, un saludo para los hermanos del Arroyo Colorado, amén. Dios los bendiga riquísimamente. Allá División del Norte, también un saludote para allá. Los hermanos del segundo barrio también ya se reportaron. Aleluya, los hermanos los García ya se reportaron, ya están escuchando la radio a través de 1340 Radio Victory. Los piden un canto que se llama Gózate, oh hija de Sion. Ok, ahorita se lo ponemos. Gózate, gózate, oh hija de Sion, a su nombre. Pero pues andamos buscando ese canto que me dijo mi hermanita que me habló ahorita. Una voz que del cielo con Kiko Álvarez, no sale con ese nombre. Tenemos uno que se llama Una Voz Me Dice Desde el Cielo, pero la canta Omar López, es otro hermano que la canta. Ahorita se lo ponemos con él, amén. A ver si es ese canto que quiere la hermana. Con Kiko Álvarez no la tenemos. Quizás tiene otro nombre, sí, porque a veces le ponen otro nombre a los cantos y no sale así, sale con otro nombre. Amén. Bueno, pues los piden en la granjita, los piden al gallito. En esta mañana está el gallito, luego el burrito, otra vez al donkey. Luego tenemos al horse, ahí está el caballo, los coyotes, también los tenemos aquí, los coyotes también. Ahí están los cayores, luego tenemos al elefante, ahí está el elefantito. Luego tenemos al becerro, al becerrito, ahí está el becerrito. Luego tenemos al pavo real, ahí está el pavo real. Luego tenemos al león que se enoja por la nada, ahí está, a la vaquita que da leche para los cornflakes y para el cafecito. Amén, ahí está la granjita. Bueno, pues les falta todo, les falta el perrito, el gato, y bueno, la pantera, y no, hombre, todo, les faltan varios animalitos. El número para que lo siga marcando aquí en cabina es 772-8400-772-8400. Nos vamos con música a través del 1340 Radio Victory, ya su nombre.
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0: Es la voz de Diana Hurd. Diana Hurd, y nada menos que una serie de coritos a través del 1340 Radio Victoria. Para los hermanos del segundo barrio que nos pidieron esos coritos, amén, Dios los bendiga. Ahí la familia Calderón, ahí los Calderón, aleluya, Dios los bendiga riquísimamente para siempre a su nombre. Bueno, ya son nada menos que las 8:36, 8:36 a su nombre. Hay una hermana que quiere hacer un texto. Adelante, hermana.
1: Esto para donde
0: clora. Amén. Adelante, hermana. Adelante.
1: Pedro les dijo: arrepentíos y bautizarse cada uno de vosotros en el nombre de Jesucristo para perdón de los pecados y recibiréis el don del Espíritu Santo.
0: A su nombre. Parece que almorzó pancakes, la hermana almorzó pancakes esta mañana. No, hombre, uno más. Así deben de almorzar pancakes todas las sisters. A ver, hay un hermano también. Adelante, brother. ¿Qué quiere decir? Un texto. Adelante.
2: 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Yo me acosté y dormí y desperté porque Jehová me sustentaba.
0: A su nombre, pero parece que comió chirrios, él almorzó chirrios. A su nombre, Dios los bendiga. Los hermanos que quieren decir textos, a su nombre. Bueno, los piden música bonita, los piden más música, amén, del ayer. Los piden saliendo del petróleo, del petróleo. petróleo, algo así, ¿sí? Algo así por ahí, ¿verdad? Going out from the petróleo, algo así por ahí dice, va, también con Ruth Ríos. Dije petróleo, va, su nombre, Pertorio, también saliendo del Pertorio, dice así aquí, ¿verdad? Ese es su nombre. William, you need some chivos, man, oh my God, beautiful people, Dios los bendiga. Toda la gente bonita que los escucha a través de 1340 Radio Victoria, su nombre. Los piden ese canto con Ruth Ríos y luego los piden otro canto. La vida de la fe, aleluya, vamos a ver con los vencedores, aleluya, los vencedores. Los piden la vida y la fe, a su nombre con los vencedores. Y luego los piden también otro canto, aleluya. Bueno, pues muchos cantos lo están pidiendo, a su nombre. Noemí Hernández, hoy oré por ti. Mira nomás, música bonita que lo están solicitando los hermanos. El número para que lo sigan marcando es 772-8400-915, 772-8400. Lo vamos con más música a través de 1340 Radio Victory. Ya su nombre.
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0: En la voz y nada menos de Ruth Ríos y nada menos que Hoyo Reportibrero más bonito canto para nuestra hermana Chayito Ríos, que está escuchando la radio en Ciudad Juárez, Chihuahua, México. Debo decir a los hermanos que los están escuchando por Facebook Live. Ahí está nuestro hermano Juan Galván, que está por ahí. Los hermanos, ahí los Galván los están mirando por cara de libro. Dios los bendiga. Y hay otros hermanos también, aleluya, que los están escuchando a través de 1340 Radio Victoria. Y nos vamos con comerciales y lo regresamos con más música a través del 1340 Radio Victoria. Ya su nombre.
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8: Apodérate, apodérate, apodérate de todo mi ser.
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10: Glory, glory, glory, glory. Estamos de regreso one more time, brother. Ya son las 9:13. Recuerden que a las 9:30 viene su programa Salud por Naturaleza. Después a las 10 de la mañana viene Libertando el Cautivo con los hermanos Moreno, que por ahí vienen ya en su automóvil. A su nombre, the number to call us, brother, is 915-772-8400-772-8400. Bueno, pues Dios bendiga a los hermanos que lo están marcando allá de Horizon, los alacranes de Horizon, para allá los están escuchando a través de 1340 Radio Victoria. Quiero escuchar al burrito, el burrito, ahí está el burrito, ahí está el burrito, a su nombre, amén. Bueno, pues hay un canto que dice que no todos los burros son burros, hay un canto que dice así, Ahorita se lo ponemos, lo pidieron y luego quieren escuchar al elefante. Ahí está el elefantito, a su nombre. Dice que Dios los bendiga, el Brother Elephant, a su nombre. Dios bendiga a todos los hermanos allá de Santa Teresa. También ya se reportaron los hermanos de Socorro, los hermanos de Northeast El Paso. También por ahí lo están escuchando a través de 1340 Radio Victoria y la familia Camacho. Ahí vienen los Camacho, cuidado, ahí vienen los Camacho, ¿eh? Los Camacho allí de Northeast El Paso, a su nombre, Dios los bendiga riquísimamente. El número para que lo sigan marcando es 772-8400-8400. Nos vamos con más música a través del 1340 Radio Victory. Ya su nombre.
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si mal os parece servir a Jehová, escogeos hoy a quién sirváis, si a los dioses que sirvieron nuestros padres del otro lado del río, o a los dioses de los amorreos en cuya tierra habitáis, que yo y mi casa serviremos a Jehová. Josué 24:15. Para la honra y gloria del Señor, esta hermosa poesía. Dios, dicen que no comprendo tu existencia, que el fuego de los réprobos me quema, y que mi lengua sin cesar blasfema, y que no entiendo la palabra Dios. Dicen que no te busco ni te imploro, ni tus grandezas infinitas veo. Dicen que tengo el corazón de ateo, y que mi labio te maldice. No, el universo es el augusto templo donde te encuentra absorta la mirada. El sol es una lámpara colgada que derrama tu luz sobre tu altar. Ahí te adoro yo, porque tu nombre entre los astros fulgurante brilla, y en espíritu doblo mis rodillas, adorando en silencio tu bondad. Y en su mezquina insensatez el hombre se forja un Dios indigno de alabanza. He

quien yo creo. Tener no puede el interés del oro. El Dios verdad, el Dios a quien yo adoro, no cambia sus bondades por metal. Su espíritu gigante no se oculta en el recinto estrecho de un sagrario. El universo

0: Gracias, Cristo. Gracias, Señor. Porque son muchas las cosas que tú me has dado en la vida.
1: En la voz y nada menos del Beto Moreno. Agradecimiento a los hermanos de Salud por Naturaleza. Y los vamos con su programa Salud por Naturaleza a través del 1340 Radio Victory. Y a su nombre.

Muy buenos días a todos ustedes, a toda la audiencia. Muy buenos días. Tengan todos ustedes la paz de Cristo, ¿sí? Vamos a comenzar su programa Salud por Naturaleza. Pero vamos a invitar al Espíritu Santo, a Dios Todopoderoso, para que Él sea el que conduzca el programa, porque le damos la honra y la gloria a Él. Y estamos muy, muy agradecidos de que estemos ahorita aquí en Radio Victoria. Saludos a toda la audiencia de Radio Victoria. Saludos a toda la audiencia de nuestra querida Iglesia Caminos de Vida. Recuerde que ahí nos promueve Leti Flores, así es que contáctelo a ella, que ella es nuestro conducto. Saludos también para a toda la audiencia de Radio Victoria. Su programa Salud por Naturaleza va a comenzar. Tenemos información importante para que usted la tome en cuenta. Por lo tanto, yo le sugiero que tenga un cuaderno, porque hay información muy importante que usted debe estar anotando y que muchas veces no tenemos ese conocimiento y tenemos que indagar un poquito más. 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Así es que anote el teléfono en donde usted se puede comunicar después del programa y en el tiempo que usted tenga disponible.

0: 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Y tenemos mucho más productos, no muchos productos, pero que sea la suplementación adecuada a la época que estamos viviendo de contaminación y de que ya nuestra comida, aunque tenga todos los nutrientes, ya no tiene esa fuerza que tenía antes. Recuerde que antes la gente duraba mucho más tiempo precisamente porque somos lo que
1: Por
0: comemos.
1: eso precisamente le damos oportunidad a K21 más que a los otros productos que usted nos dice, Elsa, que son muy buenos, ¿verdad? Como Inmunocal. Inmunocal es un producto que está ayudando a mucha gente en problemas de sistema inmunológico afectado, como cuando hay diabetes, cuando hay artritis, cuando hay lupus, por decir algunas enfermedades, el sistema inmunológico está comprometido. El sistema inmunológico de un diabético no está igual que el de una persona normal. Y si esa persona diabética no pone atención en su situación de salud, pues menos. Yo me acuerdo que escuché una vez un programa de radio donde una doctora decía que un porcentaje muy alto de personas con diabetes morían de problemas cardiovasculares. Y le dije, oye, doctor, al doctor Lado, fíjate que escuché que un alto porcentaje de personas diabéticas mueren de enfermedades cardiovasculares. Y luego me dijo, un alto porcentaje no. Me dijo, todas. Dije, todas, doctor. Sí, dijo, si no se cuidan, si no ponen atención, si no hacen un alto en el camino, si no cambian su alimentación, entonces van a sucumbir por problemas cardiovasculares. Y pues es algo muy duro porque afortunadamente tenemos la oportunidad de revertir. ¿Cómo? Haciendo cambios en nuestra alimentación. A mí me impactó mucho el testimonio de una señora que acaba de morir de 100 años, fíjese nomás, no cualquiera muere de 100 años, y murió de muerte natural. Ana María La Justicia, una química española, que ella promovió mucho el magnesio. Ella desde joven padecía de un problema de osteoartritis. A los de 30 años empezó a usar una faja para poder enfrentar los dolores y la situación que tenía con su espalda y su cintura y su columna, porque ahí se le había acentuado esa enfermedad. Y ella empezó a estudiar el magnesio y se dio cuenta que más de 300 funciones de nuestro cuerpo tienen que ver con el magnesio y que el magnesio lo recibimos de todo lo que comemos que es verde. El aguacate tiene mucho magnesio, las almendras, el chocolate negro, todo lo verde. Lo que le da color verde a las plantas es la luz del sol en contacto con el magnesio. Es como si fuera la sangre de las plantas, la clorofila. Y ella, cuando descubrió esto, cambió su alimentación. Dice, yo no comía carne, no me gustaba, porque en aquellos años llegaba el pescado en carretas con hielo y olía muy feo. Decía, no, yo comía puro arroz, puro pan, puras pastas, y no me quería comer nada de carne, ni pollo ni pescado. Entonces, obviamente, el no comer proteína ya le afectó. Pero cuando ella se dio cuenta de la importancia del magnesio y la importancia de comer proteína, pollo, pescado, atún, huevos, cambió su alimentación y vivió 100 años, Elsa.
0: Cierto.
1: Podemos revertir un problema de salud. De hecho, de los 30 a los 50 usó una faja y dice que a los 50 años un día se levantó a hacerle un pastel a su hija que cumplía años y por andar corriendo apurada no se puso la faja y dijo, ahorita me la pongo y ahorita me la pongo. Se fue a la cocina, se puso a hacer a amasar la masa para el pastel, a preparar todo, y cuando menos pensó, ya eran las 3, 4 de la tarde, y ella dijo, la faja nunca me la puse, nunca lo alcanzó a ponerse la faja, y ¿qué cree? Se dio cuenta que ya no la necesitaba.
0: Ay,
1: Sí.
0: gracias a Dios.
1: Se había corregido su problema de salud, haciendo cambios. Oiga, y una persona enferma usando 30 años faja, vivir hasta los 100 años, Elsa,
0: Ah, es
1: y
0: fabuloso.
1: vivir de muerte. O sea que podemos revertir
0: Cierto.
1: un problema de salud con la ayuda de Dios, con los nutrientes que nos pone. 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Anteriormente había puras hierbitas, a mí no me afectaba el sabor, pero ahora lo hicieron concentrado. con sabor mango.

0: saturado. Y les voy a leer alguna información que tenemos aquí que nos manda la compañía. Está libre de azúcar. Sabe sí. Muy rico a mango durazno y está libre de azúcar. Excelente. K21 es una solución basada en plantas diseñada para ayudarte a equilibrar tu cuerpo y mente. No nomás tu cuerpo, sino también tu mente. Con una mezcla exclusiva de hierbas y minerales, este suplemento incorpora una de esas hierbas que es la rodiola, conocida por su capacidad para combatir el estrés y promover el bienestar general. Ahora, con una nueva fórmula sin azúcar. O sea que todo el mundo podemos tomarla con la seguridad de que no va a incrementar la acción del exceso de azúcar en nuestra alimentación. ¿Cómo utilizarlo? ¿Cómo utilizarlo? Para obtener los mejores resultados, agita bien el producto antes de usarlo y toma una cucharada diariamente, una cucharada sopera, como parte de tu rutina de bienestar. Si te sientes creativo, puedes mezclarlo con medio vaso de agua, de tu bebida favorita, para crear una deliciosa bebida. Pero particularmente yo me lo tomo con agua porque pues no hay necesidad de ponerle otra bebida si ya sabe a mango durazno,
1: ¿cierto?
0: ¿Verdad? Y es algo muy importante que lo mezclemos en la mañana. Bueno, yo me lo tomo en la mañana en cuanto me levanto porque vi un video donde decían nuestro cuerpo se deshidrata durante las horas de sueño porque respiramos y transpiramos 7-8 horas. Y luego si ponemos un ventilador que nos pegue directamente al cuerpo, nos deshidratamos y nos levantamos y vamos y orinamos. Entonces perdemos muchos líquidos con la deshidratación de la respiración y expiramos y exhalamos. Y luego nos levantamos deshidratados y ¿qué hacemos? Vamos y tomamos un café que es diurético.
1: Así es.
0: No es malo, pero es diurético, entonces perdemos más líquidos y eso se manifiesta en que empezamos el día. Y luego si no comemos de inmediato, tardamos horas en comer. O sea, empezamos el día con esas actividades que hacemos, de no tomar agua, nutrientes, vitaminas, minerales, electrolitos, en cambio tirar los minerales que tenemos en nuestro cuerpo, con la exhalación y hidratación, perdemos la energía esa.
1: Sí.
0: Y empezamos sin energía, sin ganas de hacer las cosas. Entonces tenemos la oportunidad de incrementar nuestra energía desde que nos levantamos, de recuperar esa hidratación que perdimos tomándonos una cucharadita sopera de K-Nutri K21 en cuanto nos levantamos. Ya no hay necesidad de que exprime limón y que le ponga sal.
1: No,
0: ¿por
1: no,
0: qué?
1: No.
0: Porque el K-Nutri K21 trae los minerales que trae el limón, que es el magnesio, el potasio y el sodio, que le pone usted al vasito, que le recomiendan que tómate limón con agua y sal. Sí, sí ayuda. Pero si ya tienes el K-Nutri K21, ¿qué necesidad?
1: Yo lo tengo de buró.
0: Ya no hay necesidad de levantarte a estar exprimiendo el limón.
1: Cierto.
0: ¿Verdad? Que si lo haces te va a ayudar. Pero tenemos esta fórmula extraordinaria con estas plantas y minerales que lo que te hace es que te limpia la sangre. En general la gente me dice, oye, ¿en qué me ayuda? Fíjate lo más los beneficios, te limpia la sangre, K-Nutri K21 te lleva oxígeno al cerebro, K-Nutri K21 te da más energía, K-Nutri K21 te da mejor descanso, K-Nutri K21 te da menos estrés. Y se adapta K-Nutri K21 a las necesidades de tu cuerpo. El magnesio que contiene te va a ayudar a que más de 300 funciones de tu cuerpo puedan trabajar óptimamente. El potasio que contiene te va a ayudar a que todas tus células tengan energía. Que en el centro de energía, que es la mitocondria de la célula, junto con el magnesio, el sodio y el potasio, el magnesio como refri va a ayudar a que tu irrigación de líquidos en tus células esté normal. No esté de más ni esté de menos. Que no haya retención. Y eso se va a manifestar en tu presión. El ejemplo que tenemos del señor José Manuel, ¿te acuerdas, Elsa?
1: Sí.
0: Que fuimos a comer incluso con él. Él nos escuchó. Es un señor que tiene 70 y tantos años, 76 años o 77, no recuerdo exactamente. Empezó a tomar el K-Nutri K21 y su presión se regularizó a 120-80. Es decir, que había tenido un problema de alta presión y se le estableció.
1: Durante tiempo, ¿eh?
0: Sí, qué maravilla. Él estaba contento y su hija muy motivada a compartir y a tomar el producto por ver ese testimonio en su papá. Yo siempre tendí, Elsa, a tener la presión alta. No muy alta, sino en los límites, rebasando los límites. Desde que tomo K-Nutri K21, diario constante, Los minerales que contiene cada una de estas plantas, el magnesio, el potasio y todas sus propiedades, me han ayudado a que mi presión esté. Yo me checo la presión y me sale normal. Así es que estoy muy contento y no dejo de tomar Canútrica 21. Lo primero que hago en cuanto me levanto, ahí lo tengo junto a mi buró. Ahí tengo mi Canútrica 21. Ya tenemos aquí en la línea. ¿Quieren hablar? Pásenle a hablar con usted, Elsa. ¿Quieren hablar con usted? Por mientras yo sigo aquí hablando de los beneficios de esta fórmula que viene de Canadá, hecha con agua de manantial, que nos va a dar más energía, mejor descanso y menos estrés. Canutri, que está especialmente formulado para ayudarte a aumentar tu resiliencia frente a las exigencias del ritmo de vida moderno. La mezcla única de hierbas y minerales de Canútrica 21 incluye rodiola, ya lo habíamos dicho, que es un adaptógeno natural con propiedades antidepresivas. O sea, no nomás vas a tener más energía, sino que vas a tener ayudarte. De hecho, yo sabía que, por ejemplo, el mineral magnesio, hay la gente que come plátano, el plátano tiene magnesio y potasio, nos da energía, claro, como combinado con los alimentos.
1: Llamada por teléfono.
0: Ah, ok. Ahorita le llamamos y nos ponemos de acuerdo con ella porque ya está tomando el producto o no, sí, está tomando, claro, el producto. Sí. Ah, ok, sí, no la puede pasar porque sí. Estamos esperando a la hermana Victoria, pero sí, sí, adelante.
2: Sí, Dios la bendiga, soy amén, la hermana Bustillo.
0: Ah, hermana sí. Ligia, Dios la bendiga, hermana, sí. La hermana Ligia, Isela Bustillo. Sí. ¿Sigue fuera de la ciudad, sí, hermana?
2: Mire, rápidamente les hablo ahorita porque yo llegué anoche del viaje, sí, y por eso me animé a hablarles, porque vengo maravillada. Yo siempre iba y agarraba la sillita esa eléctrica cuando iba a la tienda y todo, y luego le enseñé los productos a mi hijo y se metió a la computadora y me dijo, te están estafando, porque te sale más barato tus medicinas por acá. Yo nomás lo oí, pero ellos pudieron ver que yo anduve caminando muy bien, mis uñas largas, gruesas, mi pelo largo, todo muy diferente, y yo estoy muy contenta con los productos. Además, yo sé que esto es natural y no nos hace daño como todas las pastillas que venden en farmacia y todo. Así es que yo, lo único que no me llevó fue el Canutri, pero vengo maravillada y voy a seguir adelante y animo a la gente que trate todos los productos, porque yo estoy comprando también el calcio, probióticos y todo, y me siento maravillada.
0: Oye, hermana, pero, dice que lo último que quede, no le entendí qué dijo, lo último no se quede el Canutri, ¿qué dijo?
2: Que no me lo pude llevar, ese no me lo tomé, pero llegando ahorita ya me lo tomé y ando limpiando mi apartamento, gracias a Dios.
0: Gloria a Dios, con energía y que pudo descansar, pero mire qué bueno que dio testimonio, aunque no le creyeron, porque hay gente que es escéptica y no cree más que lo que el médico le recomienda, y hay médicos muy abiertos, pero hay médicos que nada más se concentran en el medicamento. Sí, y no lo conocen, como dice Elsa, pero usted dio testimonio, hermana Ligia, ¿por qué? Porque su hijo la vio con actividad, con energía, con deseos de compartir y hacer las cosas, de caminar, etcétera. Entonces, no hay mayor testimonio que nuestro,
2: y el doctor también me dijo, el doctor cuando fui me dijo que qué estaba haciendo porque mi nivel de azúcar bajó bastante.
0: Gloria a Dios, dice, normal la presión en algunas personas, como en el caso del señor José Manuel, o en el caso mío la presión, también en usted sus niveles de azúcar, ¿por qué? Porque el magnesio y el potasio, junto con una alimentación balanceada, nos ayudan a que todo se vaya controlando. Qué bueno, gracias a Dios, sí, hermana, sí, le agradecemos mucho, qué bueno. Qué bueno que ya está aquí de regreso y qué bueno que llamó para compartirnos su testimonio. Dios la bendiga, hermana.
2: Dios les bendiga a todos. Gracias, papá.
0: Le agradecemos mucho que nos ha llamado la hermana Ligia Isela Bustillos.
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0: Tenemos otro testimonio, el hermano Willy nos va a pasar a otra persona también que tenemos que nos va a compartir. Sí. Adelante, ¿quién está en la línea?
4: hermana Victoria.
0: Ay, hermana Victoria, Victoria Velasco, sí. La hermana Maravilla, le dice la hermana Elsa,
3: sí.
0: ¿Verdad?
3: Claro que sí, sí. La señora Maravilla.
0: Sí, sí, qué bueno, qué gusto escucharla, hermana Victoria. Sí. Tenemos el gusto de escucharla y de haber compartido con nosotros su testimonio. A mí me lo compartió, sí. Pero me gustaría que nos compartiera en qué le ayuda. Usted tiene ya cuántas botellas de K21 lleva tomando, hermana.
4: Pues voy en la segunda.
0: En la segunda botella, la hermana Victoria Velasco. Sí,
4: compártenos. Pero me he sentido
0: compártanos en qué le ha ayudado, hermana.
4: Pues me ha ayudado desde que estaba esa mugrero de enfermedad.
0: COVID. Sí, sí, hermana, el COVID.
4: Me dio el COVID y desde entonces, hermano, estaba con como que me quedó un catarro. Siempre estornudando, siempre escurriendo la nariz y algo de tos. Y me decían, pues, ¿qué estás enferma? No estoy enferma, esto me quedó desde que pasó la enfermedad esa. Y aunque no fui al hospital ni nada, sí la pasamos en la casa en ese tiempo. Es que gracias al Señor nos fue bien. Y también el gastritis, estaba tremendo. Y desde que tomó el K21, ya se ha ido. A veces no me tomo ni la píldora que tomo para el gastritis, porque sentía que me ardía el estómago terrible.
0: Fíjese qué bendición, hermana, qué bendición que...
4: Ya eso se ha ido, hermano.
0: Gloria a Dios.
4: Y he sentido también energía. Yo se lo recomiendo a personas, que si se sienten enfermas, que lo tomen.
0: Y personas de edad avanzada que tenemos en la casa, abuelitos, todo el mundo podemos tomar y necesitamos suplementar nuestra alimentación. ¿Pero qué edad tiene usted, hermana Victoria? Si no es indiscreción.
4: Ay, ya ni quiero ni decir.
0: No, yo digo porque es un testimonio de cómo...
4: 85, hermano, 85.
3: Mira, qué bonita edad. A mí no me pregunté la edad.
0: Y la hermana...
4: Fíjense, ya mero llegó al 100.
0: Y se ve muy bien, se ve muy joven y ahora tomando canórfica 21, pues está fortaleciendo su alimentación. Sí. Y va a estar como la hermana que platicamos cómo vivió una vida muy larga, ¿verdad? Y sana,
4: se
0: con calidad.
4: A regresar los años.
0: Con la ayuda de Dios.
4: De regresar los años
0: y sobre todo,
4: de juventud.
0: Oiga, hermana, y el estado de ánimo.
4: Ande.
0: El estado de ánimo tiene que ver. Yo me acuerdo una frase que escuché de un general que decía, los años arrugan la frente, pero renunciar al entusiasmo envejece el alma.
3: Sí.
0: Así que tenemos que estar contentos y entusiasmados.
3: Cierto.
0: Y entusiasmados quiere decir enteos. Dios en nuestro interior.
3: Sí.
0: Y Él quiere que estemos siempre contentos.
3: Amén.
0: Hasta la palabra dice, estar siempre contentos, orar sin cesar,
4: siempre contentos.
0: Dar gracias en todo, pues es la voluntad de Dios nuestro Padre Celestial. A mí me encanta ese versículo.
3: Amén.
0: Hermana Victoria, le agradecemos mucho su participación y su tiempo.
3: Sí.
0: Dios la bendiga, le mandamos un abrazo. Y el hermano Willy ya recibió sus Pampers que le mandó, ¿verdad? Sí, sí. Muchas gracias.
4: Ya lo recibió.
0: Sí. Bueno, okay. Dios la bendiga. Muchas gracias por su participación y su testimonio. Es muy valioso para nosotros. Que tenga un bonito día. Bendiciones, hermana.
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0: 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Sí, adelante, tenemos al hermano Rafa Ordu, aquí en la línea, que bueno, de Ciudad Juárez. Qué bueno, hermano, que lo tenemos aquí. Compártanos su testimonio. No tuve tiempo de hablar con usted detalles, pero usted estaba muy contento de cómo se ha sentido tomando canórfica 21. Adelante, hermano Rafa.
5: Sí, muchas gracias. Pues muy buenos días, queridos hermanos, radio escuchas. Quiero compartirles brevemente mi testimonio y yo creo que nada que darle las gracias al eterno Padre Celestial y Jesucristo el haberme encontrado con este tipo de suplemento alimenticio. Creo yo que he tomado el Canutrix. El Canutrix es increíble lo que ha hecho en mi cuerpo, porque anteriormente me sentía muy sin fuerzas y ahora, pues caray, parece que pusieron una buena pila, una pila de esos.
0: Fíjese, gracias a Dios, hermano.
5: De larga duración. Digo, tengo 74 años, pero creo que vale la pena decir que tengo, pues, me puso energía.
0: Gloria a Dios, energía. Sí, ¿qué edad dijo que tenía, hermano Rafa?
5: ¿Perdón?
0: ¿Qué edad nos dijo que tenía?
5: 7'4".
0: Ah, 7'4", fíjese, pero qué bendición que ha experimentado usted. Tan solo energía, más energía, seguramente mejor descanso y también experimentamos menos estrés porque tiene una hierba que es la rodiola, que es tranquilizante y calmante, pero no nos altera como la cafeína y la taurina de bebidas energéticas que muchas veces la gente abusa y hacen daño. Y esta es una fórmula que le está ayudando. Nos gustaría que nos compartiera más, se nos acaba nuestro tiempo, pero le agradecemos mucho, hermano. Lo vamos a invitar a otra plática con más calma, que nos dé detalles de cómo le ha ayudado a usted en detalles, aparte de la energía canútica 21. Muchas gracias por su participación, lo apreciamos mucho, hermano. Muchas gracias por compartirnos, de usted salió compartirnos su testimonio de cómo le ha ayudado el estar tomando canútica 21, en la energía que está usted experimentando.
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0: o alimentos. Amén, qué suplemento que nos va a ayudar a enriquecer nuestra alimentación. Muchas gracias, hermano, le agradecemos, se nos acaba el tiempo, pero lo vamos a invitar al próximo programa, a ver si nos puede continuar con más detalle explicando cómo le ha ayudado, aparte de la energía canútica 21. Que tenga muy bonito día, Dios le bendiga y muchas gracias por su participación, hermano.
3: Y bendiciones. Gracias por compartir.
5: Amén.
3: Sí.
0: Se nos acaba el tiempo, pero tenemos oportunidad de dar los teléfonos a donde puede usted llamar. 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
0: Es, sí, y le mandamos un saludo a la hermana Ernestina Ángel y a Estelita, que me llamaron el día de las mamás. Un día antes yo les llamé el día siguiente, pero andaban muy apuradas porque querían visita. Les voy a llamar hoy a ver si puedo localizar, comunicarme con ellas, porque ellas también querían compartir. 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Que tengan bonito día, bendiciones.
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1: Gloria a Dios, Dios le bendiga en esta mañana, bendecidamente. Dios le bendiga en este martes, un día martes más que estamos aquí con usted para llevarle este mensaje, amén. Esperando que sea de grande bendición para su vida, amén, así como es para mi vida cuando Dios me habla en esos mensajes. Y le mando un saludo a las hermanos, a todo el pueblo de Dios que está ahí escuchando este programa, Libertando al Cautivo. Que Dios me los bendiga a todos los oyentes, donde estén, donde se encuentren, en lejos, cerca, en diferentes partes, donde llegue estas ondas radiales, amén. Donde lleguen estas ondas radiales, que Dios los bendiga. Gloria a tu nombre, Dios. Dios bendiga a mi hermana, a mi hermana Berta Chávez. Dios bendiga a mi hermana Berta Chávez. Hay otra hermana Berta. Dios la bendiga, hermana Berta, también la otra hermana Berta. Dios bendiga a mi hermana en la cementera. Amén. Dios me bendiga a la hermana en la cementera. A todos los hermanos. Amén. Más que unos me hablan y sé sus nombres, pero todo el pueblo de Dios hermoso que está ahí escuchando, amén, en esta mañana. Gloria a Dios, estamos en el 7580 Alameda. Si usted quiere visitarnos, gusta visitarnos, visítenos. Si usted no tiene iglesia y anda buscando iglesia, visítenos. Muchas veces se anda buscando iglesia porque no encuentra su lugar, en fin, pero donde Dios los quiera, donde Dios los quiera tener, donde Dios les diga aquí, amén. Y ahí estamos en el 7580 Alameda. Si tiene enfermos, llévelos para orar por ellos, oraremos por su necesidad, amén. Y no se desanime por lo que esté pasando, en fin. Échele ganas, pueblo de Dios, porque ya no nos queda otra nomás que seguir adelante echándole ganas en este camino. Amén. Gloria a Dios. Mire, Dios me daba aquí en el Segunda de Reyes, capítulo 4, una historia muy hermosa de la tsunamita, Eliseo y la tsunamita. Y espero que esta palabra le llegue a su corazón y lo levante, lo anime. Amén. Porque cuando Dios me dice, mira, esta palabra, mi pueblo está desanimado, mi pueblo está pasando por esta situación, Dios es el que me guía a la palabra, pueblo. Y yo sé que hay necesidad. Yo sé que hay necesidad en los cuatro cabos de la tierra, pero no la vemos, pero podemos saber que hay mucha, mucha necesidad. Amén. Gloria a Dios, aquí en capítulo 4 de Segunda de Reyes, amén. Padre, yo pongo esta palabra en tu mano, Señor, que va a ser predicada. Padre, esperando que sea usted, Padre, quien esté hablando. Que sea usted, Padre, quien lleve, Padre, esta palabra a cada oyente. Que sea usted, Padre, quien esté hablando, ministrando, Padre, allí, poderoso Señor. Señor, el enfermo que esté postrado en cama, Padre, ahí gravemente, Señor, enfermo, Padre, levántalo, tócalo, Padre, en esta mañana. Toca su cuerpo, Padre, tócalo, Señor, en el nombre de Jesús de Nazaret. El que está desanimado, Padre, levántalo, Padre, que no haya desánimo, poderoso Señor. Y tenga misericordia, poderoso Dios. Que sea usted, Padre, quien lleve esta palabra, que sea usted el Espíritu Santo, que sea sobre esta sierva, poderoso Señor. Oh Padre, que esas ondas radiales, Padre, oh Señor, que llegue la palabra, Padre, por medio de esas ondas radiales, esa antena, bendícela, Padre, esa antena, Padre, Señor, oh Padre, que lleva cada mensaje, Padre, por todos esos cables, esas ondas radiales, Padre, esa estación, Padre, Señor, oh Padre, esta radiodifusora, cada las manos, Padre, que manejan, Padre, esos botones, Padre, cada partecita, Padre, de esta radiodifusora, bendice que las manos, Padre, oh, Saya Mashandara, Haya, mi Señor amado, gracias, Padre, por este medio que podemos llevar, Padre, tu mensaje, Padre, al desanimado, al enfermo, al necesitado, al caído, Padre, al que anda en el vicio, Padre. Gracias, Padre, porque podemos por medio de este medio, Padre, comunicarnos con toda esa gente hermosa que no conocemos, pero sabemos, Papá Dios, que hay necesidad. Yo te doy gracias, Padre, pon fuego en mis labios, Padre, pon esa palabra ungida y amachía en el nombre de Cristo Jesús. Habla tú, poderoso Dios, y yo te doy gracias en el nombre de Cristo Jesús. Vemos aquí en la palabra de Dios, capítulo 4. Aquí vamos a empezar en el versículo 14. En el nombre del Padre, y del Hijo, y del Espíritu Santo. Y le dijo, ¿qué pues haremos por ella, por la tsunamita? Y así respondió, he aquí que ella no tiene hijo, su marido es viejo. Dijo entonces, llámala. Y él la llamó y ella se paró a la puerta y él le dijo, este era Eliseo. Le dijo entonces, llámala. Y la llamó y ella se paró a la puerta. Y él le dijo, el año que viene por este tiempo abrazarás un hijo. Y ella dijo, no, señor mío, varón de Dios, no hagas burla de tu sierva. Fíjese, no, señor mío, varón de Dios, no hagas burla de tu sierva. Mas la mujer concibió y dio a luz un hijo el año siguiente, en el tiempo que Eliseo le había dicho. Y el niño creció, pero aconteció que un día vino su padre que estaba con los segadores y dijo a su padre, ay mi cabeza, y el padre dijo a un criado, llévalo a su madre. Y habiéndole tomado y traído a su madre, estuvo sentado en las rodillas hasta mediodía y murió. Y ahí entonces subió y lo puso sobre la cama del varón de Dios y cerrado la puerta se salió. Llamando luego a su marido, le dijo, te ruego que envíes conmigo a alguno de los criados una de las asnas para que yo vaya corriendo al varón de Dios y regrese. Y él le dijo, ¿para qué vas a verlo hoy? No es nueva luna ni día de reposo. Y ella respondió, paz. Después hizo enalabrar el asna y dijo al criado, guía, anda y no me hagas detener en el camino, sino cuando yo te lo dijere. Partió pues y vino al varón de Dios al monte Carmelo y cuando el varón de Dios la vio de lejos, dijo a su criado Giesi, y aquí la tsunamita, te ruego que vayas ahora corriendo a recibirla. Y le dijo, te va bien a ti, le va bien a tu marido y a tu hijo. Y ella dijo, bien. Luego llegó a donde estaba el varón de Dios en el monte, y se asió de sus vestidos y se acercó Giesi para quitarla. Pero el varón de Dios le dijo, déjala, porque su alma está en amargura y Jehová me ha encubierto el motivo y no me lo ha revelado. Ella dijo, pedí hijo a mi señor. ¿No te dije que no te burlaras de mí? Entonces dijo él a Giesi, ciñe tus lomos, toma tu báculo en tu mano y ve, si alguno te encontrare, no lo saludes, si alguno te saludare, no le respondas. Fíjese cómo habla la palabra. Si alguno te encontrare, no le saludes, si alguno te saludare, no le respondas. Y pondrás mi báculo sobre el rostro del niño. Y dijo la madre del niño, vive Jehová, vive tu alma, que no te dejaré. Gloria a Dios, hasta ahí. Vemos la historia de la tsunamita, una historia muy hermosa, esta mujer agradecida, que cuando Eliseo y su criado pasaban por Sunem, dice la palabra de Dios que esta mujer los veía y le dijo a su esposo, vamos a hacer un aposento para que el varón de Dios se quede allí cuando pase por aquí. Y le hicieron un aposento. Y cada vez que Eliseo pasaba por Sunem, dice la palabra de Dios que se quedaba allí. Su cama, su candelero, todo le pusieron ahí, lo alimentaban, fíjese qué bonito, ¿eh? Y cómo Dios ve, cómo Dios ve cuando tú haces algo por el necesitado, cómo Dios ve tu mano cuando se extiende al que tiene hambre, cómo Dios ve cuando tu mano se extiende a aquel que tiene necesidad. Y vemos en la palabra de Dios que era muy rica. Esta mujer era muy rica. Y le dice Eliseo, ¿qué haremos por ti? Has estado solícita por nosotros, amable, espléndida, en fin. Dijo, nada, fíjese, yo habito en medio de mi pueblo. Era muy rica. Yo habito en medio de mi pueblo. Tenía riquezas. Era respetada, reconocida de todos. La respetaban, la reconocían que era rica y todo. Y no le hacía falta nada, pero no tenía hijo. No tenía un hijo que pudiera abrazar en sus brazos. No tenía un bebé que pudiera decir, es mi hijo. Es mi hijo. No podía tener un niño que ella pudiera abrazar, acariciarlo y decir, es mi hijo. No tenía. Y le dice, fíjese cómo Dios obra. Cómo Dios obra. Y le dice Eliseo a su criado, ¿qué podemos hacer por ella? ¿Qué podemos hacer? Y le dice, pues no tiene hijo. ¿Qué pues haremos por ella? Y le dijo Giesi, y Giesi respondió aquí, que ella no tiene hijo y su marido es viejo. Oiga, para Dios no hay imposibles. Y dijo, entonces llámala. Y él la llamó y se paró a la puerta. Y le da la palabra, fíjese Eliseo, cuando a ti te den la palabra profética que venga de Dios, se va a cumplir. Cuando a ti te den una palabra profética, pueblo que estás escuchando, y si es de Dios, se va a cumplir. Aquí vemos a Eliseo, le dijo, el año que viene, por este tiempo, abrazarás un hijo. Pero ella dijo, no, Señor mío, varón de Dios, no te hagas burla de tu sierva. No hagas burla. Y en veces, fíjese, cuando Dios nos habla de cosas que en veces ni nos acordamos. Y viene el profeta y le habla. Dice Dios esto y esto y esto, ¿verdad? Y decimos, ¿pero cómo? ¿Pero cómo? Yo ya me había olvidado de eso. Pero Dios nunca se olvida de tu milagro. Dios nunca se olvida del milagro que tú necesitas. Dios nunca se olvida de lo que tú necesitas, pueblo que me escucha. Él sabe toda la necesidad de cada uno de nosotros. Pero ella le dice, no, Señor mío, varón de Dios, no hagas burla. Fíjese, no hagas burla. Oh, qué Dios tan maravilloso tenemos de veras. Dios dijo, te voy a dar un hijo para que lo abraces. Te voy a dar un bebé para que lo tengas en tus brazos y lo veas crecer. Pero ella dijo, es una burla, es una burla. Pero dice la palabra de Dios, mas la mujer concibió y dio a luz un hijo al año siguiente en el tiempo que Eliseo había dicho. El tiempo es de Dios, pueblo, para tu milagro. El milagro es de Dios en el tiempo de Dios, pueblo. El milagro que Dios tiene preparado para tu vida es en el tiempo de Dios, no en mi tiempo, no en el tiempo del pastor, no en el tiempo del que te hable, es en el tiempo de Dios. Aquí vemos a Eliseo que le da la palabra y en el año siguiente ella concibió y dio a luz un niño. Le dijo, el año siguiente, en el tiempo que Eliseo le había dicho. Fíjese, en el tiempo. ¿Por qué? Porque una palabra profética de un siervo de Dios. Oh, qué bonito cuando Dios viene y nos habla por medio de un profeta. Nomás que siempre queremos que nos hablen bonito, ¿verdad? Pero muchas veces nos sacan nuestros trapitos al sol, como dicen, ¿verdad? No andas bien, dice Dios, que esto y esto y esto. Y decimos, ah, esa palabra no es de Dios, porque no nos gustó. Pero cuando Dios te diga que arregles tu vida, es porque es palabra de Dios y que tú sabes que tu vida está mal con Dios y Dios quiere que arregles tu vida. Pero dice la palabra de Dios que el niño creció fíjese, creció el niño, ya estaba grandecito, porque dice que andaba con su padre en el campo, con los segadores, en la cosecha, pero él empezó a enfermarse con un dolor de cabeza. Y lo trajeron a su madre, dice que estuvo sentado en las rodillas hasta el mediodía y murió. Pero yo me sorprendo con lo que hizo esta mujer. Ella vio a su niño morir, ella vio a su niño en sus brazos que expiró, que murió. Fíjese, qué valiente mujer. Ella no se puso, lloró o dijo, ¿por qué me lo quitaste, Dios? ¿Por qué hiciste esto? ¿Por qué hiciste aquello? Dice, ella entonces subió y lo puso sobre la cama del varón de Dios. Cerró la puerta y salió. Se aferró a su milagro. Se fue al cuarto que habían construido, al aposento de Eliseo, en la cama que Eliseo dormía. ¡Ay, santo! La unción que había allí, en ese lugar, la unción que había allí, la presencia que había allí, aunque Eliseo no estuviera, lo acostó en la cama del varón de Dios. Ella cerró la puerta y salió. Fíjese. Y dice que llamó a su marido y le dijo, te ruego que me envíes conmigo a alguno de los criados y una de las asnas para que yo vaya corriendo al varón de Dios. Y le dice, y regrese. Yo voy a ir, pero voy a regresar. Y voy a regresar en victoria. Y no le dijo a su esposo lo que había pasado, fíjese. Y no le dijo a su esposo, el niño ya murió. ¿Qué hacemos? Y no la vio su esposo llorar y no la vio por allí, ¿verdad? En un rincón llorando, gritando. Fíjese, ella con calma fue, hizo lo que debió de haber hecho. Le dijo a su esposo, dile a tu criado que me enalabren un asno, porque tengo que ir a ver al varón de Dios. Se aferró a su milagro y le dice a su esposo, ¿para qué vas a verlo hoy? No es nueva luna ni día de reposo. Y ella respondió, paz. O sea, le dijo a Dios, yo voy y voy a volver. Pero fíjese que lo que hizo esta mujer, dice la palabra de Dios, después hizo enalabrar el asno y dijo al criado, guía, anda, y no me hagas detener en el camino, sino cuando yo te lo dijere. Y dice que se fueron hasta el monte Carmelo. Y cuando la vio Eliseo de lejos, le dice a su criado, mira la tsunamita, te ruego que vayas ahora corriendo a recibirla y le preguntes, ¿te va bien a ti? Fíjese, ¿le va bien a tu marido y a tu hijo? ¿Y qué dijo ella? Bien. Fíjese, ella dijo bien. Ella no le dijo, ¿sabes qué? Vengo a ver al varón de Dios, yo no le pedí hijo y mira lo que pasó. No, no le reclamó a Jesse, le dijo, todo va bien. Cuando tu problema azote tu vida, diga, todo va bien, porque Dios sabe lo que está haciendo allí. Dios sabe lo que está haciendo ahí. Todo va bien. Oh, bendito Dios, vemos a esta mujer valiente. Vemos la fe de esta mujer valiente que se aferró a un milagro que ella ya había puesto en sus brazos, un milagro que tenía en sus brazos vivo, pero ahora estaba muerto. Pero vemos la fe de esta mujer, cómo ella se aferró y dijo, yo voy a ver a Eliseo, yo voy a verlo. Luego que llegó donde estaba el varón de Dios en el monte, fíjese, se dejó caer a sus pies, abrazó sus pies de Eliseo, dice, se asió de sus pies, se asió de los pies de Eliseo, abrazó los pies de Eliseo. Oh, bendito Dios, aquella mujer iba triste con un dolor en su corazón, por la pérdida de su niño. y llegó, se bajó de su asnito y lo primero que hizo fue se tiró en el suelo y abrazó los pies de Eliseo. Oh, Yamashia, ¿qué harías tú? Yo te pregunto, ¿qué harías tú? ¿Qué harías tú? ¿Qué haría yo? ¿Me tiraría en el suelo y le rogaría a mi padre, al maestro? ¿O qué haríamos? Y dice que se acercó Giesi para quitarla, pero el varón de Dios le dijo, déjala, porque su alma está en amargura. ¿Cómo iría aquella mujer? ¿Cómo está ahorita tu vida, tu alma en amargura? ¿Por lo que estás pasando? ¿Estás en amargura? ¿Cuál es la prueba que ha azotado a tu vida? ¿Cuál es la noticia que has recibido que tu vida está en amargura? Tírate en el suelo. Abraza los pies del maestro. Abraza los pies del maestro. Aférrate. Aférrate a tu milagro. Aférrate a ese milagro. Se acercó Giesi para quitarla. Pero el varón de Dios le dijo, déjala, porque su alma está en amargura. Y Jehová me ha encubierto el motivo y no me lo ha revelado. Fíjese cómo es Dios. Al profeta no le dijo, oye, ahí viene la tsunamita. Ahí viene dolida de su corazón, prepárate. No le dijo nada. No le dijo nada. Dios le encubrió lo que llevaba la mujer. Dios le encubrió. Pero porque Dios iba a hacer algo grande. Dios iba a hacer algo grande en esa mujer, un milagro grande. Viene un milagro grande para tu vida. Viene algo precioso para tu vida. Oh, poderoso Dios. Pero ella, fíjate lo que le dice. Ella le dijo, pedí hijo a mi Señor. No te dije que no te burlaras de mí. Dios nunca se burla de nosotros, pueblo. Dios nunca se burla de nosotros. Nosotros somos los que nos burlamos de Dios. Nosotros somos los que les damos la espalda a mi Padre. Nosotros somos los que nos alejamos de ese camino tan hermoso y bendecido a Masaya. Nuestro Padre nunca se burla de nosotros. Cuando Él te hace el milagro, te lo hace para siempre. Cuando Dios nos hizo esos milagros tan grandes que hemos recibido, a mi hija de su corazón una cirugía, pero le dio un corazón sano, nuevo. A mi hija con el riñón hasta ahorita, son milagros para siempre, pueblo que me escuchas. Ni molestia, ni dolor, absolutamente nada, nada les ha venido. ¿Por qué? Porque Dios lo hizo. Porque Dios lo hizo. Dios, claro, usa el humano. Dios usa las manos, Dios usa nuestra boca para dar la palabra profética. Pero Dios lo hace. Nosotros somos solamente vasos que estamos ahí para servirle a nuestro Padre. Elías y Eliseo eran unos vasos poderosos. Pablo era un vaso poderoso que usó Dios. Somos vasos y por eso tenemos que cuidar nuestra vida espiritual. Vemos aquí en la palabra de Dios que le dice a Giesi, le dice que vaya, lleve su báculo, toma, lleva mi báculo, le dijo, llévalo. Y si alguno te preguntare, toma mi báculo en tu mano, ve a alguno te encontrare, no le saludes, si alguno te saludare, no le respondas, pondrás mi báculo sobre el rostro del niño. Fíjese, pero le dice la mujer, y le dijo la madre del niño, vive Jehová, vive tu alma, que no te dejaré. Aquella mujer se aferró. Pero resulta que viene Giesi y dice, el niño no despierta, pero va Eliseo, Va Eliseo, pueblo de Dios, con aquella unción, con aquel fuego poderoso que le traspasó Elías. ¡Ay, santo! La doble porción del Espíritu Santo de Elías. ¡Oh, poderoso Señor! ¿Cuántos quisiéramos tener una doble porción de ese fuego, pueblo de Dios? ¡Oh, santo eres, poderoso Señor! Y venido Eliseo a la casa, aquí el niño estaba muerto, tendido sobre su cama. Pero cuando entra Eliseo, mire lo que hace Eliseo. Dice que entonces cerró la puerta tras ambos, oró a Jehová primero, oró, después subió, se tendió sobre el niño, poniendo su boca sobre la boca del niño, sus ojos sobre sus ojos y sus manos sobre las manos suyas. Y así tendido sobre él y el cuerpo del niño entró en calor. Bendito Dios. Como Dios le indicó, así lo hizo. Me recuerdo cuando Jesucristo hizo lodo, escupió en el suelo, hizo lodo con la tierrita, con el lodito, y se lo untó a aquel ciego. Y aquel ciego recuperó su vista. Vemos cuando también el Señor Jesucristo le pone saliva a otro ciego en sus ojos. Oh, bendito Dios, las estrategias que Dios usó, poderoso Señor. Y dice entonces, volviéndose, luego se paseó por la casa una y otra a otra parte. Después subió y se tendió sobre nuevamente. El niño estornudó 7 veces y abrió sus ojos. El número perfecto, el número 7, amén. Y dice que abrió sus ojos. Entonces llamó él a Gisi y le dijo, llama a esa tsunamita. Y él la llamó. Entrando ella le dijo, toma tu hijo. Oiga, qué milagro tan tremendo. Y así que ahí entró, se echó a sus pies. Fíjese. Así que ahí entró, se echó a sus pies, se inclinó a tierra después y tomó a su hijo y salió. Le dio las gracias. Dice que se volvió a echar a sus pies. Se inclinó a tierra la mujer agradecida y después tomó a su hijo y salió gozosa, contenta de tener a su niño en sus brazos. El milagro se realizó por la fe que aquella mujer tuvo, por la fe que tuvo, por la valentía que tuvo de ir a enfrentarse con Eliseo. ¡Qué tremendo! Y reclamarle, ¿te pedí hijo? Yo no te pedí hijo. Pero Dios dijo, te voy a dar un hijo, pero va a morir, pero voy a ver tu cara, voy a ver tu rostro cuando se ponga alegre, cuando haga el milagro. Mire cómo Dios hace las cosas. Usted ni yo sabemos de la manera que Dios puede obrar. ¿Cuál es tu necesidad por la que estás pasando? ¿Cuál es tu necesidad por la que estás pasando, pueblo de Dios? Ahorita en los cuatro cabos hay mucha necesidad de toda madre perdiendo sus hijos, sus hijas, secuestrándolos, bebitos que están quitándoles la vida, en fin. ¿Cuál es tu necesidad? Dóblate ante Dios, dóblate ante Dios. Es lo que Dios está buscando, que nos doblemos, que nos humillemos, que caigamos de rodillas hasta el suelo, pueblo de Dios. Ahora ya no hay iglesias que se tienden por el milagro en el atrio. Ya no hay iglesia, pueblo de Dios, que se tienda, se deje de rodillas, se deje con su boca y su cuerpo al piso, pueblo de Dios, clamando por misericordia. Tenemos que clamar a Dios. Así como lo hizo la tsunamita y recibió su milagro. Tu milagro viene, pero humíllate ante Dios. Humíllate ante Dios. Humíllate ante Dios. Dile, Padre, lo necesito. Lo necesito. Dios puede hacerlo. Dios puede hacerlo. Él es un Dios soberano. Él es un Dios maravilloso. Y tiene algo para todos, para todos. Porque vemos en la palabra de Dios milagro tras milagro, sanación tras sanación, muertos que estaban muertos resucitados, leprosos limpiados, Dios sigue siendo el mismo hoy, mañana y por los siglos. Dios no ha cambiado. Pero necesitamos humillarnos, necesitamos tendernos, dejarnos asearnos de los pies del Maestro y decirle, aquí estoy, Maestro. Oh, gloria a Dios. Se me termina mi tiempo, pueblo. Se me termina mi tiempo. Mi tiempo, pídale a Dios, primeramente, que estemos aquí con usted para el martes, si Dios nos lo concede, amén, para traerle la palabra de Dios. Recuerde que nuestra iglesia está en el 7580 Alameda. Tenemos servicio el domingo a las 10:30. Y hoy tenemos oración a las 6:30 de la tarde. Si tiene enfermos, llévelos, llévelos. Estaremos orando por esos enfermos. Dios puede hacer el milagro. Dios lo puede hacer. Oh, gloria a Dios. Dios le bendiga. Dios le bendiga. Primeramente Dios, si nos lo permite, aquí estaremos el martes. Dios le bendiga.
0: Este fue su programa, Libertando el Cautivo, con la pastora María Moreno, de la Iglesia Fuente de Salvación, ubicada en el 7580 Alameda. Si desea comunicarse con la pastora María Moreno, puede llamar al 915-591-7697 o al 915-526-5110. Esperamos que este programa haya sido de bendición para

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0: En la voz de Inspiración Cristiana y nada menos que Rostro Divino a través del 1340 Radio Victory. Dios bendiga a los hermanos Moreno que van por allí en su automóvil, a su nombre. Dios los bendiga riquísimamente. Bonito mensaje, hermana, bonito mensaje que trajo la hermana para su pueblo, el pueblo de Cristo, a través del 1340 Radio Victory, a su nombre. Recuerde que a las 11 viene su programa a los pies del maestro de Phoenix, Arizona. Después a las 12 viene Irene Macías, su nuevo del cielo, a través del 1340 Radio Victory. Dios bendiga a los hermanos que los escuchan por Facebook Live. Ahí está nuestro hermano, el hermano Chavo Moreno. Chavo Moreno, Dios te bendiga, brother. Chavo Moreno, ahí por ahí los está mirando por cara de libro. Lo está escuchando, la voz, nomás la voz del pueblo. A su nombre, amen, brother. The number to call us, brother, is 915-772-8400-772. 8400, necesito oración, aquí podemos orar por usted, hermano, aquí estamos para orar por usted. Si tiene por ahí un enfermo, usted está enfermo, vamos a orar, y el Cristo de la gloria, aleluya, va a poner su mano preciosa en su cuerpo y va a sanar. A su nombre, número, para que lo siga marcando, 772-8400-915-772-8400. Bueno, pues les pido el canto, soy feliz con José Holguín. A los hermanos allá de Canutillo que están escuchando la radio a través de 1340 Radio Victoria, y luego les piden otro canto. Bueno, les piden muchos cantos, están pidiéndolo esta mañana. Bueno, pues todos los días, William, come on, brother. El viento sopla con Kiko Álvarez, the wind blows, yeah, blows hard, brother. La voz, amen, sopla el Espíritu Santo, así como el Señor le dio vida a Adán, ¿verdad? Pues, le dice que le dio le sopló en la nariz. Le dio vida a Adán. ¡Vámonos al aire! ¡Dios lo bendiga, Padre Cristo! ¡Peace of Christ! ¡Adelante! ¡Dios lo bendiga! ¡Bueno, bueno!
1: ¡Dios lo bendiga, mi hermano Willy!
0: ¡Hermano Valles! ¡Alábele con de palo a su nombre!
1: ¡Aleluya! ¡Bendito Dios!
0: ¡Amén! ¡Adelante, hermano Valles!
1: ¡Échale, pues me da gusto saludarlo, hermano!
0: ¡Amén!
1: Y yo lo que quiero es que me pongan mis dos cantos.
0: ¡Oh, quieres sus dos cantos! ¡Ok! ¡Ahorita se los ponemos!
1: ¡Sí! ¡Claro que sí! ¡Antes de que empiece...
0: A los pies del maestro.
1: Sí, el maestro.
0: Ande, a los pies del maestro. Claro que sí, brother. Ahorita se los pongo antes de que comience.
1: Ándele, pues, mi hermano Willy. Yo sé que sí.
0: Ándele.
1: Okay. Dios te lo bendiga, mi hermano Willy.
0: Ándele. Dios lo bendiga, brother. Aquí estamos para servirle, ¿eh? Amén.
1: Ándele, pues. Muy amable. Gracias.
0: Amén. Padre. Dios lo bendiga, mi brother. Amén. Ahí está el hermano Valles del noreste del Paso. Por allá vive, por la Macomos. Por allá, me imagino yo, va. Bueno, yo sé que vive por allá en Northeast, pero no sé cuál calle, no sé si es una calle, ahí la Sanders o la Manila, pero vámonos con música rápidamente a través del 1340 y ya su nombre.
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0: Peter y Lily, nada menos que Si Me Faltas Tú, para los hermanos Valle, allá de por allá de Northeast El Paso. Dios los bendiga, nos vamos con su programa Los Pies del Maestro. Después más música a través del 1340 Radio Victory. All right, brother, take it away, you got it, brother.
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3: Muy buenos días a todos nuestros hermanos y hermanas, amigos y amigas que nos estén escuchando. Es un verdadero placer poder estar otra vez a través de estas ondas radiales, a las cuales bendecimos con todo nuestro corazón. Y como ya siempre saben, la hermana Tere es muy agradecida y levanto a todas las estaciones radiales cristianas para que están predicando la palabra del Señor, que una alabanza, que una predicación, que una oración puede ser de grande bendición para alguien que no ha conocido al Señor, especialmente los que están en lugares de convalecencia, hospitales, en las cárceles, en diferentes partes que no sabemos dónde se encuentren, pero que cualquiera de las programaciones de la estación KBIB o cualquier otra estación cristiana pueda ser de bendición para su vida. Ese es el único propósito que nos mueve para poder bendecir al cuerpo de Cristo, si en alguna forma pudiéramos ser una bendición al cuerpo de Cristo. También estamos orando por todos nuestros hermanos y hermanas que aportan para que esta programación pueda ser posible en el aire. Así de que si usted vive cerca o lejos de la estación radial, aunque no sea su iglesia, aunque no sea su congregación, acuérdese y mande, lleve $1, $5, diga, aquí está mi aportación para que la palabra de Dios se siga escuchando. No importa que nunca conozcamos a las almas que se convierten. Siempre he creído por todos los años que el Señor me ha permitido estar en una programación radial, que no es para adquirir miembros para nuestra congregación. No. Es para bendecir al cuerpo de Cristo. Eso es la mentalidad que tenemos nosotros aquí, que es para bendecir al cuerpo de Cristo. Y aunque nunca nos conozcamos físicamente a través, ¿verdad?, de personas que estén escuchando y no sabemos dónde, y tal vez nunca nos vamos a ver físicamente, pero en el espíritu somos el cuerpo de Cristo, somos hermanos en Cristo, y yo creo que eso es suficiente. También queremos saludar a todos nuestros hermanos y hermanas que posiblemente vayan en sus vehículos, están en sus oficinas o en la casa. A todos nuestros hermanos allá de Juan José Ríos, de Ciudad Obregón, de Los Mochis, también allá en Guasave, que es el estado de Arizona, de Sinaloa. También a todos nuestros hermanos y hermanas que nos escuchen aquí en Phoenix, allá en El Paso, Texas, en fin, donde el Señor permita que esta voz llegue, es una verdadera bendición, y les saludo en el nombre de este ministerio A los Pies del Maestro. Y esta semana, y ya preparándonos para el día de mañana, tendremos una semana, un fin de semana glorioso, ya que están llegando ya los pastores que estarán bendiciéndonos con la palabra que Dios ponga en sus labios. Y empezaremos el día de mañana con retiro, pudiéramos decir, de pastores que siempre se tiene a cabo antes del retiro general. Y el retiro general empezará el día viernes por la noche, o sea, a las 6 de la tarde. Así es de que si usted quisiera conocer más de nosotros, saber más, solo tiene que buscarnos Ministerios a los Pies del Maestro, Phoenix, Arizona. Ministerios a los Pies del Maestro, Phoenix, Arizona. Pastor Patricio Sarazúa, Gerson Patricio Sarazúa también y Hacer Sarazúa. Así es de que usted nos puede escuchar, va a escuchar toda la alabanza. Se están preparando todo el grupo de alabanza. Han estado trabajando muy fuerte para este evento. Sé que va a ser de grande bendición, como siempre lo son todos los eventos que pones todo tu corazón, toda tu alma, para que el Señor sea glorificado. Siempre nuestro anhelo es que Él sea glorificado. Todo lo que se repara, se embellece, se agranda en el lugar donde Dios nos tiene, es para alabar y glorificar el nombre del Señor. Siempre recuerde que todo lo que usted y yo podamos hacer para la obra del Señor es para que su nombre sea engrandecido. Y ese es el deseo de todos nosotros aquí en Ministerios a los Pies del Maestro. Los maestros se están preparando, el grupo de alabanza, los de video, los de sonido, los diáconos, las diaconisas, para recibir a nuestros hermanos, ya que vienen de California, también vienen de Sinaloa, nuestros hermanos pastores que van a estar entregando la palabra. Son tres ministros que vienen desde Centroamérica. Así es que estamos muy, muy contentos. Nuestro hermano Emilio también, que viene desde California, pastor de Sinaloa, allá en Juan José Ríos, Hermosillo, en fin, así es de que estamos muy emocionados, ya que cada año que se realice este retiro, pues para nosotros es una grande, grande bendición. Y le rogamos que si usted también, como cuerpo de Cristo, puede estar orando para que, ¿verdad?, siempre el enemigo pues va a atacar de la forma más sutil, porque pues él no está agradado con que se alabe y se glorifique al Señor y las almas vengan a los pies de él. Así de que siempre va a haber ataques de una de otra forma, pero no importa, porque si el Señor con nosotros, ¿quién podrá contra nosotros? No somos nosotros, sino el Señor con nosotros. Y si Él está con nosotros, no importa lo que tengamos que pasar, no importa los ataques del enemigo, Él nos va a dar la salida, Él nos va a dar la fuerza, la sabiduría para poder salir adelante. Así es de que, bueno, les dejo esa petición a todo el cuerpo de Cristo que nos escucha, y también por los hermanos que van a viajar. Nuestros hermanos de Sinaloa viajarán casi 18 horas en autobús, y también pues otros hermanos que estarán viajando desde California, y pues nuestros hermanos que ya están llegando, nuestros hermanos de Guatemala, pues ellos vienen por avión, pero aún por aviones hay estorbos. Por ejemplo, que el vuelo lo dejó, que el vuelo no salió, que la maleta se perdió. Siempre, siempre el enemigo va a querer estorbarnos, pero para todo hay solución. Así es de que no importa, el Señor con nosotros, Él nos va a ayudar. Esta hermosa mañana quisiera comentar, o más bien un pequeño pensamiento de lo que recibimos este domingo por la mañana en labios de nuestro pastor Gerson. Fue algo muy hermoso que yo jamás había meditado en ello, y la primer pregunta que nos hizo antes de entregar la palabra fue: ¿cómo queremos ser recordados? Yo me quedé pensando, ¿cómo quiero ser recordada? Y él decía: así, en tu tumba. Si todos tenemos que morir un día, si el Señor no viene, ¿verdad?, en el rapto de la iglesia, pero todos vamos a los cementerios, y es verdad, todos tienen sus lápidas, y ahí dice, nos damos cuenta que era aviador, que era padre de familia, abuelo, esposo, en fin, todos en las lápidas tienen algo que refleja o menciona quiénes éramos, a la madre más bella, al incomparable esposo, al hijo más hermoso, en fin. A veces describimos en las lápidas algo que nos refleja lo que aquella persona fue o significó. En la lápida de mis padres, como pusimos una lápida que abarcara las dos tumbas, los nombres, y puse, ¿verdad? Los muertos en Cristo resucitarán primero. Entonces, esa es la confianza con que mis padres fueron sepultados, esperando que cuando venga el Señor en el rapto, los muertos en Cristo resuciten. Y espero en el Señor que mis padres puedan resucitar primero. Así es de que siempre nos recuerda algo. Y cuando Gerson, o el pastor, ¿verdad?, que es nuestro pastor, empezó a predicar, él nos refirió, ¿cómo quieres ser recordado? Y yo me puse a meditar y dije, ay, Señor, ¿cómo quisiera que me pusieran en mi lápida? ¿O qué texto? ¿O cómo, verdad? Nunca me había puesto a pensar. Pero lo interesante es que él decía que esa es nuestra identidad, pero muchos usamos nuestra identidad para compararnos con otras personas. Y ahí está nuestro problema. ¿Por qué? Porque él mencionó en el libro de Juan, en el capítulo 21, versículo 20, cuando Pedro, el Señor lo está restaurando, y le hace las tres preguntas que ya conocemos. Pedro, ¿me amas? La primera, la segunda, Pedro, ¿me amas? La tercera, Pedro, ¿me amas? Y como nos decía en la meditación, en la predicación, Dios está tratando con Pedro. Dios está restaurando a Pedro. Él le está haciendo las preguntas a Pedro. Pero si usted nota en el capítulo, en el versículo 20, dice, volviéndose Pedro, vio que le seguía el discípulo a quien amaba Jesús. Él mismo, que en la cena se había sentado al lado de él, y habiendo dicho, Señor, ¿quién es el que te ha de entregar? No sé si recuerda que en la última cena, ¿verdad?, el Señor Jesús dijo que uno de sus discípulos lo iba a entregar. Pedro le hace una seña a Juan porque Juan está recostado en el pecho del Señor. Va identificándose Pedro como el discípulo amado. Y Juan le pregunta al Señor Jesús, ¿quién, Señor, te va a entregar? Y él le susurra o le dice, el que moje su bocado en mi plato, ese me va a entregar. Entonces, aquí el tema, el centro de este pensamiento que nos entregaron el domingo es, Juan no dice yo, el discípulo amado. Él no se presenta diciendo yo soy el discípulo amado. Él está hablando y dice estas palabras que me emocionaron, porque él dice, volviéndose Pedro, vio que le seguía el discípulo a quien amaba Jesús. Quiere decir que entre todos los discípulos sabían que había uno que a todos los amaba, pero que ese discípulo era especial para Jesús. Entonces, cuando Pedro le vio, dijo a Jesús, Señor, ¿y qué de este? Jesús le dijo, y si quiero que él quede hasta que yo venga, ¿qué a ti? Sígueme tú. Entonces, Juan está redactando y dice, este dicho se extendió entonces entre los hermanos, que aquel discípulo no moriría. Pero Jesús no les dijo que no moriría, sino y si quiero que él quede hasta que yo venga, que a ti. Y entonces el 24 dice, este es el discípulo que da testimonio de estas cosas y escribió estas cosas y sabemos que su testimonio es verdadero. Es Juan. Él sabía que era amado del Señor, pero él no dice su nombre. Y nos enseñaban, ¿verdad?, en esta, perdón, meditación o predicación del domingo, que muchas veces nosotros nos identificamos, ¿verdad? Por ejemplo, él decía cuando hacemos nuestros currículums para presentarnos en otro trabajo, ahí ponemos todo lo que hemos hecho, dónde hemos trabajado, los diplomas que tienes, de qué te has graduado. Y esa es tu identidad. Y a veces he oído que personas nos identificamos, por ejemplo, le presento a, y la persona responde, licenciado, digamos, ¿verdad? Un apellido por decir, licenciado Flores, para servirle. No le están preguntando si es licenciado, le están presentando a una persona. Era para que dijera Juan o Pedro o Antonio, ¿verdad? Flores, para servirle. Pero cuando a veces nos presentan, o doctor, ¿verdad? Fulano de tal, porque nos está diciendo, esta es mi identidad, soy doctor, soy ingeniero, soy abogado, soy supervisor. Estoy encargada de, y si es en la iglesia, pues nos podemos identificar como supervisora de, encargado de, y eso es la identidad que nosotros queremos que el mundo sepa. Y como nos decían muchas personas, podemos sufrir de inseguridades, y si no tenemos esos títulos y nos queremos identificar, y también como decía, nos podemos también usar esas identificaciones o nuestra identidad para competir con otros. Pero nuestra identidad no debería nunca de competir con otros. Nosotros debemos de sentirnos felices de quiénes somos. ¿Quiénes somos? Por eso, con todo respeto, ¿verdad? Y yo siempre, a veces me dicen, oh, usted es la pastora. No, yo soy la esposa del pastor. Porque realmente yo no los dirijo, yo no estoy encargada, yo a mí no me van a pedir cuentas de la iglesia. No, yo soy la esposa del pastor. Pero sí, les sirvo y me pueden llamar como quieran, está bien. Pero realmente en mi corazón no soy. Yo no me, porque para ser la pastora yo debería estar encargado del grupo de alabanza, de los diáconos, de todas esas áreas, de las ofrendas, de todo lo que tiene que ver. No. Yo soy la esposa del pastor. Y aunque sí he servido toda mi vida en diferentes áreas, pues no las menciono. Es simplemente lo que me ha tocado y donde hay necesidad, pues, yo he servido y seguiré sirviendo. Entonces, siempre he mencionado que yo, Dios me llamó como misionera y soy misionera, pero nunca me presento como la misionera. No. Yo soy Teresa Sarasúa, la esposa del pastor. Eso es todo. Y me siento feliz de ser miembro de mi congregación. Soy parte del cuerpo de Cristo. Y eso me llena de alegría porque me mantiene con los pies puestos en la tierra, que solo porque tenga o haya tenido el privilegio de ser la esposa del pastor, no quiere decir que soy más que ninguna miembro de mi congregación. No, de ninguna manera, porque todos hemos sido comprados con la sangre de Cristo, pero nos han dado diferentes trabajos, diferentes posiciones, diferentes responsabilidades, como la hermana o el hermano que limpiara la iglesia. Él no es menos que el que dirige la alabanza o el que predica, porque también fue comprado con la sangre de Cristo. pero en la posición que sirvamos, no podemos menospreciar las posiciones, sino todos somos parte del cuerpo de Cristo. No nos debemos de sentir más ni menos, porque todos fuimos comprados con la preciosa sangre de Cristo. Y usted, hermano o hermana que me escucha, o amigo, ¿cómo le gustaría que lo reconocieran al final? ¿Qué título o qué quisiera que le pusieran en su tumba? Hay personas que son muy gamoleales, que comparten, que otros que tienen un corazón tan amplio, otros que solo sonriendo viven, otros, en fin, o otros al contrario, que nunca sonríen, que son demasiado tacaños, que nunca cooperan con la iglesia, que nunca han servido en ninguna área de su congregación, que son muy enojadas o enojados, o muy creídos. ¿Cómo nos gustaría a nosotros que realmente el pueblo nos reconociera a nosotros, nuestra familia? ¿Cómo en nuestra mente, cómo quisiéramos ser reconocidos? Me puse a pensar y a pensar, y yo dije, no, ¿cómo me gustaría a mí que me reconocieran o pusieran mi tumba? Solamente salva o salvada por la gracia de Jesucristo. Porque realmente el que nos salva es Cristo. Y por su misericordia esperaremos hasta la venida del Señor en nuestras tumbas, por la fe ser levantados. Así es de que, ¿de qué nos podemos gloriar? Si la Biblia dice que lo peor de este mundo, Él vino a recoger, Él vino a sacar de lo más sucio, lo peor de este mundo éramos nosotros. Mas sin embargo, fuimos alcanzados, transformados, y sigue habiendo una transformación en nuestros corazones. Si era demasiado egoísta, si era demasiado enojada o enojada, si era violenta, si era violento. Qué lindo que la gente que nos rodeara dijera, wow, cómo ha cambiado. No es la misma, no es el mismo. Eso es lo que quisiéramos oír. Pero no para gloriarnos nosotros, sino para que el nombre de Jesús fuera glorificado. Que realmente la obra de Cristo en nosotros está haciendo efecto. Juan, el discípulo amado, todos sabían que Juan era muy amado. No porque amara a Dios o Jesús a Juan más que a todos, pero los amaba a todos. Pero tuvo que haber encontrado una gracia excepcional Juan a los ojos del Señor Jesús. A tal grado que en la cruz, siendo el discípulo más joven, Jesús en la cruz, todavía cumpliendo sus obligaciones de hermano mayor, le dice a María, María, he ahí tu hijo. En otras palabras, me voy, pero no te dejo sola. Juan te va a cuidar. Y luego se refiere a Juan y le dice, Juan, he ahí tu madre. Se la está entregando. Qué maravilloso nuestro Señor Jesús, que aún en la cruz no olvida sus responsabilidades. Qué hijos que son los mayores, no deberían de estar preocupados o cuidando de la madre o del padre. Dice, la Biblia nos enseña, honra a tu padre y a tu madre para que te vaya bien y tengas largos días en la tierra. Hay una bendición para los hijos que cuidan de sus padres, que los llaman, que aportan, muchos de nuestros padres en nuestros países o aquí mismo donde usted viva, sufren. Yo recuerdo que cuando mi abuela murió, la madre de mi mamá, ella vino a visitar a su hijo desde la Ciudad de México, pero se nos puso grave y fue a parar al hospital. Pero cuando la examinó el médico, dijo que mi abuela no miraba con un ojo. ¿Desde cuándo? ¿Cuántos años tuvo esa mujer sin ver con un ojito? Y sus hijos que vivían a la par, al otro lado de la casa, nunca se dieron cuenta que esa mujer viuda había perdido un ojo. Esa mujer que tenía que mantener una pequeña tiendita para poder sobrevivir. Y que las nueras se peleaban, se enojaban con ella, porque sus hijos le extendían la mano miserablemente. Mi abuela vivía en una pequeña casita, de una casa grande, de un terreno grandísimo, que mi abuelo lo dividió para entregarles como herencia donde construyeran sus hijos. Y mi abuela quedó con una pequeña pedazo de terreno, y en el cual hasta que mi abuelita murió, ninguno de sus hijos le pudo pagar su inodoro. Lo tuvo ahí por años y sus hijos nunca mandaron ponérselo. ¿Eso se llama hijos? ¿A eso le llamamos hijos? Honra a tu padre y a tu madre para que te vaya bien. Yo era una niña. Yo tenía mis escasos 12, 13 años. Y miraba el sufrimiento de mi abuela. Honra a tu padre y a tu madre. ¿Cómo queremos ser recordados? Muchos de nuestros padres sufren, no porque no haya, sino porque sus hijos se olvidaron de ellos. Y eso duele, duele mucho. Mi padre casi nunca mantuvo su carro con gasolina, su tanque lleno, porque no tenía suficiente. Y el día que el Señor me permitió llevarlo, le dije: papi, llene su tanque. Se puso a llorar. ¿Llenar el tanque, hija? Sí. ¿Por qué, papi? No, pues yo nunca lo he llenado. ¿Cómo? Eso es culpa de nosotros, los hijos. Que Dios tenga misericordia de nosotros. Padre, oramos como siempre por todos nuestros hermanos que estén en algún lugar olvidados, que estén en algún hospital, que hayan recibido una mala noticia de su salud. Los levantamos delante de tu presencia, los que estén en dolor, los que, Señor, les han dicho que ya no hay esperanza, porque el hombre dice eso. Pero para ti, Señor, todo es posible. Basta que digas la palabra, Señor. Basta que digas la palabra, sé sano y será sano. Sé sana y será sana. Padre, en el nombre poderoso de Jesús, pon tu mano de sanidad a través de tu Espíritu Santo y toca y levanta al que tiene que ser levantado de esa enfermedad. Te lo rogamos, Señor, en el nombre poderoso de Cristo Jesús. Amén y amén. Se despide nuevamente su hermana y amiga Teresa Sarasúa. Hasta el día de mañana.
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0: Eso fue su programa Los Pies del Maestro a través del 1340 Radio Victory. Dios bendiga a los hermanos Sarazúa que están por allí. Aleluya. En Phoenix, Arizona. Dios bendiga a los hermanos de Phoenix, Arizona. Bueno, pues ya son nada menos que las 11:32. La hora de la Sopa Time. A su nombre, Sopa Time. Hoy es martes. Aleluya, de bendición. Bueno, pues todos los días son de bendición. Amén. Bueno, pues les pide música bonita. Vamos a ver cuáles los cantos que lo están pidiendo. ¿Dónde está tu Dios? Mira nomás. Aleluya. Los piden ese canto. ¿Dónde está tu Dios? Ta, ta, ta, ta. ¿Dónde estás tú? Se llama el canto. ¿Dónde estás tú? Con la tribu. Los piden ese canto a los hermanos de Mesilla Valley. Por allá los bendiga a los hermanos de Mesilla Valley. Los escuchan por internet. www.kvib1340. Ahí las a la familia Guerrero. La familia Guerrero, porque guerrean contra el diablo todos los días, las 24 horas. Así como nosotros los cristianos, todos los cristianos guerreamos contra el diablo todos los días el diablo lo da guerra y todos los días guerreamos contra él y el Señor siempre lo da la victoria a su nombre, Victory in Jesus Christ. Había una iglesia ahí en Salem Frank que se llamaba Victoria en Jesucristo, a su nombre. No sé qué pasó, nuestro hermano, ¿cómo se llamaba el hermano? Vamos a ver si lo tenemos, el hermano José algo. Algo por ahí se llamaba el hermano, se llama. Ahí anda por ahí el hermano, echándole ganas todavía al evangelio. Amén, Dios lo bendiga. Nuestro hermano Pérez, aleluya, hermano Pérez, Dios lo bendiga. Nos vamos con música a través de 1340, ya su nombre.
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0: El devocionamiento de Tony Saceda, la Biblia. Mira nomás que bonito canto, lo pidió la hermana. Vamos a ver, hermana, vamos a ver, hermana, que la tenemos apuntada, la hermana Connie. Sister Connie, Jesús Juan, sister, aleluya, está por ahí. Se está listando para el menú para este día. Bueno, pues para el menú de este día va a ser un Mexican Plate. Disculpa, había Mexican Plate. Ok, brother, aquí está el norteño echándole ganas ya a la cocinada.
1: Oye, William, pues aquí ya huele a sopa, hombre.
0: Ya huele a sopa, norteño, huele a Mexican Plate. Aleluya, un plato mexicano. No, hombre, pero bien mexicano, que tenga sombrero y botas y todo. Ese es el plato mexicano, es un hombre, aleluya. Las hermanas ya están preparando ahí el plato mexicano. La hermana Victoria, pues ya está haciendo ahí los frijolitos charros, está haciendo el arroz. Y la hermana de la cementera está haciendo ahí las tortillas de harina. Es un hombre, aleluya. Muy buenas cocineras las hermanas, La hermana Victoria, hermana de la cementera, también buenas cocineras, a su nombre. La hermana Lugo también, ella muy buena cocinera, hace taquitos de buche, pero bien buenos, y en veces los vende y en veces los regala. No sé por qué hace eso, va, pero en veces los regala y en veces los vende. Pero son muy buenas cocineras, las tres hermanas. Cuando se juntan las tres, no, hombre, hacen una comida, pero bien rica. Aleluya, que se chupa uno los dedos. A su nombre, amén. Dios los bendiga a las hermanas que están ahí cocinando ahorita por ahí, echándole ganas al plato mexicano. Dios los bendiga riquísimamente. Recuerde que a las 12 viene su programa Una Voz del Cielo a través de 1340 Radio Victoria. A ver si para ese tiempo ya las hermanas ya acabaron el plato mexicano para que empiecen a comer escuchando Una Voz del Cielo. A Irene Macías, que va a estar predicando ahorita. Bueno, va a estar predicando, parece que nuestro hermano Oscar va a predicar primero, y luego nuestra hermana, se mismo el nombre, William. Come on, William, you need some Mexican play, brother. Hermana Irene Macías va a estar predicando la segunda parte. Primera parte y segunda parte. No se pierda su programa, Una Voz del Cielo, a través del 1340 Radio Victory. Nos vamos con música a través del 1340, ya su nombre.
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0: En la voz y nada menos de nuestro hermano Tony Sauceda de los años 70. Qué bonita música de Tony Sauceda de los 80, mi brother, a su nombre. Bueno, pues ahorita vamos a ir con su programa Una Voz del Cielo con Irene Macías a través del 1340 Radio Victory. Amén. El número para que lo siga marcando después de la predicación es 772-8400-915-772-8400. Nos vamos con su programa Una Voz del Cielo a través del 1340 Radio Victory. Ya su nombre.
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1: Adelante, mi brother Oscar.
2: Amén. Gracias, mi hermanito Willy, que el Señor me lo bendiga. Muchas gracias a todos y a cada uno de ustedes, mis queridos hermanos, en esta hora que nos están escuchando en este su programa radial de bendiciones para su vida en Una Voz del Cielo, mi hermanito. En este día les quiero compartir, hermano, un mensaje que a veces lo pasamos por alto, hermanos. Muchas de las veces nosotros queremos un gran llamado de Dios, queremos hacer grandes cosas en la obra de Dios, queremos participar, queremos hacer y deshacer muchas cosas, pero siempre pensamos en grande. No es malo pensar en grande, es bueno, y mucho más en las cosas de Dios. Pero para que lleguemos a ese nivel y a ese punto, tenemos que empezar a obedecer en las cosas pequeñas. Eso es lo que nosotros debemos de empezar a hacer. Por eso es que en este día le quiero compartir este mensaje, hermano, que se llama el obedecer a Dios en las cosas más pequeñas, está en grandes bendiciones. Tú tienes que pasar primero por lo pequeño para que experimentes lo grande. Recuerden que todos los discípulos tuvieron que pasar primero por todo lo que pasaron con nuestro Señor Jesucristo para poder experimentar cosas grandes en su vida. Y no nomás ellos, sino que todos los demás personajes grandiosos que están en la Biblia tuvieron que pasar por cosas pequeñas. ¿Cuál es el punto principal de empezar, hermano? Es obedecer. Mire que cuando Saúl y el pueblo de Israel tomaron el botín de Amalek, ahí en Primera de Samuel capítulo 15, y se trajeron ovejas y vacas para ofrecerle sacrificio a Dios, Samuel le contesta a Saúl en el versículo 22, se complace Jehová tanto en los holocaustos y víctimas como que se obedezca a las palabras de Jehová. Ciertamente el obedecer es mejor que el sacrificio y el prestar atención que la grosura de los carneros. Mire, hermano, esta es una verdad esencial de la palabra de Dios, el obedecer. No importa todo lo que tú hagas para la obra de Dios, pero si lo estás haciendo por tu cuenta, hermano, verdaderamente tú no vas a hacer nada para hacer quedarte a ti mismo bien ante Dios. No, hermano, lo que Dios quiere que tú, Él lo que quiere que tú le obedezcas en lo que Él te está...
3: Esta llamada es de una prisión federal.
2: No en lo que tú creas que le va a complacer a Él. Él tiene millones de siervos para hacer todo tipo de cosas, pero Él tiene algo en específico para ti. Y Él quiere que le obedezcas a lo que Él te está mandando que hagas, no a lo que tú conoces o a lo que tú sepas que otro está haciendo para agradar a Dios. No, hermano, Dios quiere que le obedezcas a lo que Él te manda. A Saúl lo mandó a hacer algo y hizo lo que él quiso. No le obedeció a Dios. Así que tal vez tú estés pasando por esta situación como Saúl. Tal vez cualquiera de ustedes, hermano, ahí en la prisión que me están escuchando, están pasando por una situación así. No es hacer lo que tú quieras, sino lo que Dios te está mandando hacer. Saúl quiso hacer lo que él quiso, no lo que Dios le mandó. Y esto es una verdadera esencia de la palabra de Dios. Aquí Samuel declaró que Dios desea obediencia de corazón por encima de todas las cosas. Mire que en Génesis 12, del 1 al 4, leemos que Abraham obedece a Dios y se alejó de su familia. Y mire que Abraham miró las bendiciones y la fidelidad de Dios en su vida, simplemente por irse de su familia. En Éxodos, capítulo 3, leemos cuando Dios llama a Moisés para ir a sacar a Israel de la esclavitud de Egipto, hermano. Y en el versículo 10, Dios dice a Moisés, ve, por tanto, ahora, y te enviaré a Faraón para que saques de Egipto a mi pueblo, los hijos de Israel. Hermano, Moisés puso un montón de pretextos, pero al último, cuando el Señor le dice eso, él obedece. Aunque él puso un montón de excusas y no quería ir, muchas veces nosotros actuamos de esa manera. ¿Por qué razón? Porque no queremos hacer lo que Dios quiere que hagamos. Queremos hacer lo que nosotros queremos, que es mejor, de mejor conveniencia. No queremos batallar. Mire, Moisés no fue directamente a convertir el agua en sangre o abrir el Mar Rojo, no. Aunque no fue a algo pequeño lo que Dios lo llamó a algo grandísimo, a ir a sacar a su pueblo de Israel de manos de, en aquel tiempo era el imperio más grande y el que tenía la fortaleza más grande. ¿Y quién más que Moisés iba a saber eso? Que él estuvo ahí en ese palacio. Él estuvo viviendo en ese país. Ahora, hermano, él experimentó muchísimas cosas simplemente por ir y obedecer. Mi hermano, en los años que llevo en este sistema carcelario, yo he escuchado a tantas personas, incluso hermanos, que han dicho que ellos no van a perder.
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2: No van a perder su tiempo ni a gastar su garganta en estos lugares hablándole a los presos que no quieren escuchar y la palabra tampoco la quieren obedecer, sino que hasta que salgan irán a predicar allá afuera a iglesias grandes que para eso han sido llamados y no aquí en la prisión. Por desgracia, hermanito, he tenido contacto, ¿verdad?, con telefónicos, con otros hermanos que los conocen a ellos y se comunican con ellos, ¿verdad? Y desgraciadamente han vuelto a las mismas andadas de antes. Así que, mi hermano, no es cuando tú quieras y donde tú quieras, sino cuando Dios y donde Dios te mande y cuando Él quiera. Amén. No te dejes llevar por tus pensamientos, por tus acciones, por lo que tú crees que conviene. No, hermanito, es como Dios quiere, cuando Dios quiere y a donde Dios quiera. No actúes de esa manera. Mire que la viuda de Sarepta en Primera de Reyes 17, ella recogió leña para preparar comida para ella y su hijo, para comer por última vez y después morir, dice la palabra de Dios. Pero Eliseo le dijo que no temiera y que fuera y cociera primero una pequeña torta para él y después para ella y su hijo. ¿Sabe qué, mi hermano? Y haber hecho esa manera de obedecer al varón de Dios, dice la palabra en el versículo 16 de Primera de Reyes, que la harina de la tinaja no escaseó, ni el aceite de la vasija menguó, conforme a la palabra que Jehová había dicho a Elías. ¿Qué te ha mandado el Señor hacer a ti, para él o para alguien de sus siervos, y tal vez tú te has atenido, hermano? Esto es algo muy importante, el saber que cuando Dios te dice que hagas algo, que lo hagas. No te preocupes que Dios te va a respaldar, Dios te va a bendecir, Dios te va a dar. Mire que en Segunda de Reyes capítulo 5 también leemos que el general Naamán de Siria, el varón de Dios le mandó hacer una pequeña e inusual cosa, simplemente zambullirse 7 veces en el río Jordán para ser sano de la lepra, pero no quería. ¿Cuántas personas están enfermas y siervo de Dios o una sierva de Dios le manda y le dice que haga algo, pero porque empieza a pensar que eso no tiene sentido, no lo hacen y continúan estando enfermos, mente por no querer hacer lo que la sierva o el siervo de Dios les manda que haga. Dice que en el versículo 13 sus criados se le acercaron y le hablaron diciendo: padre mío, si el profeta te mandara alguna gran cosa, ¿no lo harías? Cuanto más diciéndote, lávate y serás limpio. Esas son muchas cosas, hermano, que muchas personas a veces pasamos por alto. Simplemente porque se nos hace que, no, esto no creo que venga de Dios. Pues ahí sigue pensando que no creas que es de Dios y ahí te vas a seguir quedando como Naamán se hubiera quedado con esa lepra. si no se hubiera zambullido en ese río. Y mire que Mateo 17, del versículo 24 al 27, al 27, Jesús manda a Pedro al mar que eche un anzuelo y el primer pez que saque le abriera la boca y que hallaría una moneda, y le dice, tómala y dásela por mis impuestos y por los tuyos. Muchas veces Dios nos prueba en algo para que nosotros, algo que nosotros se nos hace imposible. ¿Sabe por qué? Porque lo hemos hecho muchas veces. Pedro era un pescador. ¿Cuándo había encontrado Pedro una moneda en la boca de un pez? Imagínese eso. Tal vez tú eres tienes experiencia en algo. Tal vez Dios te ha dicho, te ha probado para que hagas algo que se te hace imposible en algo que tú sabes hacer, en algo que tú conoces. Pero ¿sabes qué? Porque se te hace imposible. No, estos son pensamientos míos, son locos estos pensamientos. O me dijo aquel que hiciera yo esto, ¿yo qué voy a estar haciendo eso? Eso es imposible. Hermano, vale más que lo creas. Porque la palabra de Dios tiene muchísimas cosas inusuales que usó a sus personas. Yo no sé qué te ha mandado Dios a hacer últimamente, pero yo te invito, hermano, que medites y que te pongas a hacerlo. Porque si no, no vas a experimentar las bendiciones de Dios. Así que,
4: aleluya, gloria a Dios. Parece que se cortó, hermano, ¿verdad?
5: Sí, sí, se acabó ya, hermana, el tiempo.
4: Bendito Dios. Bueno, mis hermanitos queridos, me gozo de nuestro hermanito Oscar Espinosa. Como lo escucharon un poquito, él ha estado, ya tiene 3 semanas, poco delicado de salud, pero no se rinde como debemos de ser todos los guerreros en Cristo. Me estaba compartiendo el hermano, hermanos, para que oremos por él mucho, por las cárceles en sí, hermanos, porque es nuestro deber. Acordémonos de los presos. El hermanito me compartió ayer que me llamó que ya no habían qué hacer con una plaga de ratones en la prisión de Mendota, California. Dice que andan hasta en los lockers, en sus cosas donde guardan su mandadito, sus papeles, su Biblia, todo. Dice, ay, hermana, no han encontrado muchos ratones también adentro de los lockers, no sabemos por dónde se están metiendo. Y pues, hermanos, es importantísimo, hermanos, hasta para su salud de ellos, pero nomás para que vean dónde andan ya las plagas. Oh, Padre de la Gloria. Y sinceramente, mis hermanitos, estamos en los tiempos en los que debemos de estar intercediendo fuertemente por cada prisionero. Amén. Por las prisiones, por el Departamento de Prisiones, por el Buró Federal, por el Estado, por todo lo que haya que estar orando, mis hermanitos, refiriéndonos a Hebreos 13:3. En este día bendigo los presos, hablando obviamente de ellos, y comparto, hermanos, que en esta semana se han muerto 3 personas muy allegadas a nosotros. El cuñado de mi hermana Lupita murió de un infarto en una sola semana, esta que acaba de pasar. Luego la vecina de enseguidita de su casa de mi hermana Lupita, que es mi hermana en la carne, se murió también la señora. Hermanos queridos, y pues también se llamaba como mi hermana Lupita. Y luego enfrente de su casa, nuestra querida amiga Terry. Hermanos, un dolor muy grande porque ella tuvo puros hijos, tuvo 5 hijos, pero todos enfermitos. Y lamentablemente, pues ella se quedó dormida, ya no despertó, pero ya todo el día estaba muerta, y ellos, los hijos grandes ya enfermitos, también decían, pues mi mamá no quiere despertar. Ellos no se percataron que ella estaba muerta, hermanos. Así que es muy triste, hermanos, todo lo que está sucediendo, muchas cosas en contra de las plagas de ratones en la cárcel de Mendota. Oremos a Dios por todas las anomalías, hermanos, aleluya. Todavía soportando el encierro y con tanto ratón. Pero, hermanos, cuando el aceite deja de fluir, este es el título de mi corto mensaje, mis hermanitos queridos, para que nos gocemos juntos y honremos a nuestro Señor Jesucristo y apreciemos, hermanos, aleluya, nuestra vida espiritual. Así que hay épocas, hermanos, en nuestra vida como cristianos que somos, donde las bendiciones de Dios, hermanos, son tantísimas, son abundantes, que nos venimos quedando quietos. Ya tengo tanto, ¿para qué quiero más? Eso no decían, hermanos, los siervos de Dios de antaño, como el rey Usías, que fue bendecido al extremo. Como tantos siervos, mis hermanitos, porque Dios cuando da, no se le olvide que le estoy diciendo cada día que predico, que cuando Dios da, da en abundancia. Él no anda de mísero, ni anda, hermanos queridos, aleluya, con poquito. Pues mira, te voy a dar en abonitos, ahorita te doy esto, como a veces se dan los diezmos y las ofrendas. Pues ahorita te voy a dar esto poquito, es de los diezmos, pero esto y esto y esto. No, hermanos, así a Dios no le gusta y así no trabaja nuestro Señor Jesucristo. Él nos da a manos llenas, pero eso dice que Dios bendice al dador alegre. Y que hablando del dador alegre, a ver cuántos quieren unirse este día, mis hermanitos. Ahora sí que hago un llamado para el hermano que acaba de predicar. Hermanos, él está muy escaso de... El hermano Gregorio Macías de Juárez, que Dios lo bendiga mucho. Quizá... Hermanos, no se vaya a molestar mi hermanito querido porque lo menciono que él da, pero él es muy obediente en el dar. Y fíjese, hermanos, que él con mucho sacrificio, gloria al Señor, hermanos, que es un siervo desprendido como muchos, y él siembra en el ministerio del hermano. Nada más que ahora el hermanito está muy escaso porque ha estado también bastante enfermo y necesita esas sopitas caldositas que venden ahí, y muchas cosas que tienen que hacer porque todo les venden. De manera, hermanos queridos, que él necesita recuperarse rápido. Y si usted lo ama, si a usted le gusta, aleluya, darle al prisionero, obedecer la palabra, hágalo. Hábleme después del programa para juntarle una buena ofrenda y se la mandamos, hermanos queridos. Aleluya, porque entre más le mandemos, el hermano más se bendice. Y esas épocas, hermanos, aleluya, donde usted tiene demasiado y dice, ya no quiero más, ya estoy bien así, ya para qué me preocupo, ya el Señor me suplió todas mis necesidades económicas, que eran los por las que yo sufría, que eran por las que yo lloraba, por las que yo me agotaba. Llegó Dios y que escuchó tu oración, hermana querida, hermosa. Ahora tienes que dar de lo mucho que has recibido, porque Dios quiere, aleluya, que bendigas a los presos. Aquí no estás bendiciendo, aleluya, a la hermana Irene. Si me bendices cuando me escuchas, ese es mi mayor gozo, amén, mi mayor alegría, que me escuchen, porque soy portadora de la palabra del Señor con mucho respeto, amén. Amo a mi Cristo poderoso, y quiero decirle, hermanos, antes de que se me pase, que el viernes me acaba de dar Dios ahora una prédica poderosa para compartirla el viernes, hermanos queridos. Así que en la época de que tú recibes y recibes y recibes, dice, oh Señor, ya tengo mucho, ya basta. Entonces ya no necesitamos esforzarnos para nada y ya no queremos seguir adelante y ya no buscamos más. Así estamos con lo espiritual. Estoy hablando ahorita de lo que es económico. Pero cuando tienes ya de más como espiritualidad, dices, oh Señor, me usas para tanta cosa. Ay, Rabí, cómo no honrarte, Padre Santo. Cómo no amarte, Señor bendito y poderoso. Si nos das de más, espiritualmente tú le buscas y Él te oye y te deja caer la bendición hasta que sobreabunde sobre tus manos, sobre tu vida, sobre toda tu familia. Entonces, hermanos, tristemente voy a poner un ejemplo muy importante. Cuando Moisés pregonó, hermanos, en el campamento, y que era cuando estaba obviamente en el campamento durante la trayectoria en el desierto, que de Israel, que ya no trajese más ofrendas el pueblo para la edificación del templo, porque según él, según Moisés, ya había suficiente y aún sobraba. Vamos a ver qué dice la palabra, mis hermanitos queridos, porque es importantísimo. Estamos hablando de Éxodo 36:5-7. Y hablaron con Moisés diciendo, el pueblo trae mucho más de lo necesario para llevar a cabo la obra de Jehová, que Jehová ha mandado que se haga. Entonces Moisés mandó pregonar por el campamento diciendo, nadie, hombre o mujer, haga nada más como ofrenda para el santuario. Así se le impidió al pueblo seguir trayendo. Hermanos, qué ocurrencias de Moisés entremeterse en lo que Dios estaba haciendo. Y definitivo, mis hermanitos, vino a mi mente aquel conformismo igual de la mujer, hermanos, del aceite. Cuando creemos que ya lo tenemos todo, en realidad, hermanos queridos, no tenemos nada. Creemos tenerlo todo y después no tenemos nada. Llegamos a esa conclusión. Ya que tú dices, yo soy rico, me he enriquecido y no tengo ninguna necesidad, y no sabes que tú eres un desgraciado, miserable, pobre, ciego y desnudo. Esto lo dice la palabra del Señor en Apocalipsis 3:17. Nosotros creemos tenerlo todo, y a lo mejor somos, como dice Apocalipsis 3:17, mal agradecidos. Pero hermanos, hay conformismo en nosotros. Una petición que el Señor contesta, hermanos, aleluya, muy urgente en nuestra vida. Ya no sigues orando. En ocasiones con esa petición, tú sientes que debes orar más. Y tú sientes, aleluya, que tienes que ayunar. Hasta voy a ayunar para que el Señor me conteste mi petición. Y te la contesta porque Él es así de bueno, mis hermanitos. Él es así de bueno. Lamentablemente, ahí paras. Te responde la necesidad y ahí paramos. Somos tan mal agradecidos, tristemente. Y lo digo, hermanos, aleluya, porque lo dice la Escritura. Nos conformamos y no sabemos agradecer. ¿Por qué no nos vamos, aleluya, al libro, segundo libro de los Reyes, capítulo 4? Vámonos al versículo, vámonos desde el 3. Él le dijo, ve y pide prestadas vasijas de fuera, de todas tus vecinas, vasijas vacías, no pidas pocas. Este fue Eliseo el que mandó, aleluya, a esta mujer. No pidas pocas. Así se lo aclaró. Y hermanos, ella se puso como igual que Moisés. Luego entra, cierra la puerta detrás de ti y de tus hijos y pone el aceite en todas esas vasijas. Y cuando una esté llena, ponla aparte. Ella se apartó de él y cerró la puerta detrás de sí y de sus hijos. Ellos le traían las vasijas y ella llenaba, les ponía el aceite. Y sucedió que cuando las vasijas estaban llenas, dijo a un hijo suyo, tráeme otra vasija. Y el joven le respondió, no hay más vasijas. Cuando dio esa palabra, el aceite dejó de fluir. Luego ella fue y se lo contó al hombre de Dios, quien dijo, anda, vende el aceite y paga tu deuda. Tú y tus hijos vivirán de lo que quede. De lo que quede. A lo mejor le pudo haber dicho, vivirán toda la vida, hasta que Dios te deje con vida a ti y a tus hijos. El Señor no quiere limitarnos. Él no sabe trabajar con límites. Él nos ama sin límites. Él nos bendice sin límites. Él nos sana y nos sana para siempre sin límites. Él no dice, bueno, si tú me sirves, te voy a sanar. Pero si te alejas de mí, cuidado conmigo. Hasta ahorita tú no has oído que Dios diga eso. Y precisamente, hermanos, en el libro de Nahum, vamos a estar predicando el viernes una poderosa palabra. Gloria a Dios. Hermanos, estamos en este tiempo donde nosotros somos tan conformistas, donde siempre estamos pensando, hermanos, aleluya, que con eso es suficiente. No sé si se hayan fijado que en los servicios empiezan a cantar, empieza la alabanza, muy bonita, hermanos, la alabanza. Quizás nomás con un pandero, quizás con nomás con la guitarrita hueca, muy bonita. Ya no se necesita más, tu espíritu es el que tiene que estar dispuesta, tu alma y tú mismo para adorar a Dios. Levantas tus manos y empiezas a adorar al Señor mediante esta alabanza. Y la alabanza, hermanos, empieza a liberar a todo aquel que vaya oprimido en el servicio, a todo aquel que esté triste y que traiga una cargota en el servicio. El Señor quiere liberarlos a todos. Por eso los de la alabanza tienen que estar bien espirituales, súper espirituales, para detectar lo que el Espíritu Santo de Dios quiere hacer con toda la iglesia. Quiere llevarla a otro nivel, quiere hacerla libre poderosamente. Pero luego llega, hermanos, el que está dirigiendo el servicio, y hace así con sus manos como párenle ya. Y la alabanza, yo creo que hasta se les hace un nudo, hermanos, aquí en el pecho, como se me hace a mí cuando el espíritu se contrista por alguna ocasión y por alguna razón, hermanos queridos. Se siente tan triste, tan fuerte, si lo sentimos nosotros en nuestro cuerpo. ¿Cuánto no lo sentirá el Espíritu Santo de Dios? Que Él está trabajando, Él está tocando. Y la alabanza rete bonita, no porque estén muy, muy entonados, simplemente porque traen la unción de Dios. Porque ya pagaron el precio de orar, de ayunar, para que el Señor los use para su gloria, mediante la alabanza. Y el que está recibiendo fue con esa disposición. Yo voy a la iglesia porque voy a recibir. Voy a llenarme de Dios, a eso vine y no me voy a ir de aquí hasta que me llene del Señor. Y levanta sus manos y empieza a dejar fluir, aleluya, la manifestación poderosa del Espíritu Santo sobre su vida. ¿Y qué sucede? Que le cortan de repente, como la viuda, como esta mujer, hermanos, cortó la bendición porque no llevó más vasijas, se conformó. Y de allí vivirán tú y tus hijos de lo que quede, de lo que quede. Así que nosotros no vamos a vivir de lo que quede, vamos a vivir el día a día, como el Señor Jesucristo lo establece. No te dejaré ni te desampararé. Es algo tan majestuoso, hermanos, aleluya, lo que el Señor siempre nos está diciendo. Así que, hermanos, tristemente se quedan vacíos. ¿Qué sucede cuando ya no hay, aleluya, ninguna manera de que tengas un poco más? Porque eso se va a acabar. Así es la unción de Dios en nuestra vida, hermanos. El apóstol Pablo nos dice en 1 Corintios 12:31, procurad los mejores dones. Pero al sentirnos muy súper espirituales, mis hermanitos, muy consagrados, ya estamos conformes. El aceite ha dejado de fluir. Las bendiciones de Dios se han estancado y no llegan a nuestra vida. Es por eso, mis hermanitos queridos, que esto del aceite en las vasijas es muy, muy bueno saber que no te tienes que conformar. El conformismo no deja fluir el aceite. Los afanes de este mundo y nuestra ociosidad no nos permite, hermanos, buscar más vasijas. Buscar más almas para llenarlas de Jesucristo, para que el aceite siga fluyendo, para que esa alma que te ganaste para el Señor también vaya y gane otra alma y se vaya sucesivamente haciendo, mis hermanitos, aleluya, grande la obra del Señor. Así que el que trabajó mucho, no tengo tiempo para la obra del Señor, Dios sabe que lo amo, pero mi carne es débil. Pero gracias, hermanos, aleluya, a Dios que existe un remanente muy poderoso, aleluya. Y en Éxodo 40:34 vamos a ver, hermanos queridos, que la gloria de Dios, aleluya, estuvo presente en aquel tabernáculo. Entonces la nube cubrió el tabernáculo de reunión y la gloria de Jehová llenó su morada. ¿Qué le quiero decir con esto? Que si quiere ser bendecido, mi hermanito, continúe, no pare. No hay excusa para parar. Siga orando, siga ayunando, siga escudriñando la palabra, siga ganándose las almas para Jesucristo. Y hermanos queridos, no se olviden de sembrar para el hermanito Óscar Espinosa. Dios les bendiga, mis hermanos queridos, y el Señor les guarde.
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0: Este fue su programa Una Voz del Cielo a través del 1340 Radio Victory. Ya su nombre, amén. Bravo, bonito mensaje. Aleluya. Bueno, ya son las 12:35 y el norteño con ustedes. Adelante, norteño.
1: Oye, norteña. William, pues aquí ya huele a sopa, hombre.
0: Huele a sopa, norteño. Es gonna be a Mexican plate, un plato mexicano que para este día, Mexican plate. Okay, my brother. Así que mi hermano, que usted que tiene hambre, bueno, pues un plato mexicano ahí con su bebida preferida, una Coca-Cola, una soda de manzanita que diga California, California style, brother, amén. Bueno, pues ahí están los hermanos ahorita cocinando ya el Mexican plate, ahí están ya, ahí lo tienen ya listo, ya lo para que lleguen los hermanos que vienen del trabajo y ándele, vamos a comer el Mexican plate. Amén. El número para que lo siga marcando es 772-8400. Bueno, pues ahorita, antes de empezar la programación, teníamos un canto que se llamaba Un Sueño que Tuve. Ese canto lo pidió el hermano, vamos a ver, aquí lo tenemos apuntado. El hermano, vamos a ver, hermano, aquí está. Hermano Lázaro, Dios bendiga al hermano Lazarus, allá de Ciudad Juárez, Chihuahua, México, que está escuchando la radio allá en la colonia Partido Romero, por allá, y los hermanos también de la vamos a ver, la colonia El Granjero, también ahí están escuchando la radio a través del 1340 Radio Victoria, los hermanos de la fronteriza Planta Baja, por allá, también están escuchando, los hermanos allá de Rancho Napra también, por ahí están escuchando. Los hermanos de Chaparral, ahí están echándole ganas a la radio, también escuchando Radio Victory, amén. Nos vamos con más música a través del 1340 Radio Victory. Take it away, you got it, brother. All right.
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0: Es la voz y nada menos de los Alegres de Cristo, los Alegres de Terán, a su nombre, la higuera, a través de 1340 Radio Victoria. Aló para nuestro hermano Alberto Moreno, de por allá de Chaparrano, México, que está en la hora de la sopa time. Bueno, pues están haciendo el plato mexicano y los hermanos ya se están preparando. A su nombre, mi brother, Mexican Play, mi brother, para este día martes. Hoy es martes, hermano, no se recuerde. No, no se recuerda que es martes. Es martes, ayer fue el lunes. Hoy es martes. Ahí la hermana Victoria está haciendo el plato mexicano. Ella lleva como 20 platos ya servidos ahí para los hermanos que quieren ir a comer ahí en la casa de la hermana. De la hermana Victoria, está en la calle Yabro y 3 de abril, ahí está la casa, 300, 500, 3 de abril, se llama la calle, amén, aleluya, así que vaya por ahí. Un saludo para el hermano Víctor Prado, que está por ahí echándole ganas ahorita por ahí, hermano Víctor Prado, César Prado, Araceli Prado, que están ahorita comiéndose el plato mexicano, ahí la hermana Celia ya hizo los platos, también ahí tienen los platos ya para comer. Ahorita el hermano Víctor Prado por ahí anda. Vámonos al aire, vamos a ver qué nos habla. Dios le bendiga, Padre Cristo, adelante. Dios le bendiga, Padre Cristo. Adelante, Padre Cristo. Peace of Christ, adelante. Adelante, 1, 2, 3. ¿Hay por ahí alguien por ahí? ¿Hay alguien por ahí? Somebody there? Aleluya, parece que no. Parece que no hay respuesta por ahí. Aleluya. Aleluya por ahí. Parece que no hay respuesta por ahí. Amén. Bueno, pues Dios los bendiga. Dios los bendiga a los hermanos, ¿verdad? Que no entró la llamada, fíjese, hermano. No sé, ustedes están entrando muy suave. Ahorita no. Yo creo necesito un plato mexicano en el teléfono. A su nombre, a Mexican Play, brother. Vamos a entrevistar al hermano Víctor Prado. Hermano Víctor Prado. Hermano Víctor. Hermano Víctor, sí, sí está.
1: ¿A mí, hermano? Ajá. ¿A mí me está hablando?
0: Hermano Víctor Prado, le voy a hacer una pregunta, ¿ok? Hermano Víctor Prado, allá de la colonia Paraje del Sol, por allá, o ¿dónde está? Es Colina de Juárez, allá casi llegando hasta México, por allá. Dios lo bendiga. Le voy a hacer una pregunta, hermano Víctor, ¿eh? Ándele, agárrese, porque le voy a hacer una pregunta, ¿ok? Hermano Víctor, usted ama al Señor Jesucristo con todo su corazón y todas sus fuerzas. Vamos a escucharlo. Adelante, hermano Víctor. Ah, no, no.
2: ¿A mí?
0: No, usted no, hermana. Estoy hablando con el hermano Víctor. Hermano Víctor, ¿qué pasó? Aleluya, hermano Víctor. Aleluya, ve nomás. Estoy hablando con el hermano Víctor y se metió la hermana ahí por ahí. El hermano Víctor anda por ahí. ¿Dónde anda el hermano Víctor por ahí? Hermano Víctor, ahí está, hermano Víctor. Lo estoy voceando el hermano Víctor porque se metió la hermana. No sé por qué se metió la sister por ahí. Se metió la sister ahí por ahí. Yo creo que Víctor anda ocupado por allá. Vamos a ver. Aleluya. Hermano Víctor, échale ganas, ¿eh? ¿Usted más se oye Jesucristo, hermano Víctor? A ver.
1: ¿A mí, hermano? A ver. ¿A mí me está hablando?
0: A usted, hermano Víctor. ¿Qué pasó, hermano Víctor? Muchos le dicen Víctor, ¿verdad? Víctor. Amén. Aleluya. Bueno, más el hermano Víctor. Aleluya. Adelante, hermano. Vamos a ver la respuesta del hermano Víctor. Adelante, hermano Víctor.
3: Corazón y mis fuerzas.
0: Ándele, dice que lo lava con todo su corazón y todas sus fuerzas. El hermano Víctor Prado. Aleluya, Dios lo bendiga, hermano Víctor. Dios lo bendiga, hermano Víctor. Échale ganas al plato mexicano. Ahí me saluda el hermano César, ok. Ándele, ahorita le ponga los cantos ese. Bueno, pues al hermano César le gusta el canto, el tren de Jehová, porque él cuando crezca, cuando sea grande como el hermano Víctor, quiere ser maquinista, quiere manejar un tren. Pero el tren que va para el cielo, aleluya, no, ese es un jet. Bueno, pues él quiere andar aquí en la tierra un rato manejando el tren de Jehová, amén. Y claro que sí, hermano, y ese es su nombre también, ¿verdad? Hermano César, ahí va el tren de Jehová para que te subas, ándale, échale ganas, nomás que échale bastante diesel. A su nombre, take it away, you got it, brother.

0: La bocina, nenos, de Nena Leal y de Kete Pereja, la su hermana Araceli, que está haciendo el plato mexicano para ahí. Dios los bendiga, ya los retiramos. Hasta mañana, el norteño ya se va también.
1: Oye, William, pues ajá, aquí ya huele a sopa, hombre.
0: Ya huele a sopa, brother. El caballo también ya está listo. Ay, Silver. Ya tenemos al burrito también, que ya se quiere comerse una torta de jamón por ahí. A su nuevo burrito. Hasta mañana, Dios los bendiga. Aquí estaremos mañana, si su lo permite. Se queda en la grata compañía del Señor Jesucristo, Jesus Christ of Nazareth, y el hermano, nuestro hermano brother locutor, nuestro hermano Alejandro Martínez, de los Martínez, allá de Puebla, por allá, Dios lo bendiga. Ay, aleluya, Dios lo bendiga. Hasta mañana, Dios lo bendiga. Ayo Silver.

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2: Puedes decir no y caminas y te vas. Está bien, no pasa nada si no hacemos ese trabajo mal pagado. Va a ser un montón de trabajo, cambio nada. No, gracias. Duermes mejor. Porque la urgencia te nubla la mente, ya no piensas bien. La jodencia, dicen en mi pueblo, no te deja pensar bien. Cuando tú aprendes de dinero, de finanzas, dejas de vivir con miedo. Ya no tienes miedo si algo le pasa al carro, simplemente se arregla y ya, se le paga el mecánico. Hay dinero para el mecánico. No tienes miedo a que si se pierde el trabajo, ok, bueno, nadie quiere pasar por eso, pero bueno, tenemos un fondo de emergencia, a ver qué hacemos. No andas con ese temor caminando todos los días. Finanzas fuertes es igual a más miedo, a menos miedo. Finanzas débiles, vives con más miedo. Finanzas fuertes, vives con menos miedo. Hace rato dije tu familia, pero tu matrimonio sufre menos. Cuando tus finanzas están fuertes, hay menos presión sobre el matrimonio. Porque la presión financiera es algo real. Cuando tú no has lidiado con tu mala conducta financiera, tu matrimonio siempre está bajo presión. La presión trae discusiones. Las discusiones, la falta de paz financiera, crea un ambiente de siempre tenso. La paz financiera, por lo contrario, cambia el ambiente. Se respira diferente. Cuando tú aprendes del dinero, llega una emergencia, la puedes afrontar. No te destruye. No caes en tarjetas de crédito. No estás en pánico. No te voy a decir que tener dinero evita las tormentas, pero sí las puedes resistir, sí las aguantas. Aunque en el curso de paz financiera digo que es como un repelente hasta contra la mala suerte. Porque cuando no traes dinero, todo te sucede. Cuando tienes dinero, parece que, o si sucede ni te das cuenta. Cuando tienes tus finanzas fuertes, puedes pensar en el futuro. Invertir, ahorrar, planear. Dejas de sobrevivir. Estás viendo tu patrimonio crecer, estás construyendo. Escucha toda la ventaja que hay. ¿Qué estás esperando para meterle todas las ganas, toda la carne al asador para aprender de finanzas? No es ni difícil esto. ¿Cómo quieres continuar con esa vida que traes cuando te estoy mostrando lo que esto es? Una de las cosas más bonitas que puedes servir más, ayudar más, bendecir más. Pero cuando tú estás ahogando, ¿cómo ayudas a otro que se está ahogando? Tú no, yo no estoy para ayudar a otro, ayúdenme a mí. Pero cuando estás en tierra firme, es diferente. Tener finanzas sólidas no es para que andes presumiendo. No, es para vivir en libertad. No te voy a decir que el dinero resuelve todo, pero da un montón de opciones. Por ahí dicen que el dinero no compra felicidad. Tal vez, pero sí compra libertad. Así que saber de finanzas cambia tu vida. Aprender de dinero te devuelve la vida y puedes cambiar tus finanzas tan rápido como en 30 días. ¿Qué estás esperando? Apúrale.
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0: Sí, señor. Continuamos aquí, André Gutiérrez. El machete para tu billete. Qué rico, ¿no? Todo lo que te acabo de mencionar. Sobre ¿cuánto cambia tu vida cuando le aprendes a esto del dinero? Una de las cosas más bonitas que vas a lograr es llegar al pasito 4, el de las inversiones, donde las cosas, donde las cadenas realmente se rompen. Porque tú puedes tener una buena vida con el orden que vas a aprender, pero una de las cosas que queremos realmente lograr es independencia financiera. Acumular riqueza. Sí, riqueza. ¿Qué riqueza? Llegar al punto donde puedes vivir sin trabajar. Vivir sin trabajar. ¿Tú crees, Andrés? Para nosotros, para mí, claro. No es muy difícil. Hay un plan que hay que seguir, pero llega el momento en el que estabilizas tu casa y tienes que empezar a invertir. Mi consejo es que vayas con un asesor de inversiones. Yo hice esto por 12 años, casi 12 años. Esto facilita todo, cambia todo. Se hace todo bien desde un principio. 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Así que si tú eres una persona que ya tiene el fondo de emergencia, una persona que tiene un ahorro ahí para tus hijos, un ahorro demasiado fuerte como fondo de emergencia, cuentas de IRA en el banco, cuentas que te vendió algún agente de seguros que no están creciendo, todo lo que tiene que ver con dinero y hacerlo crecer, ponte en contacto con un profesional de inversiones. 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All right, qué bien. Vámonos a las llamadas. Desde Wenatchee, así se escribe, Wenatchee, el estado de Washington. Alfonso, me da mucho gusto que llamas. Bienvenido.
1: Hola Andrés, ¿cómo estás?
0: Imagínate a la llorona cuando encontró a sus hijos.
1: Qué bien, qué bien.
0: ¿Qué te sirve, Alfonso?
1: Mira, yo hablaba porque no tengo ningún fondo de emergencia. Bueno, lo tenía, pero todo lo saqué y lo invertimos. Y entonces ahorita tenemos una deuda un poco grande. Y yo me imagino que es deuda buena, porque está todo invertido en lo que a mí me funciona. Yo creo que me estoy haciendo bueno es en bienes y raíces.
0: Okay. A ver, platica, ¿cuál es la pregunta?
1: Pues que no tengo fondo y a veces siento que no voy para ninguna parte.
0: Sí, lo que acabo de mencionar ahorita, no sientes el piso firme debajo de ti. Aunque hay real estate, sí. Tienes deuda, sabes que algo está bien, pero algo no se siente al 100. Estás creciendo, estás viendo las propiedades, pero no te sientes, no traes esa paz de la que acabo de hablar.
1: Sí, no sé, como que hay veces que me levanto y como que hoy no quiero, pero pues
0: de levantarte a trabajar hasta que no llegues al punto de independencia financiera no puedes parar, pero lo estás haciendo, Alfonso, estás construyendo real estate. Platícame un poquito, ¿cuántas propiedades tienes?
1: De la casa principal donde vivimos, que ahí tengo, cuando la remodelé puse un departamento abajo.
0: Muy bien.
1: La casa de donde salimos, que también
0: quedaste con ella.
1: Dos cuartos, un baño. Sí, atrás tengo un pues ya ve que aquí en Estados Unidos se le conoce por un estudio.
0: Sí.
1: Y en enero acabo de comprar dos propiedades más.
0: Wow. ¿Qué, cuando dices dos propiedades, o sea, dos direcciones diferentes, dos propiedades más, dos propiedades separadas?
1: Un terreno tiene dos casas.
0: Okay.
1: De hecho acabo de remodelar un duplex. Y ahorita estamos empezando en el otro duplex.
0: Ya veo por qué andas bajo de dinero, porque le estás metiendo inversión, ahorita estás arreglando todo.
1: Sí, y aparte de eso, yo tengo una compañía de remodelación y y tengo que ir a ver trabajos, tengo que ir a hablar con clientes, tengo que
0: Ah, ya
1: ver
0: veo
1: cómo
0: también.
1: va.
0: Aparte del negocio, tienes que estar lidiando con todos los renteros, todas las cosas que suceden.
1: Sí, con todo, pues, todo.
0: ¿Cuánta deuda traes en esas propiedades? Creo que me mencionaste tres propiedades, en la que estás ahora, de la que saliste y la que acabas de comprar con dos casas.
1: En total es casi $1,000,000.
0: Ok. ¿Y cuánto te genera de renta? Por ejemplo, en una vives, dijiste que arreglaste ahí como un apartamento en la que estás. ¿Cuánto te genera ese apartamento?
1: En ese departamento, $1,000.
0: Ok. En la propiedad de la que saliste, ¿cuánto genera la casa principal?
1: La casa principal, 1,550.
0: Ok. ¿Y el apartamento que tiene atrás que le construiste?
1: 950.
0: Ok. Y las dos propiedades que estás ahorita remodelando, ¿cuánto crees que vayan a generar?
1: Ya las terminé, esas dos propiedades ya las terminé. Una ya la renté en 1,600 y la otra pues va a ser igual, el otro departamento en unos 1,600.
0: Ok, son 6,700. ¿De cuánto es el pago de toda esta deuda?
1: Y todavía falta la otra casa que empecé a remodelar. Ahí voy a hacer un dúplex también, que yo creo que esos van a generar unos $4,000 también entre los dos departamentos.
0: Ok, ahí estamos llegando a 10,700 de renta. ¿Y cuánto traes de pagos de todas esas deudas?
1: De todas estas deudas, mis pagos, entre el pago de la propiedad más seguro
0: sí.
1: y impuestos,
0: sí.
1: Como en unos 10,500.
0: Sí. Sí, es lo que me imaginé. Sí. Estás ahí, por eso está entrando el dinero, un montón de trabajo, estás creciendo, porque si estas propiedades tienen plusvalías, te estás como sube el valor de la propiedad, está subiendo tu patrimonio, pero te hace un montón de trabajo, y por eso traes el caballo cansado.
1: Sí.
0: Y es normal, Alfonso, traes mucho encima, en el lomo, haz de cuenta que en vez de subirle los morrales, los costales al burrito, te los echaste tú, o sea, dijiste al burro, le diste una patada, se te escapó el burro y te echaste los costales en el lomo. O sea, estás caminando, sí. Ahí vas, pero traes los costales en el lomo. Ok.
1: Sí.
0: ¿Qué hacemos?
1: Segunda buena pregunta, pues yo lo que me todos los días cuando salgo de mi casa es de que para adelante, que todo va a valer la pena algún día.
0: ¿Cómo andas con el negocio? ¿Cómo te está yendo con el negocio?
1: Muy bien, gracias a Dios, muy muy bien. Tengo, de hecho, yo tengo en la construcción tengo 4 años. Yo trabajé 18 años en restaurantes.
0: Okay.
1: Y pues, me ha ido muy bien por el sentido. Yo creo que cuando trabajé en el restaurante agarré muy buen servicio al cliente. Entonces,
0: sí.
1: Mi fuerte
0: sí.
1: es el cliente,
0: sí.
1: ¿Entiendes? Saber escuchar al cliente.
0: Sí.
1: Y por eso es de que me ha ido muy bien en estos últimos, 4 años que tengo en el negocio de la construcción.
0: Es que están caras, no sé cómo esté UNH el mercado del valor, pero no traes nada de cash flow positivo, posiblemente el cash flow es negativo. En otras palabras, o sea, le tienes que
1: ahorita
0: inyectar un poco del dinero del que estás ganando a las propiedades, más aparte del trabajo. Que para mí eso significa que no son buenas compras, no está comprado bien, no está comprado buscando ese retorno, o sea, porque pues esta cantidad de propiedades es para que tuvieras por lo menos un cash flow positivo de unos 3,000, que digas, bueno, ok, ahí están los renteros, me está generando por encima de los pagos y todo el mantenimiento unos $3,000, y no es el caso.
1: Yo creo, bueno, en las matemáticas que hice en mí, yo creo que cuando tenga yo este dúplex ya listo y tenga yo todo, o sea, básicamente las propiedades de renta van a pagar por el pago de mi casa. Entonces, cuando ya esté todo listo, pues ahí es donde básicamente todo lo que yo genere.
0: Sí, pero estás a $1,000,000 de pagar todo, o sea, hay deuda en todo. Estás sobreapalancado, ya llegaste al punto de sobreapalancamiento, y aunque en servilleta se ve muy bonito, la vida real es muy estresante. Yo creo que hay que vender una de las propiedades para pagar otra y con eso liberas el cash flow. aquí Andrés Gutiérrez, el machete para tu billete. Y quiero hablarles de algo que transforma vidas: el dinero y el amor. 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
9: Damas y caballeros, ahora es tiempo para el segmento Ráfaga.
10: ¡Sí, señor! Una vez más, estoy listo con un corazón para atender más de sus preguntas. Estoy listo, Adán. Échame la primera pregunta.
11: Te habla Valdemar de la ciudad de Port Charlotte, aquí en la Florida. Tengo una pregunta. ¿Cómo saber qué plan de 401k puedo elegir para mi hija? Ella trabaja en la tienda de Walmart y está a punto de terminar su high school. Te agradecería una respuesta. Muchas gracias de antemano y buen día.
10: Excelente, Valdemar, que está tu hija ya preguntando o tú la estás encaminando a esto. Eso es la mayor ventaja. Un par de consejos aquí. Conozco los beneficios de Walmart porque trabajé con gente que viene de Walmart. Entonces tienen el 401k con el matching. Hay que tomar ventaja de eso. Tu hija tiene 19 años, tiene que estar en Roth IRA. Lo más importante es que el dinero esté en los fondos de inversión en acciones. Le van a dar una lista de fondos de más conservador a más agresivo. El primer 50% no son los que necesita ella por su edad, ella necesita los que están en las acciones. Entonces, que tome ventaja del 401k en Roth y en los fondos en acciones. No tiene que meterle tanto por su edad. Ella puede poner aquí un 10% de su dinero. Un 15% estaría fabuloso. También puede tomar ventaja del plan para comprar acciones descontadas. Aquí no le pondría tanto dinero, tal vez un 5% más. Y entre esos dos y un fondo de emergencia, ella tiene todo. Ella está bien. Siguiente, Dan.
12: Hola, Andrés. Soy Blanca. Radico en Phoenix, Arizona. Yo soy simpa. Tengo 48 años. Tengo una casa en la que vivo con mi hijo y ya está pagada al 100%. Y tengo ahorrados $270,000. La verdad me da miedo tener ese dinero allí y me gustaría invertirlo en otra propiedad para rentar, ya que me siento cansada de trabajar y me gustaría pues tener un ingreso, seguir trabajando mientras pueda, pero si no, tener la tranquilidad de poder vivir con un ingreso de renta de otra propiedad. Pero personas me aconsejan que ese dinero lo puede invertir como down payments, tal vez en dos o tres propiedades, y quedarme con un fondo como de $100,000 para emergencias. Entonces estoy dudosa. Estoy muy confundida. Me gustaría que me ayudara con eso.
10: Ok, tienes 48 años. Así que no es tiempo de parar de trabajar y empezar a depender de tus inversiones. Tienes que seguir produciendo hasta que tengas suficiente. Si te sientes cansada, a veces es porque uno siente que no avanza, las finanzas andan mal, pero eso no es tu caso. Tienes $270,000, increíble lo que tienes en ahorros. Te recomendaría que vayas a ver también un médico. Cuando estamos llegando a esta edad, a veces hay desbalance hormonal. Con los hombres lo conozco más, porque ya estoy ahí en esos mis amigos y todo. Y si bajan ciertas hormonas, pierdes la energía, las ganas de vivir, de trabajar. Y no están, nomás traes un problema, un imbalance hormonal. ¿Qué hacer con esto? Sí hay que mantener un fondo de emergencia, no de 100,000, de unos 50,000. Y me gustaría que compres una, cuando mucho dos propiedades, no las más que puedas con el mínimo enganche posible, porque en el sobreapalancamiento vas a terminar con tres renteros y nada de apoyo, nada de ingreso adicional. Una casa, máximo dos. Siguiente, Dan.
13: Mi nombre es Eric Godoy, estoy llamando del estado de Georgia. Mi esposa y yo pedimos una extensión. En la época de Biden, justamente fue algo que él puso. Te esperaban, si no podías pagar por lo de la pandemia, te esperaban los pagos. Y si ibas a terminar de pagar tu casa, supuestamente 10, 15 años después, ahí era donde iban a añadirle solamente los 3 o 6 meses que te esperaron. El problemita que nosotros tenemos es de que a nosotros nos pusieron como $20,000, casi $20,000 encima de nuestro préstamo, y esa deuda nuestro banco Wells Fargo se la vendió a Rocket Mortgage. Hemos terminado de pagar la casa, pero ellos nos dicen que ahora tenemos una deuda de casi $20,000 con Rocket Mortgage. Yeah. Y ahí el motivo de mi mensaje, ¿verdad? Bueno, saludos, tengo años escuchándote.
10: Qué bueno que me escribiste. Debes este dinero. Entonces tu meta debe ser pagar los 20 mil como si fuera una tarjeta de crédito en no más de 2 años, porque es pagable dentro de 2 años para ti. ¿Qué es lo que sucedió? En ese tiempo de la pandemia, cuando dijeron a la gente, vete a tu casa a trabajar, años para ti. ¿Qué es lo que sucedió? En ese tiempo de la pandemia, cuando dijeron a la gente, vete a tu casa a trabajar, el gobierno le

0: pagos retrasados, nomás lo metieron en una segunda hipoteca y es contra la casa y tienen el derecho de quitarte la casa si no pagas. Paga estos 20 mil, es parte de la hipoteca principal. Estoy listo, Adam, para la siguiente. Dame otra.
1: Hola, mi nombre es Francisca García y estoy llamando del estado de Nueva Jersey.
2: Tengo un negocio pequeño y tengo una casa que estoy pagando por 5 años. Nada más que, bueno, me estoy empezando a endeudar porque pues estoy sola, tengo 2 niños y también la casa está a nombre del papá de mis hijos. Entonces he tomado la decisión de vender la casa y la ganancia de esa casa ponerla en invertir en una cocina comercial para mi negocio y vivir con mis 2 niños en la parte alta del negocio. Lo principal es que quiero salir de deudas y posteriormente hacer fondos para poder comprar una casa solo a nombre mío. Muchas gracias. Buen día.
0: Órale, sí me gusta. Si te estás endeudando, obvio es porque hay sobregasto. Entonces tienes que parar el sobregasto ya. Las tarjetas de crédito, pues hay que cortarlas y no tenerlas. Cuando son una opción, la gente se endeuda. Cuando uno no las tiene, no te puedes endeudar y te obliga a administrar y a vivir con lo que tienes. Así es que empieza por ahí y no vuelvas a caer. Me gusta mucho, si esta propiedad está demasiado alta para lo que tú ganas, porque estaba comprada con 2 ingresos y ahora solamente hay 1 ingreso, ahora que después de la separación de tu relación, esa casa es una ancla que te está hundiendo. Me gusta la idea de que la vendas. Cuando dijiste quiero ponerle en un negocio, no me gusta que el dinero de una residencia personal se convierta en negocio, porque es el riesgo más alto que podemos tomar contra el dinero que te debe dar techo. Pero cuando dijiste que es una propiedad en la que puedes tener tu cocina comercial abajo y vivir arriba, sí me gusta, porque en el peor de los casos, no la haces con la cocina comercial, lo puedes rentar, pero la idea es que tengas un pago menor o un apoyo de un rentero o de este negocio. Me gusta. All right. ¿Hay tiempo para una más? Échale a Dan, a darle otra. Andrés,
3: habla José Salazar, de acá de California, de Los Ángeles. Te he empezado a seguir apenas hace unos días y se me hizo muy buen momento porque estoy a punto de agarrar un mobile home. Pero te quería pedir tu opinión, a ver qué piensas tú. Yo no sé mucho de esto, pero el interés se me hace muy alto. So, la casa cuesta 230 mil. Me están dando un interés del 8.95%, 25 años. No estoy seguro cuánto es el down payment, pero creo que son como $20,000. Pues ya de ahí, de aparte del pago de la casa, pues es el pago del terreno, que serían 1,800.
0: ¡Uy!
3: A ver qué opinas tú y si me podrías dar un consejo.
0: José, no me gusta en lo absoluto esta compra. 230 por una casa móvil nueva con un interés del 8.95 que va a quedar ahí porque nadie refinancia préstamos de casas móviles. El banco no va a tomar el riesgo en algo que baja de valor. Entonces no me gusta lo que estás pagando por la casa y me gusta mucho que aparte de ese pago, va a tener que tener un pago de 1,800 de terreno. No hagas esta compra. Me estás preguntando mi opinión, ahí la tienes y no me gusta en lo absoluto. Entonces, ¿qué hago, Andrés? Es posiblemente que tu renta sean esos 1,800 que estás pagando ahorita, que pagarías de terreno. Me gusta más que compres una casa muy usada, que cueste la mitad de lo que cuesta esta y que te busques un lugar donde el terreno es menor. O hasta que te vayas del estado de Arizona y que te compres una allá y que la arrastres hasta acá porque te va a costar una fracción. Pero esta compra te va a ahogar. Vas a perder dinero en el valor de la propiedad y el costo del terreno está muy alto. Ese es el segmento Ráfaga, ya vuelvo.
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0: Hola, hola, ¿qué tal? Muy buenas tardes, Dios te bendiga, bienvenido, bienvenida a la programación de Radio Victoria 1340 AM, la estación de la Victoria, transmitiendo desde El Paso, Texas. Para todo el mundo, te saluda tu hermano y amigo Alejandro Martínez contigo hasta las 5 de la tarde y doy gracias a Dios, muy agradecido por tu vida, por la vida de tu familia, de todos tus seres queridos, todos los que te rodean, y también agradecemos a Dios por su bondad, por su amor, por su misericordia. Como siempre, muy feliz, contento, emocionado de estar aquí con ustedes compartiendo excelente música y excelente programación. Te recuerdo, el número aquí en cabina es el 772-8400-915. Te puedes comunicar con nosotros a través de la línea telefónica. Muy bien, saludos y un fuerte abrazo a todos nuestros hermanos aquí en El Paso, Texas, en Ciudad Juárez, Las Cruces, Anthony, Canutillo, Chaparral, Nuevo México, también en Horizon, Favens, Tornillo, San Elizario, Doña Ana, ya hasta donde llega la señal y la cobertura de Radio Victoria 1340 AM. Muy bien, te quiero recordar que hoy que es día martes, gracias a Dios por este lindo martes, tenemos excelente programación. No te olvides que hoy a las 3 de la tarde, nuestra hermana Lili Márquez con su programa Cantos de Liberación. No te lo puedes perder. Y un saludo a nuestros hermanos ahí en el 3817 de la calle Alameda. Y también a las 4 de la tarde, nuestro hermano pastor Juan Valenzuela desde San Antonio, Texas, con su programa La Voz del Evangelio. Muy bien. Te recuerdo que el número aquí en cabina, 772-8400. Espero que te la estés pasando muy bien en este martes, segundo día de la semana laboral. Espero estés teniendo una tarde excelente en tu trabajo, en la escuela, en tu hogar, donde quiera que te encuentres, pues que estés muy bien y que el Señor bendiga tu entrada y tu salida. Te recuerdo, 772-8400. Tenemos una llamada. Adelante, bendiciones. Estás en Radio Victoria.
1: Sí, estoy llamando por motivo de que busco un trabajador.
0: Ok, claro que sí.
1: Que sepa algo de carpintería y ponerme unos 8 cuadros nomás de piso.
0: Ok. Muy bien.
1: Si alguien sabe de eso, que me llame al 915-799-1665.
0: Muy bien, una vez más.
1: 799-1665.
0: Muy bien, excelente.
1: Gracias.
0: Bendiciones, gracias, hermanita, por comunicarse con nosotros. Pues ahí está. Al igual que nuestra hermana, también te puedes comunicar al 915-772-8400. Es el número aquí en cabina que puedes comunicar con nosotros y anunciarte, al igual que nuestra hermanita, si estás buscando a alguien para algún trabajo en tu hogar, o si tú haces trabajos en el hogar, tienes tu propio negocio, tu propia empresa y te quieres anunciar, con todo gusto lo puedes hacer de forma gratuita a través del 772-8400. Más tarde, más adelante, vamos a ir con el reporte del clima y con el reporte de los puentes internacionales para que no le cambies. Antes de eso, quiero hablar rápidamente la importancia, mis hermanos, de practicar, no solamente de practicar, más bien, sino de tener esa identidad, ser amables, ser misericordiosos, llevar una vida de amabilidad. Para los cristianos no es una opción, no es algo que podamos elegir, no es algo que nos podamos saltar, es parte de nuestra identidad como hijos de Dios, ser amables. Yo te quiero preguntar, y quiero que seas muy, muy honesto y honesta conmigo. ¿Cuándo fue la última vez que fuiste amable con alguien? Echa memoria, trata de recordar la última vez que fuiste amable con alguien. Y si nos cuesta trabajo recordar algún gesto de amabilidad, pues bueno, déjame decirte que tenemos que cambiar nuestra forma de vida. Como siempre te he dicho, nunca es tarde para cambiar, pero tenemos que hacerlo ahora, mis hermanos. Este es el momento para cambiar. ¿Recuerdas acaso la última vez en que fuiste amable con algún extraño, una persona que tú no conocías, con una persona que trabaja para ti o con la que trabajas ahí en la empresa, la última vez que fuiste amable con alguien que se equivocó, con alguien que cometió un error, la última vez que fuiste amable con la persona que te atendió en el restaurante, con el mesero, con la mesera, que aunque es su responsabilidad, es su trabajo, para eso le pagan, para atender al cliente, no por eso uno tiene que ser grosero, no por eso uno tiene que ser indiferente con esa persona, porque es una persona al final de cuentas, como tú, como yo, con sentimientos, con emociones, valioso, valiosa, al igual que tú y yo. Ahora, es difícil ser amable, sí es difícil, mis hermanos, porque lo hemos dicho en reiteradas ocasiones, esto se trata de ser disciplinado, se trata de tener una convicción, no emociones, no reacciones espontáneas, se trata de decidir ser amable, porque muchas veces no nos van a hacer ser amable. Van a venir días en los que tendremos que lidiar con frustraciones en el trabajo, en la escuela, en el hogar, en la congregación incluso. Días en los que tendremos que tolerar a personas que no quieren cambiar, mis hermanos, que no quieren cambiar su forma de vivir, su forma de actuar, su forma de hablar, su forma de pensar. Días en los que tendremos que amar y perdonar a aquellos que nos han tratado mal. Es por eso que te digo que ser amable es difícil. Y no porque la gente nos trate mal quiere decir que nosotros también vamos a tratar mal. Nosotros debemos ser amables, bondadosos. Porque esa gente, esas personas que te tratan mal, que te insultan, que te denigran, que te menosprecian, ya están intoxicados. Ya hay algo malo en ellos. Y cuando tú les pagas con la misma moneda, te conviertes en lo mismo que ellos son. Porque decimos, ay, ¿cómo puede haber gente que sea así? O ¿cómo me cae mal, verdad? Podemos decir de esa forma. ¿Cómo me cae mal la gente que es indiferente, que es grosera, la gente que no es amable? Cuando tú y yo les pagamos con la misma moneda, nos convertimos en ellos. Nosotros no debemos pagar mal con mal. No debemos ser vencidos de lo malo, sino vencer el mal con el bien. Seamos diferentes nosotros, mis hermanos. Vamos a sonreírle a la gente que se ve molesta. Vamos a saludar incluso si no nos regresan el saludo. ¡Qué coraje!, ¿no? A veces, mis hermanos, que vamos por la calle y le decimos a alguna personita, una señora, un señor, un jovencito, buenos días, buenas tardes, y que no responden. ¡Ah, eso sí, hijo, calienta! Calienta la sangre, mis hermanos. Pero aún con eso, es nuestra responsabilidad ser amables. Siempre debemos tener esa forma de pensar, porque nunca se sabe lo que está pasando la otra persona. Quizás esa persona que te ignoró el saludo está pasando por algo difícil en su casa, en su hogar, y si no te ignoró, simplemente tiene la cabeza en otro lado. No sabemos qué tipo de vida le ha tocado vivir, no sabemos qué situaciones está enfrentando, pero sí muy probablemente con nuestro acto de amabilidad vamos a hacer que su vida cambie. Y mejor aún, vamos a reflejar a Cristo Jesús a través de nuestro testimonio. Hay un ejemplo muy bonito de nuestro Señor Jesús que se nos platica, se nos narra ahí en el Evangelio de Mateo capítulo 14. Cuando tengas tiempo, te invito a que lo leas. Nos narra que Juan el Bautista, primo de nuestro Señor Jesucristo, había sido asesinado por el rey Herodes, y la noticia le llegó a nuestro Señor Jesús. Y yo entiendo, ¿verdad?, cuando pierdes un ser querido, un familiar, estas noticias se entristecen. Y nuestro Señor decidió retirarse a un lugar desierto, a un lugar apartado, yo pienso que quizás para llorar, para meditar, para tratar de sobrellevar la muerte de su primo. Nuestro Señor Jesús venía de predicar, de hacer cruzadas, de ir a evangelizar, de andar haciendo milagros. Quizás todo esto se acumuló y nuestro Señor Jesús solamente quería tener un día de calma, un día de vacaciones, orar al Padre y pedir ayuda. Pero algo raro y muy bonito pasó, porque resulta que la gente se dio cuenta de que Jesús se dirigía a otro lugar y decidieron seguirlo. O sea, la gente, vamos a suponer, ¿no? Jesús va a venir al paso y pasa esto de su primo Juan el Bautista y él decide irse, no sé, a Ruidoso, a las cruces, para tener tiempo a solas, y la gente decide ir hasta allá para ver a Jesús. Yo en una situación similar no quisiera ver a nadie, no querría visitas, no saldría quizás de mi recámara en días. O sea, no tendría yo el ánimo para atender a gente. Pero me sorprende cómo actuó nuestro Señor Jesucristo. Dice que su corazón fue movido a misericordia. Movido a misericordia, mis hermanos. Si yo hubiera visto tanta gente, a lo mejor me hubiera enojado. Pero nuestro Señor fue movido a misericordia. Les predicó, sanó enfermos, los escuchó muy probablemente, fue amable con ellos e incluso les dio de comer. Ese milagro de la alimentación a los 5,000 sucede justo después de la muerte de Juan el Bautista. Entonces, nuestro Señor recién había perdido a su primo y quizás teniendo el derecho. O sea, si yo le doy todo el derecho al Señor y no es como que yo sea alguien para darle algo, ¿verdad? Pero me refiero a que nuestro Señor tenía el derecho de darse unos días de privacidad, de darse unos días de estar a solas, de no querer ver a nadie, de descansar. Tenía todo el derecho, mis hermanos. Sin embargo, decidió ser amable. Y muchas veces nosotros apenas tenemos un mal día en el trabajo, y esto lo digo con amor, respeto, lo voy a hablar por mí principalmente. Si llegamos a tener un mal día en el trabajo, en la escuela, o alguien nos hace una mala cara, o no conseguimos algo que queríamos, decidimos tomar el camino de la desatención. Nos convertimos en otras personas. O sea, totalmente cambiados, actuamos con desinterés. Actuamos de forma molesta. Yo te puedo decir, para vergüenza mía, que muchas veces actué bajo impulsos, bajo el enojo, y con gente que normalmente era amable, en ocasiones llegué a hacerlo sentir mal, llegué a decir cosas que no debía decir, y me arrepiento totalmente de eso. Primero, porque no es la imagen que quiero que alguien tenga de mí, y segundo, no es la imagen que quiero que la gente tenga de nuestro Señor Jesucristo. Qué vergüenza que digan, ¿a poco este es cristiano? Y así habla, y así se porta. Qué vergüenza, mis hermanos, no solamente para uno, sino para nuestro Señor Jesucristo. Y probablemente tú también has hecho algo de lo que te arrepientes. El cómo has tratado a alguien, el cómo le has hablado a alguien. Yo te recomiendo, si está en tu posibilidad resarcir los daños, hazlo. Hacer algo para enmendarlo, hazlo. Y si no, pues pidámosle perdón a Dios, pero seamos distintos a partir de este momento. No es demasiado tarde para ser una persona diferente. Lamentablemente en el mundo hay una crisis de amabilidad. Hay crisis de muchas cosas, crisis energética, crisis migratoria, crisis política, crisis militar, y crisis de todo índole. Pero mis hermanos, la crisis de amabilidad es muy grave. Y lo más grave es que incluso en nuestras congregaciones, incluso en los hijos de Dios, está sucediendo esta crisis de amabilidad, y eso no puede ser. El mundo puede cambiar, la sociedad puede cambiar, los métodos pueden cambiar, pero esto no puede cambiar, mis hermanos. La amabilidad no debe escasear entre el pueblo de Dios. Porque dijo nuestro Señor Jesucristo, y en esto conocerán que son mis discípulos, que se amen los unos a los otros. O sea, que se amen entre ustedes, que nos amemos entre nosotros, mis hermanos, el cuerpo de Cristo. O sea, no puede haber división, no puede haber contienda entre nosotros, el cuerpo de Cristo, dejando de lado la denominación, la diferencia doctrinal. No puede ser que estemos divididos. No puede ser que seamos groseros entre nosotros. Efesios 4:32 dice, por el contrario, sean amables unos con otros, sean de buen corazón y perdónense unos a otros. tal como Dios los ha perdonado a ustedes por medio de Cristo. La amabilidad, mis hermanos, no es opcional para el pueblo de Dios. Y yo sé que tienes muchos pendientes. Yo sé que tienes una agenda muy ocupada. Yo sé que tienes mucho trabajo, tareas, proyectos en la escuela, en la congregación. Tienes juntas con clientes, tienes actividades en el hogar, actividades en la iglesia a futuro. Pero esto no es razón para que te olvides de ser amable. El que tengas mucho estrés, el que tengas muchas cosas por hacer, no significa que tengas que dejar de ser amable. Porque si haces muchas cosas en la iglesia, si haces muchas cosas en el trabajo, pero no eres amable, de nada sirve que te deshagas, que te desgastes por trabajar si no eres amable. Así que sobre todas las cosas, mis hermanos, mis hermanas, amigos, amigas, no te olvides de ser amable. 2:17 p.m. Esa es la palabra que Dios quiere para darnos a cada uno de nosotros el día de hoy. La amabilidad. La amabilidad es la clave, mis hermanos. Así que bueno, si el día de hoy no has sido amable, aún tienes bastantes horas. Aún tienes bastantes horas para ser amable y te vas a topar con oportunidades para ser amable. Esto es lo bueno, esto es lo lindo de la amabilidad, que a lo mejor todo el día no has sido amable, pero te vas a topar muchas oportunidades para hacerlo. Así que yo te invito a que no desaproveches ninguna. En el freeway, en el puente internacional, en la farmacia, en el supermercado, en el trabajo, en la escuela, en el hogar, con el vecino, con la vecina, con la suegra, su nombre. Vas a tener la oportunidad de ser amable, no lo desperdicies, porque no solamente habla bien de ti, no solamente habla bien de los valores que te han enseñado, sino que habla bien del cuerpo de Cristo. Así que ahí está, no te olvides de ser amable. Vamos rápidamente, tenemos tiempo, vamos a una pausa musical. Después de eso tendremos un pequeño espacio comercial y también tenemos hoy a nuestra amiga Mónica Treviño. Así que te invito a que pongas atención, a que permanezcas aquí en sintonía de Radio Victoria 1340 AM. También te quiero recordar, 3:00 p.m, nuestra hermana Lili Márquez con su programa Cantos de Liberación, así que no te lo pierdas. 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Aquí, en Radio Victoria.
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Y ya son las 2:43 PM. Muchísimas gracias por estar aquí en sintonía de Radio Victoria 1340 AM, la estación de la Victoria. Te recuerdo que te puedes comunicar con nosotros vía telefónica 915-772-8400, 915-772-8400. Un par de minutos más daremos inicio.

0: a Cantos de Liberación con nuestra hermana Lili Márquez, así que no te lo puedes perder. Muy bien, ¿qué te parece si vamos rápidamente con la información del clima? Vamos a ver qué nos espera para estos próximos días. El día de ayer, durante la tarde, se empezó a soltar el aire, se empezó a acumular ahí el terregal, pero vamos a ver qué nos espera para estos próximos días. Tenemos una temperatura actual en los 87 grados en la escala Fahrenheit, está bastante agradable. La máxima para el día de hoy de 93 y la mínima de 69, cielos en su mayoría despejados y vientos alcanzando las 7 y 10 millas por hora. Eso es para el día de hoy. Para mañana miércoles, 91 grados será la temperatura máxima, 71 grados la mínima. Vientos entre las 10 y 12 millas por hora y cielos en su mayoría despejados. Muy parecido para el día jueves, que tendremos 89 grados la máxima, 68 grados la mínima, vientos entre las 12 y 15 millas por hora y cielos en su mayoría despejados. Para el día viernes, 91 grados la máxima, 69 la mínima, vientos entre las 12 y 15 millas por hora y cielos en su mayoría despejados. Así que las temperaturas y el panorama va a ser muy parecido al día de hoy. Para el resto de la semana no se pronostican posibilidades de precipitación, no se prevé lluvias, así que estarán las temperaturas un poco cálidas, bastante cálidas, ahí en el margen de los 90 grados, pues para que lo consideres. Así que mantente en sintonía de Radio Victoria. Vamos ahora con el reporte de los puentes internacionales. El puente libre, el puente de las Américas, reporta 5 minutos la vía peatonal, 1 hora con 25 minutos la línea estándar. Hay bastante tiempo de espera ahí por el puente libre. Puente Santa Fe reporta 15 minutos la vía peatonal y 1 hora con 30 minutos la línea estándar. También está algo fuerte, algo largo el tiempo de espera. Puente Zaragoza reporta 5 minutos la vía peatonal y una hora la línea estándar ahí por el puente de Zaragoza. El puente de Santa Teresa reporta 1 minuto la vía peatonal y 55 minutos la línea estándar. Así que hoy martes los tiempos de espera están bastante elevados, sobre todo en los puentes más céntricos, que son el puente libre y el puente de Santa Fe. Así que si cruzas, si vas a cruzar de Ciudad Juárez aquí al Paso, Texas, bueno, ahí está la información, pero sobre todo que mientras cruzas, mantente en sintonía de Radio Victoria. Ahí está la información de los cruces internacionales y también la información del clima, así que ya estás informado. Te quiero recordar también que a las 4 de la tarde, nuestro hermano pastor Juan Valenzuela con su programa La Voz del Evangelio. Te invito a que no te lo pierdas, pero sobre todo te invito a que no le cambies. Mantente aquí en sintonía de Radio Victoria 1340 AM. Vamos a una última pausa musical antes de ir con nuestra hermana Lili Márquez. No le cambies, ya en un par de minutos. Así que quédate, te invito a que te quedes en sintonía de Radio Victoria.
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1: Dios nos usa en sanidad divina, consejería y liberación, con el poder del Espíritu Santo, para la gloria de Dios. Agradecemos a todos ustedes por sus oraciones y donaciones que hacen posible que este su programa, Cantos de Liberación, siga en el aire. Para Lili Márquez, cariñosamente llamada La Novia. Adelante, hermana Lili.

¡Aleluya! Dios les bendiga, mis amados. Les saluda su hermana Lili. Bienvenidos todos a este su programa, Cantos de Liberación. 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La Santa Casa de Dios está ubicada en el 3817 de la calle Alameda, invitándoles una vez más, después de tantos años que los invito y los invito, y la gente sigue llegando, siendo sanada, siendo liberada, siendo bendecida, y ahora viven en victoria. Dresita y, bueno, mi familia nos empezó a glorificar, pueda que sí, pueda que no. Cuando el Señor me mandó, me enseñó el lugar, pero al Señor le plació. ¿Cómo sabía el Señor que ese lugar era el último día que una fábrica estaba allí? A ver, sigo preguntando yo, después de tantos años, ¿cómo lo sabía el Señor? Porque el Señor sabe todas las cosas, de los cristianos y no cristianos también. Así es de que mis respetos, mi adoración, la honra y la gloria es para nuestro Señor Jesucristo. Y claro, mis amados, pues allí trabajando todos los días. Y luego que me manda todos los días que abra. Y pues no pudimos decir que no. En aquel entonces vivía mi esposo cuando salimos al templo, a abrir este templo. Pero ¿saben qué? Él dijo, vamos a cerrar un día. Al Señor no le gustó porque a mí me dijo que todos los días teníamos que abrir. Y le dije, dice, bueno, ¿qué tiene? Un día no pasa nada. Le digo, pues es que el Señor, no pasa nada. Y vamos a cerrar y vamos a vacacionar un poquito, un día, aunque sea. Nos vamos en un avión. Y a él le gustaban los jueguitos esos mecánicos. Y nos vamos a un lugar donde hay jueguitos mecánicos. Y bueno, pues yo dije, pues como tú digas, porque yo siempre me ha gustado ser obediente a los superiores. Y le dije, pues como tú digas. Bueno, está bien. Y así quedamos. Y me dijo, lo dices en el radio, que vamos a cerrar a media semana. Ay, Señor, dije yo. Bueno, pues agarré mi bolsita y él se fue a hacer su maleta cantando, chiflando, que íbamos a tener un día de descanso. Pero que me habla el Señor en el cuarto y me dice, ¡no time off! Me gritó, pero recio el Señor. ¡Santo Dios! Dije yo, ¡no time off! Y el Espíritu Santo rápido me reveló, no hay tiempo libre. Ay, ay, ay, Señor. Está bien, Señor. Lo que tú digas, eso se hará. Y fui y le dije, Hani, desbarata la maleta porque no vamos a ningún lado. ¿Qué? ¿Ya te arrepentiste? Le digo, hace muchos años que me arrepentí. No, de ese arrepentimiento te hablo. Él era maestro de Biblia, imagínese. No de ese arrepentimiento te hablo. Te digo que si ya no quieres viajar, ya no quieres que agarremos el día. No, yo no. El Señor es el que no quiere. Me acaba de hablar el Señor. ¿Qué te dijo? Que no hay tiempo libre. ¿Y sabes qué? Me lo dijo en inglés. A ver, ¿por qué me lo dijo en inglés primero? Porque tú eres ya ciudadana americana y él respeta las leyes del país. Ah, le digo, pues sí, claro, ya ves. Así de que no vamos a ningún lado. Yo pensé, no, nos pasa lo que a Jonás, capaz de que por la desobediencia hasta se lo tragó un tremendo pescado, una ballena, bueno, gloria a Dios. Y dije, no, capaz de que se caiga el avión por desobedientes, no. Y dijo, bueno, está bien. Y ya, nos quedamos todos los días sirviendo al Señor. Y ya ven, él se fue y pues me tuve que quedar yo con la misión que el Señor me llamó. Me dijo, a ti te llamó el Señor, me dijo, santo Señor, a ti te pasó lo que a Débora de Jueces 4:4. Ay, Señor Jesús, pues sí, tenía que ser liberado su pueblo y allí puso el lugar de liberación y de sanidad divina. 3817 Alameda, allí todo es gratis, lo hago por amor al Señor, por agradecimiento. Claro, también, todos lo saben, que yo estaba paralítica. Y en cuestión de 5 minutos más o menos, el Señor me levantó sin ni un dolor, después de haberlo padecido meses enteros, gritando, no sé qué me pasaba, pero yo no conocía al Señor. Yo tenía mucha religión,
pero no tenía el conocimiento exacto de Jesucristo. Eso me faltaba. Y el Señor, Él hace lo que Él quiere, me levantó, me sanó, y después dije, Señor, ¿qué quieres que haga? Lo que tú digas, yo lo voy a hacer. Me empezó a dar cantos cada noche. Él tenía su plan, que los iba a traer al radio. Y después, abrir el templo. Así que ahí estamos, a sus órdenes, con muchos milagros y maravillas. Está usted enfermo, desahuciado, embrujado.

0: hechizado, oye ruidos, oye voces, no puede dormir, vaya para que el Señor lo sane, lo liberte y viva feliz. Claro que sí, pero con Cristo Jesús no va a volver al pecado, porque entonces el enemigo va y lo ataca otra vez. No, no, no, vaya y verá qué felicidad de vida va a tener. Todos los días va gente diferentes, diferentes, y algunos que ya se quedaron, dicen, es mejor estar en la casa de Dios que es andar fuera, así dice la Biblia. Así que ahí estamos, en el 3817 Alameda, a sus órdenes. Así que, pues lleguen por allá porque van a ser sanos, van a salir sanitos, sin dolencias de rodillas, de cintura, de cabeza, de tienen cánceres, el Señor saque el cáncer. Bueno, así que los invitamos, ahí estamos. Humildemente, mis amados, pero todo hay allá. Allá hay comida, allá hay refrescos, allá hay agüitas, todo lo que gusten, dulces, bueno, tantas cosas para los hijos de Dios. Claro que sí, para los invitados, para los que llegan, llegan a la casa del Señor. Con amor eterno te he amado, dice el Señor. Por eso te aguanté con tantas misericordias. ¡Qué lindo, qué lindo! ¡Cuánto amor! Bueno, pues vamos a darle un beso y un abrazo a papá lindo. Hay una llamada. Dios le bendiga, estamos en el aire.
1: Señor la bendiga, hermana pastora, es hermano Raúl.
0: Amén, hermanito, Dios lo bendiga. Desde San Antonio me llama, ¿verdad? Sí.
1: Amén, amén. Hermana, quisiera dar gracias a Dios por la oración. Primeramente, Dios, por la sanidad de mi brazo derecho, que no lo podía levantar. Pero cuando usted oró por mi brazo, el Señor me sanó inmediatamente. Le doy gracias a Dios, a mi Señor primeramente y a usted. Y nos gozamos los días que estuvimos allí, porque ahí está la presencia del Señor.
0: Gloria a Dios, mijo, gloria a Dios. Que sí, sí, allí sana el Señor. Cualquier dolencia, dice el Señor, yo soy el que sana todas tus dolencias. Él no miente. Y allí está el Espíritu Santo moviéndose, ahí está la unción del Señor que pudre el yugo, dice la Biblia. Pues qué bueno que le sanó y pues ya le había sanado antes, muchos años atrás, nomás que se fueron para allá y ahora vinieron de visita, pues lo volvió a sanar el Señor, ¿verdad? Saludos a su esposita y los queremos mucho, ¿ok?
1: Igualmente. Bueno, pastor, Señor me los bendiga.
0: Amén, bye, mijito. Bye. Gracias por llamar. Dios le bendiga. Pues así, mis amados, ahora vamos a sacar testimonios de poder. A ver si es cierto que hay tantos milagros en la Santa Casa de Dios. Es que el Espíritu Santo se mueve. Allí está la unción del Espíritu Santo obrando preciosamente. No te aguantes el dolor, no te aguantes la enfermedad. Tienes un enfermo, llévale unos pañuelitos, como dice Hechos 19. Nosotros tenemos que ser muy bíblicos, pegarnos mucho a la palabra de Dios y el Señor obra. En la obediencia está la victoria. Bueno, pues ve por unos pañuelitos si tienes a alguien en el hospital que va a ser sano, va a ser sana. Gloria a Dios. Súbale a su radio y gócese que ahí viene lo que sucede en el 3817 Alameda, la Santa Casa de Dios. Y regreso en un ratito.
2: A ver, hermanita, ¿qué le pasaba? ¿Qué le estaba doliendo, por favor?
3: Sí, ya tenía varios días. El domingo no le pedí a la pastora que orara por mí, por el pie. Tengo un problema que la glucosa está alta. Pero yo sé y tengo mucha fe que el Señor me sana. Por eso estoy en esta iglesia con la pastora Lili, porque creo en los milagros que el Señor hace aquí. Ahorita no aguantaba el pie todo el día, desde ayer también, nomás que ayer no pude venir, traía el dolor, un piquete espantoso en mi pie derecho, y es por el exceso de la glucosa. Y ahorita que oró la pastora, el Señor ya no me duele, gloria al Señor, es bueno. Y otra cosa que les voy a decir es, yo tenía las rodillas súper inflamadas. Yo estaba muy triste porque no me podía hincar. Pero gloria al Señor. Cuando yo empecé a venir aquí, como ya les había comentado hace tiempo, el Señor me está restaurando mi salud, me está restaurando mi gozo. Mucha gente que me ve me dice, te vemos muy contenta. Le digo, es que estoy llena del Señor. Pero vengan a esta casa. Vengan, vengan, se lo pierden. Porque de veras, en serio, hay tantas iglesias tan hermosas. Yo conozco muchas iglesias, he ido a iglesias de millonarios, pero no tienen lo que hay en esta casa, que es el poder del Espíritu Santo. No, ya quisieran, de veras, y deberían de abrir todos los días, tener el ejemplo de la pastora Lili, y el valor de abrir todos los días, porque la verdad se necesita, y más en estos tiempos que el Señor ya viene. Gloria al Señor, gloria al Rey.
2: ¡Aleluya! ¡Qué lindo! Va contenta mi hermanita. ¡Qué hermoso! No, no, no, no, qué barbaridad. ¡Qué cosas maravillosas hace el Señor! El otro día me dijo, es que ya me quedan los zapatos aguados, hermana. Ya el Señor me desinflamó, mire nomás, los está enseñando. Venía bien hinchada, hermanos. Y el Señor la está sanando completamente toda. ¡Fuerte aplauso al Señor, hermanos! ¡Gloria a Dios, gloria a Dios! Gloria a Dios. Pase, hermanito, por favor. ¿Qué milagro le hizo el Señor? Bueno, díganos, por favor.
4: Primeramente, Dios me los bendiga a todos. Gloria a Dios, estoy contento, agradecido con Dios de estar aquí en la casa de Dios, amén. Se siente aquí el poder de Dios, amén, aleluya. Ando un poco afónico, hermanos, pero voy a decir lo que Dios hizo en mi vida, amén. Hace 3 semanas, hermano, yo me sentía muy mal de mi estómago. De mi estómago me sentía muy mal, el dolor me recorría de mi estómago a la espalda, hermano. Era un dolor insoportable, hasta me hacía llorar, hermano. Amén, me hacía llorar y ¿sabe cómo era el modo de quitarme ese dolor? Yo mismo me provocaba el vómito. Vomitaba lo que había, me había comido el alimento después de dos, tres horas. Me daba el dolor fuerte. Duré 3 semanas así con el dolor. Y yo le dije a mi esposa, ve con la hermana Lili Márquez. Ve ahí para que ella haga oración por mí, porque yo creo que Dios la usa a ella en sanidad, en amén. Denle un aplauso fuerte para Dios, denle un aplauso fuerte para Dios. Vino mi esposa y en efecto le pidió la oración a mi hermana y aquí estoy sano, hermano, para la gloria del Señor. Dice la palabra del Señor, hermano, en el Salmo 103 dice, bendice alma mía Jehová y bendiga todo mi ser su santo nombre. Bendice alma mía Jehová y no olvides ninguno de sus beneficios. Él es quien perdona todas tus iniquidades, el que sana todas tus dolencias, así como me sanó a mí, hermano. Si hay alguna persona que está enferma de cualquier índole, Dios la puede sanar en esta noche, amén. Dios me lo bendiga. En agradecimiento, hermano, quiero cantar un precioso canto para la gloria del Señor, amén.
2: Aleluya. Gloria a Dios, sí. ¿Cuánto tenía de enfermo, hermanito?
4: Que Tres semanas
2: enfermos, hermanos. Sí. 3 semanas del estómago. Y sí me lo dijo su esposa. Y se puso por él ese día. Mandé la oración para allá. Le pedimos al Señor. Y el Señor lo sanó. Fuerte aplauso al Señor. Y ahora viene a darle gracias al Señor. Gloria a Dios. Gracias, hermanito. Dios lo bendiga. Hermanita. ¿Qué le hizo el Señor? A usted siempre le hace milagros muy bonitos. ¿Qué le hizo ahora, por favor?
5: Sí, buenas tardes, hermanos. Dios los bendiga. Bueno, pues el Señor es tan bueno, es tan grande que cómo agradecerle día a día, ¿verdad? Todo lo que Él nos da. Estoy bien agradecida con esta casa, esta hermosa casa de Dios, Santa Casa de Dios con la pastora Lili, porque ella está orando por mí también para bajar de peso. Y ya llevo 10 libras, y yo sé, la ropa ya me está quedando más aguada, los zapatos aguados. Y yo estuve, pues, muchos problemas de salud, tanto por la obesidad, también, pues, por problemas emocionales y todo. Y eso, que soy cristiana, pero andaba muy tibia, pero ahorita estoy llena de gozo y del Espíritu Santo, porque en esta casa se renueva. Y otro milagro que el Señor me hizo es que yo aquí, en una de las predicaciones, la pastora dijo, ustedes pídanle al Señor. Una de los predicadores también que vino dijo, pídanle, y el Señor lo da. Pedí un trabajo para mi hermano. Ya le sobraron 3 oportunidades de trabajo en Juárez. En Juárez ustedes saben que es bien difícil. Pues ya 3 trabajos
3: ya tiene para escoger. Gloria al Señor, gloria al Señor. Gracias, pastora Lili.
2: Aleluya, qué lindo. Ya la veo más delgadita, amén. Sí, hermanos, ahora todos están pidiendo bajar de peso. Claro que sí, el Señor lo concede también, amén. Gloria a Dios. Otro aplauso al Señor, hermanos. Gloria a Dios, gloria a Dios, gloria a Dios. Hermanita, acérquese, por favor. La estoy escuchando. Acérquese más, por favor, que está contenta. ¿Cuántos días tiene viniendo aquí al gozo del Señor?
6: 6 días con este.
2: ¿Y cómo se siente?
6: De maravilla. Hace año, más de un año que yo no sonreía. Sonreía, pero el Señor sabe lo difícil que era para mí, para mi familia, para sonreír, para mi familia. Ahora me siento livianita, puedo caminar, esta pesadez, estos dolores se están desapareciendo. Sé que no es una casualidad de que yo estoy aquí, yo tengo mi iglesia en Salem Park, pero de casualidad pasé por aquí el sábado y me dijo mi corazón, tocó el corazón el Señor y le dijo a mi esposo, ¿quieres entrar? Yo le dije, claro que sí, y aquí estoy. Y como dice la hermana Lili, la obediencia quiere decir mucho, porque ella me dijo, ven los 21 días. Entonces, es duro porque los primeros días ustedes quizás me vieron agarrarme mi vientre y no salía del baño, que hasta vergüenza me daba. Pero ahora, Señor, con gozo, poco a poco, el dolor me ha soltado y sigo en victoria y voy a ser obediente hasta que... eternamente, sinceramente, estoy muy agradecida, gloria al Señor y a ustedes también que brindan aquel amor, estoy gozosa, sinceramente, vuelvo a sonreír como yo antes, yo era una mujer chaparrita, chiquita, pero altiva, que yo tenía energías, ahora ni para poder sentarme, ni parar, años que no podía ni hincarme. Ahora por primera vez ayer vi que puedo humillarme ante Dios para darle gracias, porque solamente él es el que hace, él es el que sana, él es el que provee. Gracias hermanos, gracias.
2: Es gracias al Señor, qué lindo. La gente que viene aquí, el Señor la transforma, la cambia, le da gozo, le da paz. ¡Miren nomás qué preciosidad! Ahora se va como quinceañera, ¡gloria a Dios! Ahora se arrodilla, antes no salía del baño con el dolor que traía, pero ya no lo tiene, ya Cristo la sanó. ¡Fuerte aplauso al Señor, hermanos! ¡Gloria a Dios! ¡Gloria a Dios! ¡Gloria a Dios! A ver, hermanita, usted también ha pasado y he orado para que baje de peso. Acérquese, por favor. ¿Cuántas sí. libras bajó?
7: Bajé 34 libras, gracias a Dios. Él me ayudó para bajar.
2: ¡Qué lindo! Otra persona que bajó 34 libras con la oración, hermanos. ¡Gloria a Dios! ¡Otro aplauso a nuestro Rey! ¡Gloria a Dios! ¡Gloria a Dios! ¡Gloria a Dios! ¡Gloria a Dios!

0: Aleluya, madre querida, Dios te bendiga. Qué lindo. No, yo tuve una madre, esa reina, ya está con su rey. Pero cómo dirigió mi vida tan bonito, aunque no tenía letras, aunque no tenía escuela, no tenía nada en aquellos años. Pero qué bonito, la sabiduría que Dios le dio. Oh, es inigualable. Gloria a Dios, por eso me gusta mucho ese canto que Dios me dio, que se llama Madre Querida, Dios te bendiga. Esa reina ya está con su rey. Bueno, y hablando de rey, el rey de reyes y señor de señores, vamos a darle un beso y un abrazo a papá lindo. Un beso fuerte, bonito para él, amoroso, lleno de mucho amor. Y también un abrazo también. Recíbelo, Señor. Te lo damos con todo nuestro corazón. Oh, qué lindo. Bueno, él dice, yo amo a los que me aman. Ese Cristo maravilloso, precioso Rey. Cómo lo he experimentado en mi vida. Casi desde que nací, mis amados. Sí, podría escribir un libro entero de todos los milagros que aún sin conocerlo, el Señor me los hacía. Él ya sabía. Como decía mi madre, él ya sabía para qué nos quería un día. Y sí, aquí estamos sirviéndolo, sirviéndolo. Bueno, mis amados, pues ya es tiempo de terminar. Gracias por sus oraciones, por sus bendiciones y por sus donaciones que nos hacen llegar, ya que allí no se cobra ni un centavo por tantos milagros, hermana, ni por los cánceres que están. No, yo no me atrevo a hacerlo. Él no me cobró cuando me levantó de parálisis ni un centavo. ¿Por qué yo lo voy a hacer? No, mis amados, yo temo al Señor y aquí estoy a sus órdenes. En el 3817 Alameda hay un letrero arriba que dice Santa Casa de Dios. Estamos muy cerquita al Hospital Thomason. Estamos en la esquina, hay un restaurancito de color verde, verde, verde. Y también enfrente hay una llantera muy grande. Y al otro lado de nosotros también hay otro restaurante mexicano. Bueno, pero allí estamos con un letrero, como les digo, que dice Santa Casa de Dios, abriendo todos los días, de lunes a viernes a las 7 de la tarde. Así que nos vamos rapidito para ir a abrir, porque no sabemos, llegan emergencias también, los traen de los hospitales, mis amados, pero el Señor los sana. Qué lindo, ¿verdad? Qué lindo. Gloria a Dios. Pues eso nos tiene ahí obedeciendo al Señor cada día, todos los días, ya por más de 30 y tantos años, hermanos. Esto es precioso. Bueno, pues ahí estamos a sus órdenes, en este lugarcito, en este templo, para servirle a Dios y a ustedes también. Y también el sábado y el domingo abrimos a las 4 de la tarde. Y tenemos dos extras de oración, que dijo el Señor, que no habéis podido orar ni siquiera una hora, y tenemos de 1:30 a 2:30. Es una horita, la gente que sale a su lonche corre para allá, porque sabe que allí va a suceder el milagro, los milagros. Pues gloria a Dios, ahí estamos para servir a Dios y a ustedes también. Y los bautizos que vienen pronto, mis amados, cada año los tenemos en el día 30 de mayo, si Dios es servido, que ya muy pronto es, allí vamos a estar un sábado en la pila que Dios mandó hacer. Yo nunca hago nada si el Señor no lo hace. Se la pedí una noche cuando abrimos el templo, cuando todos dormían, fui al patio y se lo pedí al Señor, al patio de la casa. Fui, no sabía que donde yo estaba parada, allí iba a ser la pila. Bueno, pues yo le dije que por favor nos diera una pila, que mandara un ángel que la haga. Así se lo grité en la noche, como a las 11 de la noche. Manda un ángel, Señor, tú tienes muchos que nos hagan la pila bautismal. No hay nadie que la haga, Señor. Y bueno, pues ya te lo dije, Señor, gracias. Me di la vuelta y me fui a dormir. Y al otro día, allí estaba la persona exactamente que iba a hacer la pila bautismal. No puedo decir ni una mentira porque no entraríamos al cielo. No, mis amados, allí estaba exactamente la persona que le pedí al Señor que hiciera la pila. Y mire, ¿y sabe cómo se llamaba él? Ángel. Qué lindo, ¿verdad? El Señor es perfecto en sus caminos. ¿Cómo lo vamos a dejar? ¿Cómo lo vamos a olvidar? Nunca, nunca, nunca. Así es que Les esperamos hoy a las 7 para que se gocen con los cantos de alabanza, para viendo cómo sana la gente y bueno, adorando al Señor y glorificándolo. Hoy a las 7 de la tarde, como todos los días que abrimos a las 7, la Santa Casa de Dios, 3817 Alameda es la dirección. Hasta pronto, mis amados, mi teléfono en casita, 562-8517. 562-8517 del 915. Hasta pronto y que Dios me los bendiga.
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Gracias por sintonizar este programa. Me inspira, me da mucho gusto saber de usted y usted y usted también. Para mí es un grato privilegio siempre presentar consejo espiritual. En este tiempo en que vivimos proféticamente, apocalípticamente hablando, de tantos años que tengo de predicar el Evangelio, nunca, nunca he sentido lo que estoy sintiendo. Muchas personas no toman en serio, otros lo pasan por alto. Aún muchos creyentes creen que tenemos mucho tiempo por delante todavía para vivir. Pero permítame decirle por favor, aunque somos platillo del día, porque la gente siempre comenta de los predicadores y que bola de mentirosos y que falsean mucho las cosas, aunque ellos no tengan conocimiento de Dios de nada, porque si lo tuvieran, temieran y respetaran al público, a la gente, ellos agarran parejo. En una época yo era platillo de mucha gente. El hermano Juan no sabe nada, no fue a la escuela, él mismo dice. Y si digo, porque no fui a la escuela, porque yo soy hechizo, no es que sea hechicero, no. Me hice en el campo, me hice accionando, motivando, inspirando, fortaleciendo la fe de muchos a través del mensaje de la palabra. Y me ha ido muy bien, quiero que sepa. Y yo quiero que todos entiendan que los presos, ellos han escuchado el mensaje de la palabra. Ellos se han sentido felices. Y aún los que están ahorita, dicen, vamos a escuchar el programa del hermano Juan, vamos a escuchar, y lo escuchan. Y muchos se han arrepentido. Viera qué cantidad de hombres y mujeres Dios ha estado tocando a través de estos ministerios. Por eso las personas que sienten el deseo de colaborar con este ministerio, lo hacen no porque crean que tengan, es que sienten en su corazón el hecho de participar, ser partícipes de una labor cristiana, de algo que le llegue, que le llene, que le inspire. Muchas personas, quizá porque no tienen algún familiar preso, pues les vale. Pero qué tal si algún día llega alguien, lo que hizo, usted hizo por otros, otros van a hacer por usted. Por eso creo en la ley de la reciprocidad. O sea, hay que dar para que le den. Dios obra, Dios me manifiesta, Dios es real, Dios escucha. Y yo estoy orando siempre por los presos. Ayúdalos, Señor. Que al salir salgan distinto como entraron. Que sea tu nombre en todo glorificado. Y obra en sus vidas. Bendice sus esposas, los que son casados. Sus niñitos chiquitos, porque muchos se dejaron su niño o niña chiquito. Muchos no los han visto ni los han conocido, usted sabe, teniéndolo en sus brazos. Porque es triste, hermano, es triste. Y la vida a veces da volteretas. Ahorita uno, mañana otro, y sucesivamente estamos luchando contra las tormentas de la vida. Pero de todas maneras, mis programas que yo desempeño, de grabo, hago, los hago siempre con intención de que la gente reciba alivio, que tenga paz en su corazón, que tenga gozo en su alma, en su ser, y que estén gozosos, contentos, alegres, y que sea Dios con ellos en todo. A mí me da mucho gusto cuando oigo que un preso abrió su corazón, aceptó a Cristo y ahora al salir, ya unos han salido, unos son hasta predicadores. Qué maravilloso, ¿no? Hablan allá, por allá, andan allá en México o en Panamá o en Nicaragua, en algunos países de Centroamérica, y me dicen, hermano, de acá le hablo, soy pastor de una congregación pequeña, chiquita, pero viera cómo nos gozamos y aquí pongo sus mensajes y qué bueno, me da mucho gusto. Mucho gusto. Todos los que escuchan los programas tienen libertad de ir a la emisora donde escuche este programa y solicitar varios CDs de uno que le hagan varios para que reparta. Solo colabore un poquitito con el locutor en turno porque ellos también están en necesidad de apoyo porque hacen la obra del Señor también. A mí me da mucho gusto porque Dios está tocando muchas vidas. Dios está tocando muchos corazones. Eso es una satisfacción profunda. Porque yo no solo yo estoy haciendo lo que me mandó Dios que hiciera, sino que otros también a través de estos ministerios
de este y de otros más ministerios están siendo tocados por el poder de Dios y Dios está obrando. Esa es una satisfacción preciosa, hermano, maravillosa. Por eso me da mucho gusto. Me da mucho gusto porque yo sé que Dios es real y que Él es fiel a sus promesas y que nunca, nunca la palabra vuelve vacía. Por eso estoy haciendo lo que hago. Proclamo la palabra a todos los lados, a diferentes partes, varios países, y eso es una satisfacción grande. Yo por eso quiero que todos tengan la bendición de hacer algo por el Señor mientras que tienen la oportunidad de hacerlo. Porque viene el día, hermano, viene el día, ahí viene ya. Ya viene la prueba durísima de la hambruna. Ya en muchos países ya está, en África, en América del Sur, o central en algunas áreas. Pero fíjese que me doy cuenta que a través de la televisión, que hay hermanos sencillos en África, en Etiopía, en ciertas áreas de países de África del Norte y del Sur, que Dios está salvando almas. Dios está tocando predicadores que están predicando la palabra. Me tocó mucho un pastor que lo estuvieron cuidando, usted sabe, hasta que dieron con él y le dieron, la sentencia era muerte segura, muerte. Y hasta que lo encontraron y vámonos al paderón. Pero mire cómo Dios obra, cómo Dios lo hace. Este pastor, de acuerdo a la noticia de televisión, era un pastor pentecostal, pero tenía su misión en hogares, en secreto. En algunos países del mundo lo hacen en secreto y aquí en público y la gente no quiere. Bueno, no todos, por supuesto, ¿verdad? Pero tenía su congregación, sus Biblias y las escondían y tenían sus cantos y sus cultos y entró uno pues y los delató y ya fueron por ellos. Ejecutaron varios, pero al pastor al que querían. Y lo tomaron, lo llevaron prisionero, le dieron, si rehusas a tu fe que tú tienes, te dejamos libre. Y él sonrió, dijo, no, no puedo rehusar. ¿Pero qué te cuesta? Es la vida la que tienes y te la podemos quitar. Pero el de arriba es el que da la vida. Y él sabe cómo y todo. Yo no puedo quedarle mal. Esa es sombría. Eso es ser testigos. ¿Me entiende? Verdaderamente testigos. ¿Me entiende? No, no, así nomás supuestos. No, no, testigos. Lo llevaron para matarlo y por ahí se pusieron, creo, eran ocho, y el jefe. El jefe estaba dando órdenes y todos ejecutando las órdenes. Abrieron la sepultura entre todos y ya cuando notaron que estaba adecuado, ahí ya lo metieron. Y palas, ¿pa' qué son? Todos, pala tras pala, cubrieron sus pies, cubrieron todo su cuerpo. Solamente le quedaba la cara de fuera. Y le dijeron, todavía tienes oportunidad, ya vamos a seguirle. Y él contestó, dijo, sigan, yo no puedo negar lo que Dios hizo en mi vida, y él me llamó para hacer lo que estoy haciendo, y por eso lo estoy haciendo. ¡Qué obra tan preciosa, de veras! Oiga, eso es un testimonio extraordinario, eso es algo preciosísimo, y ¿qué cree? De repente, quiso salir y se movió y dijo, ¿por qué se mueve con todo y todo? Pues quién sabe. Empezaron los ayudantes ahí a tener temor y se sintió la presencia del Señor. Porque cuando se siente la presencia de Dios en la vida, uno llora, vale más que lo creas. Por más hombres o muy, en la presencia de Dios no hay nada que no sea tocado, sea movido, sea promovido por el poder de Dios. Quiero que sepan que vino un milagro y a nadie más quiso echarle tierra. Se lo sacaron
Y asustados, cuatro de ellos siguieron el camino, aceptaron a Cristo. El jefe, el que mandaba, dijo: ¿Ustedes también? Pues sí, también. Eso es lo que Dios hace. Eso fue publicado en televisión. Yo lo vi dos ocasiones y me hizo llorar porque el hermano siguió predicando la palabra. Siguió predicando la palabra. Quiero que sepa, hermano, por más que queramos en contra de los hombres o mujeres de Dios, no se puede. Porque hay una protección bendita, divina y suprema y gloriosa de nuestro Padre Celestial que nos impulsa y nos apoya. Su Espíritu Santo está siempre al lado de los escogidos. Hermano, yo he visto que me han tirado y no me han pegado, quizá tenían mala puntería, pero yo se lo atribuyo al poder del Espíritu Santo, que Él es el que hace la obra. Me tiraron una vez con un cuchillón tremendo, hermano, y pegó en la pared. Dije: alabado Señor, pero aquí estoy. Si yo les contara tanto lo que Dios ha hecho en mi vida, hermano, es mucho, mucho. Nada más fíjese los años. Ahora, le pido entre paréntesis, ¿conoce usted un predicador de más de 70 años? Dígame. Si lo conoce, mándeme su nombre, por favor. Yo quiero comunicarme con él. De alguna manera, hermano, el tiempo presente no es para estar jugando a la iglesita. El tiempo presente son los últimos días, apocalípticamente hablando, porque las profecías están ya cumpliéndose al pie de la letra, una tras otra. El Señor viene pronto, hermano. Y Él no está específicamente la hora y el día, pero las cosas que previenen antes de lo que Él venga ya están. Dice que habrá guerras, rumores de guerras, pestilencias, hambre, terremotos, todo esto, y todo esto está pasando, enfermedades extrañas, todo. Y la gente, ahora, hay gente que ya está reaccionando. Eso a mí me da mucho gusto. Yo tuve una llamada telefónica hace unas 2, 3 semanas, y dijo: usted es el pastor que habla, sí. Yo quiero que me diga algo, porque yo no puedo dormir, y yo quiero que de usted, de sus labios suyos, ¿qué tanto falta para que pase lo que usted nos dice a veces en el radio? Dije: yo no lo puedo precisar el tiempo, pero una cosa le digo. Cuando la mujer está a punto de dar luz su baby, tiene dolores. Es lo que le está pasando al mundo ahorita. Dolores, porque algo viene, y Cristo viene, y a arrebatar lo que es de Él. Porque somos gente tocada por Él. Y ahora que le amamos y le servimos con todo nuestro corazón, tenemos que seguir adelante sin que nada ni nadie nos detenga, porque el tiempo apremia. Yo por eso estoy predicando, hermanos. Muchos de nosotros, los predicadores, queremos que nos ayuden para seguir viviendo. Yo como quiera sigo viviendo. ¿Me entiende? Pero lo mío es la inversión que hago a través de esa preciosa gente que me dice: hermano Juan, aquí va esta donación, porque lo oigo que está predicando y que las almas se están salvando. Esas personas tienen un premio en el más allá, porque amaron, no dijeron, no, enseñaron. Y cuando uno demuestra el impulso, el apoyo, el respaldo, la ayuda, Dios toma todo en cuenta, hermanos. Dios toma todo en cuenta. Lo que usted haga por su obra, Dios va a premiarle. Si usted lo deja para después, es asunto suyo. Pero yo le voy a decir una cosa. Todo lo que el hombre sembrare, eso también segará. Tengo un dicho que si usted siembra poco, cosecha poco. Si usted siembra mucho, cosecha mucho. Si usted no siembra nada, no cosecha nada. Mejor es dar que recibir. Cuando yo descubro mejor es dar que recibir, hermano, cambió todo. ¿Para qué voy a decir, ay, desde que comencé estoy haciendo? No, no, no, no. Comencé de abajo, chiquitito. De abajo. ¿Me entiende? Prediqué por las plazas, por las calles, por las cortes, por donde quiera, en donde quiera que estaba. Dios me concedió llevar la palabra en las plazas. En las plazas. I am Bramfield.
Ahí esa plaza es testiga de los braseros en aquellos años de los 50, 60. Ahí en San Ángelo. Ahí en todas esas áreas acá del Valle. Laredo, San Antonio, Eagle Pass, hermano, Big Spring, La Mesa, Texas, Odessa. ¡Ay, qué linda! En todos los lugares Dios me ha llevado con un propósito de que la gente conozca a Cristo. ¿Y sabe qué? Luego lo que me voy, cuando llego así, que llegaba, por supuesto, porque ya los años me llegaron, las cárceles, luego. Yo voy a la cárcel. Y lo primero que hago es conozco al sheriff. Le saludo y veces en aquel tiempo me los llevaba a comer o a cenar. Y decía el otro que está ahí, ahí viene el preacher, te va a llevar a comer el preacher. Y si me los llevaba a comer, hermano, es que amistándose uno con la gente que gobierna, tiene la oportunidad de poder tener confianza y creer que le da permiso para predicar en la cárcel, para diferentes lugares, ahí la cárcel, celdas, especialmente presos que decían, yo quiero platicar con el hermano, préstemelo una hora. Y no, seguro, yo me dedicaba con ellos, sabía su familia, cómo se llamaban, conocía a su familia, muchos nada más por nombres. Pero hermano, es una inspiración saber que uno cumple con Dios en su ministerio. Yo digo de mi parte, yo alabo a Dios y le doy gracias a Dios porque Dios es fiel a sus promesas. Dios es fiel a sus promesas. Yo creo que Dios está obrando en muchos presos y de eso está tocando. ¿Y sabe qué? Estoy orando por ellos en las noches, en las madrugadas de mi tiempo de oración. Le pido, Señor, bendice a los presos. Ayuda. Mientras que ellos están roncando, el hermano va a estar pidiendo. ¡Ay, qué lindo! Y viera que Dios obra. Porque a veces me llaman y dijo, hermano, fíjese que tenía causa. Y vino el chef y me entregó un papel que estaba libre. ¿Libre? Pues como no, amiguito, es la oración del pueblo del Señor, tu familia también. Y hermano, nunca tenemos que ir a renegar o estar ahí nomás. No, no, no, no. Dele gracias a Dios por todo. Porque cuando caminamos por el camino, Dios obra de una manera maravillosa. Dios obra de una manera maravillosa. Yo estoy creyéndole a Él con todo corazón. Voy a hacer una oración por personas que se encuentran enfermas, afligidas, tristes. Que Dios haga un milagro. Dígale usted en oración a Dios, quiero mi milagro, Señor. No me le pida muchos, no, no, no, no, no, no, no, no, no, no es piñata, papá. Pídele lo que necesites, una sola cosa, ahí. Ya cuando te la contestes, pues síguele. Pero por lo pronto, es el problema que nosotros tratamos con Dios nomás en los apuros. No, dialogue con Él, platique con Él, haga planes con Él, intercambie con Él y verá usted que las cosas cambian. Yo les decía a los hermanos que una vez estaba yo agonizando, ya estaban las últimas, y no me la sabía, pero lo aprendí, y si yo lo aprendí, yo quiero que usted lo aprenda. A Dios le gusta dialogar. Yo tenía que predicar, pareceme que en Ingeniería, un pueblito por ahí, un jueves. Yo estaba agonizando un martes. Y agonizando, el Señor me estaba llamando a su presencia. Y le dije, Señor, si tú quieres llevarme, pues estoy listo. Y puedo todavía seguirle, pero si tú quieres, pues yo hago lo que tú quieres. Y además, Señor, que el jueves yo nunca quedo mal cuando voy a predicar, excepto que haya una mala interpretación, pero que en mi corazón, en mi deseo, estoy quedando mal. No, no, no, no, tengo que cumplir. Quedé de ir a predicar, Señor, y además tengo el jueves que predicar, y mira dónde estoy, y si me dejas, pues mira, déjame, y si me llevas, pues llévame, pero como tú quieras, ahí está la voluntad de Él, ahí está el éxito. Sentí su mano, mi hermano, delante de Dios estoy, sentí su mano. Que tocó mi pecho, fue bajando gradualmente,
Respiré profundo. ¿Sabe qué? No pasaron 2 o 3 minutos y yo estaba sano. Me paré, me vestí, me senté en el sofá y vino mi esposa. Todavía vivía. Todavía estaba ahí cerca. ¿Y ahora? Y después ya me sanó el Señor. A ver, párate. Y me paré. ¿Cómo fue? Pues hablé con él y oré y me visitó en una visión y... ¡Ay! Pues yo lloré y lloré. Hermano, él sabe que yo el jueves estaba predicando sano hasta la fecha. ¡Ay! ¡Especifíquele! Pero Dios en su misericordia tiene todo el poder. Todo el poder. Permíteme hacerte una oración. Créelo. He dicho que su palabra dice que para el que cree todo es posible. No quisieras un milagro en tu vida. No me le pidas muchos milagros. No. Entiéndeme, por favor. Si tienes una necesidad de cualquier índole. Ah, hermano, que yo tengo mucho. Bueno, póngase en oración mucho. Y un día una cosa, otro día otra cosa y especifíquele. Y verá usted que el Señor lo va a tocar. Lo va a tocar. Le dice el hermano Juan que lo va a tocar. Si me tocó a mí, lo puede tocar a usted porque yo no soy mejor que usted. Así que vamos a creerle a Dios. Si usted está enfermo, ponga su mano derecha en la parte afectada de su cuerpo físico. Y no la quite, Señor. Aférrese. Este dolor, nomás no le diga, Señor, este dolorcito pues lo está acariciando. ¿A poco se va ahí si lo acaricia? Repréndalo en el nombre de Cristo, porque Él tiene todo el poder para ser liberados a hombre o mujer, cualquier persona que sea, en esta misma hora. Yo creo con todo corazón que el Señor aquí está para hacer algo maravilloso. Créalo. Padre Santo, vengo a ti creyendo. En el nombre de Jesús de Nazaret, este hombre o esta mujer que se encuentra en una necesidad, yo te pido que esa necesidad la resuelvas. Si es enfermedad, sánale. Si es un problema de carácter económico, súplelo. Si es un problema de carácter social, contesta y que haya renovación de votos y que haya reconciliación. Te pido de una manera maravillosa que hagas lo que tú sabes hacer. Lo has hecho con este siervo. Puedes hacerlo con todos los que están escuchando mi programa. Alabado, yo siento su poder. Estoy sintiendo su poder que se está manifestando ahí de una manera especial. Dele la gloria y la honra porque Él la merece todo. Pocas veces hago mi programa de esta manera, pero he sentido hacer cambios que sean para bien. Bendice, Señor, a todo mi pueblo. En el nombre de Jesús, tu nombre sea ensalzado. Y sea glorificado por siempre. Gracias te doy, Señor. Amén, amén, amén. Muchas gracias, mi radio oyente. Muchas gracias. El Señor les bendiga, les ayude en todo a todos y les guarde. Sigan adelante sin desmayar. Dígale al Señor, gracias, Señor, porque tú eres amparo y tú eres fortaleza y pronto auxilio en tribulación. Voy a dar la dirección y a poner el último canto, porque me gusta mucho este canto. Y este es la voz del Evangelio, 1319 Culebra Road, San Antonio, Texas, 78201. La voz del Evangelio, 1319 Culebra Road, San Antonio, Texas, 78201. Y el teléfono a marcar, no se le pase, que es 210. 210-885-5894. Cualquier otro número, anúlelo o ignórelo. Pero este, por favor, no lo ignore. Es 210-885-5894. Para mí es un privilegio que usted tome su teléfono y diga, voy a hablarle al hermano Juan. Hágalo. 210-885-5894. Que Dios me los bendiga, me los premie y me les dé fuerza. Y la dirección, no olvide, la voz del Evangelio, 1319 Culebra Road,
San Antonio, Texas, 78201. Me despido, gentes, con todo corazón. Cuídese mucho y espero correspondencia o una llamadita. 210-885-5894. Felicidades, he dicho, y que Dios lo ampare, lo cuide y lo fortalezca en todo a todos ustedes. Gracias por su tiempo. Hasta el próximo, he dicho, y dígale a otros del programa que siempre a esta hora, todos los días.

0: Hasta el próximo, mediante Dios. Cuídense mucho, cuídense mucho. Mi oración es para todos ustedes. Gracias.
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como cordero fue llevado al matadero. Delante de sus trasquiladores enmudeció y no abrió su boca. Yo era el que debía estar en esa cruz. Yo era el que debía pagar por mis pecados. Pero Jesucristo, en su infinito amor, me redimió. Me dio la vida, la libertad, y hoy tengo el gozo de la salvación.

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